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1: Oración al medio ambiente. Yo prometo que cuidaré al medio ambiente. En mi hogar, mi escuela, mi comunidad y mi país. Pondré la basura en su lugar. Velaré por los animales y plantas de la naturaleza. Protegeré los recursos que nos dan vidas, como el bosque, el agua, la tierra y el aire. Aunque soy pequeño en este mundo tan grande, tengo la voluntad y el amor a la naturaleza, y eso me hace grande. Cuidemos todos el medio ambiente.
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vida es aquí y ahora. Lucha por tus sueños. Ten siempre presente que el día de cambiar es hoy. Acuérdate, eres creación perfecta de Dios.

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3: Buenos días.
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Paz y bien, hermanos y hermanas, un saludo a nuestra radio Camino a la Conversión Radio. Me da mucho gusto, hermano Walter, a tu familia que están en el aire con esta amada radio. Un saludo para cada uno de ustedes. Invitamos a toda nuestra feligresía que puedan venir a escuchar en nuestra radio. Mi nombre es Fray Alfredo Estrada, soy fraile franciscano de la parroquia Santos Mártires de esta ciudad de Comayagua. Que el Señor me los bendiga, hermano Walter, a ti, a toda tu familia y a todos los que escuchamos Camino a la Conversión Radio. Paz y bien.

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0: Queridos hermanos y hermanas, Camino a la Conversión Radio Online te invita a reflexionar en este momento sobre los 10 mandamientos, guía de amor que Dios nos dejó para vivir en paz y en armonía. El primer mandamiento nos llama a amar a Dios sobre todas las cosas, poniéndolo siempre en el centro de nuestra vida. El segundo nos recuerda a respetar su santo nombre con fe y reverencia. El tercero nos invita a santificar las fiestas, dedicando tiempo a Dios y a la oración. El cuarto mandamiento nos enseña a honrar a nuestros padres, valorando su amor y su esfuerzo. El quinto nos llama a respetar la vida, cuidando de los demás con amor. El sexto nos invita a vivir con pureza y dignidad. El séptimo nos enseña la honestidad, a no robar y respetar lo ajeno. El octavo nos llama a vivir en la verdad, evitando la mentira. El noveno nos invita a cuidar nuestros pensamientos y deseos. Y el décimo nos enseña a no envidiar, sino a vivir con gratitud. Que estos mandamientos sean luz en nuestro camino diario. 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

Oración para los esposos. Señor, haz de nuestro hogar un sitio de tu amor. Que no haya injuria porque tú nos das comprensión. Que no haya amargura porque tú nos bendices. Que no haya egoísmo porque tú nos alientas. Que no haya rencor porque tú nos das el perdón. Que no haya abandono porque tú estás con nosotros. Que sepamos marchar hacia ti en nuestro diario vivir. Que cada mañana amanezca un día más de entrega y sacrificio. Que cada noche nos encuentre con más amor de esposos. Ah, Señor de nuestras vidas, que quisiste

por tu camino, que nos esforcemos en el consuelo mutuo, que hagamos del amor un motivo para amarte más, que demos lo mejor de nosotros para ser felices en el hogar, que cuando amanezca el gran día de ir a tu encuentro, nos concedas el hallarnos un

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Señor, ¿cómo es que yo me olvidé de ti? Pero tú, Señor, nunca, nunca te olvidaste de mí.

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infinitamente seas alabado, el corazón amoroso de Jesús sacramentado. Infinitamente seas alabado, el corazón amoroso de Jesús sacramentado. Infinitamente seas alabado, el corazón amoroso de Jesús sacramentado. Era el año de 1672 cuando a la religiosa y monja francesa Margarita Lacoque se le aparece en visiones Jesús y le muestra su corazón radiante con brillos y destellos, bordeado por una corona de espinas, y le pide pues que le diga a la humanidad que para redimir sus pecados y para que Él tenga misericordia de nosotros los hombres y las mujeres, es necesario que adoremos su amantísimo corazón. Hermanos y hermanas, 12 de junio, sí, 12 de junio, y el 12 de junio la iglesia nos recuerda una solemnidad inmensa, como lo es la solemnidad del corazón de Jesús, Hijo. La solemnidad del Sagrado Corazón, que en las pinturas, que en los cuadros, que en los retratos se puede ver un corazón humano con brillos y destellos, como lo vio Margarita Lacoque hace más de 400 años. Y aquí a lo largo de la historia, la iglesia ha venido invitando a nosotros al rezo del Santo Rosario a pegarnos al corazón de Jesús sacramentado. Eso es estar cerca de la misericordia de Dios. Qué grandeza la de Dios, siendo Dios, no necesitando absolutamente de nadie ni de nosotros los humanos, sigue bajando a la tierra y sigue poniendo visiones para que nosotros los seres humanos pongamos nuestro corazón más cerca del de Él. Por eso hoy le doy ese énfasis de alegría, de fuerza y de significado a la gran solemnidad del Sagrado Corazón de Jesús. ¿Cuántos colegios, cuántos kinderes, cuántas escuelas, cuántas hermanas y hermanos no llevan este nombre hoy? Yo en lo largo de la vida me he encontrado con algunas 5 o 6 personas en la misión que su nombre es así, Sandrita. Corazón. Sí. Usted que me está escuchando en esta mañana, ¿ha conocido alguna persona que se llame así, corazón? Sí, esta palabra la utilizamos mucho los esposos, los novios, los casados, gente que tiene bastante ternura en su vida, en su ser. Saludo así: hola, corazón, ¿cómo estás? Yo tengo una hermana de sangre, que ella así saluda: hola, corazoncito. Cuando anda muy alegre en su elemento, así saluda. Estas son palabras emanadas de esta solemnidad que hoy la iglesia nos recuerda. Y te he contado su historia, su fiesta, su nombre, su aparición, para que también nosotros acerquemos nuestro corazón al de Jesús. La iglesia desde 1922 con el Papa Pío comenzó entonces a incluir en el calendario católico esta fecha importante. Hermano, a mí se me ocurre ponerte de ejemplo cuando un carro no prende. Está bueno, pero la batería no prende. Entonces la manera es acercar otro carro, buscar algo parecido a unos cables que se llaman jumper, y uno encendido y acelerado le pasa energía al otro, y así ese carro prendido y acelerado, uno pone la llave en el carro que no enciende y se hace la chispa, se hace el encendido. Entonces para mí ese carro encendido con la batería buena es el corazón de Dios, y el otro lado está el nuestro corazón, que necesita
revestirse de bondad, de amor, de compromiso, de ganas, de esfuerzo, de lucha, para poder seguir adelante. Así es que, hermanos y hermanas, así damos inicio a nuestro programa hoy, 12 de junio del año 2026, ya 5:05 de la madrugada, 8:05 horas de la noche. Si estás escuchando en repetición, la fiesta del Sagrado Corazón de Jesús. Infinitamente seas alabado, el corazón amoroso de Jesús sacramentado. Infinitamente seas alabado, el corazón amoroso de Jesús sacramentado. Hermanos y hermanas, la adoración al Sagrado Corazón de Jesús no solo debe ser para las viejitas, para los viejitos, debe también ser para nosotros, los jóvenes, los niños, los medio jóvenes. Estas bellas y hermosas tradiciones no deben perderse, deben por lo contrario irse potencializando, para que esta religiosidad popular fortalezca nuestra vida, nuestro hogar. ¿No ves que es mejor rezar el rosario que estar gritando de mañana? ¿No ves que es mejor acordarnos del Sagrado Corazón y de todo lo bello de la iglesia que estar preocupado y amargado? Jesús nos ayuda, nos acerca y nos anima. Así comenzamos en esta hermosa y bella mañana. Yo te voy a dejar esta alabanza completita para que en ella le pidamos al Señor todo aquello que anhela nuestro corazón, todo lo que anhela nuestro corazón, todo lo que anhela nuestro corazón. Así es que, hermanos y hermanas, en esta solemnidad del Sagrado Corazón, te saludo, te abrazo, te animo, te impulso, te digo, hermano, ánimo, ánimo, levantarnos de mañana en esta soledad, si se quiere, de nuestros pensamientos. Son los minutos más difíciles, porque es cuando comenzamos a recordar todas las tareas que hay pendiente, todo lo que no se ha logrado, y vienen esos nubarrones de preocupaciones. Pero ánimo, ánimo, hermanos, ánimo, hermana. Bien lo dice uno de los pasajes de Efesios: disfruten el momento, estamos viviendo tiempos difíciles. Disfruten el momento, porque estamos viviendo tiempos difíciles. Hermanos y hermanas, a compartir en esta hermosa mañana. Yo voy a aprovechar para decirte esto una sola vez, acá en Camino a la Conversión Radio Online, para que disfrutemos toda esta alabanza completa. Tú que me estás oyendo en esta mañana, vamos a hacer dos cosas. Préstame el oído, porque voy a contarte algo muy personal, y luego pues vamos a irnos a la alabanza. Hermanos y hermanas, estoy contento, estoy alegre, estoy feliz por estar con salud al lado de Sandra, pues con la familia bien y trabajando duro. Hoy tengo un día cargado de trabajo, pero hoy yo cierro otro ciclo de mi vida, hermanos. Hasta hoy, escúchame bien, hermano, hasta hoy se va a transmitir el programa Camino a la Conversión después de 8 años por Radio Juan Pablo II. Hasta hoy, viernes, llega la última transmisión de Camino a la Conversión a través de Radio Juan Pablo II. ¿Y por qué? Por razones económicas. ¿Se acuerdan que yo muchas veces por acá les estuve diciendo, ayúdenme con amigos, con familiares, con ustedes mismos? Algunos sí lo hacen, y debo agradecerles. Y aún a los que no han podido apoyar la evangelización económicamente, les agradezco, porque con sus oraciones han estado. Pero miren lo que pasa cuando falta lo económico. Por razones económicas debemos detenernos en Radio Juan Pablo II. No podemos más. Entonces, hermanos y hermanas, cerramos una página, no con dolor, porque lo entregamos todo, con un poquito ahí de melancolía, porque la cosa económica no está bien, pero aquí estamos.
y esa es la razón por la cual hoy será el último programa desde Radio Juan Pablo II. Y quería contarles esto para que en sus oraciones me tengan allí y que ese buen Dios pues nos ayude para poder mantener acá este Camino a la Conversión online y también estar en Radio Comayagua. No es fácil, hermano, no es fácil. Por eso te vuelvo a lanzar la idea: si tú conoces a alguien, un negocio o un familiar que pueda patrocinar este espacio, bienvenido sea, porque no nos gustaría tener que se apagara toda nuestra voz por no conseguir apoyo. Entonces quería contártelo en esta solemnidad del Sagrado Corazón, y hasta hoy se va a transmitir por Radio Juan Pablo II por razones económicas. Hasta hoy llega Camino a la Conversión programa en Radio Juan Pablo II. No podemos, pero Dios, que nos conoce, sabe a qué destinos nos va lanzando, y aquí estaremos mientras podamos. Aquí estaremos en Camino a la Conversión online. Dicho y compartido esto, disfruta por favor por completo y me escribe dónde me estás sintonizando en esta mañana. ¿Sí? El corazón amoroso de Jesús sacramentado, así lo cantamos en Amanece y Anochece, en Camino a la Conversión.

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0: Son 5 de la madrugada más 23 minutos, 8 más 23 en horas de la noche. Te estás escuchándome en repetición en esta solemnidad de alto valor, como lo es el Sagrado Corazón de Jesús. Sí, sí, sí. Hay promesas, hermano. Hay promesas del Sagrado Corazón. ¿Las has leído? Ahorita me lo recordaba la hermana Angelita en un WhatsApp. En Cane, me decía hermano Walter, hay que apegarse a las promesas de Jesús a través de su Sagrado Corazón. Hermano, léala. Le ruego que indague, que busque. Ayer yo leía un libro donde dice, ¿por qué nosotros podemos conectarnos a redes sociales, al Facebook, ver TikTok 2 horas, 3 horas y no nos aburre? ¿Y por qué lo bueno sí? ¿Por qué lo bueno sí nos aburre? ¿Por qué leer nos cuesta? ¿Por qué estar viendo una tontera, una vulgaridad, algo de chiste en el TikTok no nos cuesta, o en el Facebook, o en la televisión? ¿Por qué no nos cuesta ver la novela, la serie? ¿Y por qué sí nos cuesta educarnos, leer, buscar? Mira, ahorita te acabo de decir, busque. ¿Cuáles son las promesas del Sagrado Corazón? Búsquela. Y se va a dar cuenta, hermano, lo bonito que Dios tiene para usted. Sí, para usted. Para usted que se levanta renegando, que se levanta esto y lo otro. Ahí va a encontrar el ánimo que usted y yo necesitamos. Así que quiero saludar hasta la cocina, Sandrita, de mi hermana Leslie, hasta la cocina de mi hermana Toñita, que ahí están escuchando la radio, ahí están con nosotros, ahí están escuchando el programa. Y a todos los que ya están con nosotros y que nos van a escribir en estos minutos, pues bienvenidos y bienvenida a sintonizar 5 más 25, 8 más 25 de la noche. Si estás en repetición en esta fiesta del Sagrado Corazón de Jesús. Y seguimos de fiesta porque mañana, así como hoy celebramos la alegría del Sagrado Corazón, mañana también celebramos la fiesta de San Antonio de Padua, uno de los predicadores más grandes que ha tenido la iglesia. Así es que voy a regalarte la historia. Voy a regalarte la historia. Y pegadito tengo una grabación muy bonita de la oración a los esposos. Para todos los que somos casados, hermana Toñita, hermana Angelita, hermana Rosa allá en Estados Unidos, y todos los que estamos casados, esta es la oración de nosotros los esposos. Así es que escuchemos primero la historia de San Antonio de Padua, que es mañana su fiesta, 13 de junio, y pegadito vamos a escuchar la oración a los esposos. Y síganme ustedes escribiendo para seguirle saludando en esta mañana bonita. Y como ya te conté, hasta hoy vas a escuchar Camino a la Conversión a través de Radio Juan Pablo II. Ya a partir de lunes, mi voz solo vas a escucharla por Radio Comayagua y por Camino a la Conversión Online, por aquí, donde en este momento me estás escuchando, ¿sí? Por aquí, ya en Radio Juan Pablo II, a partir de lunes, no. A partir de lunes, no estaremos en Radio Juan Pablo II. Vamos a disfrutar la historia de San Antonio de Padua y la oración a los esposos. En amanece y anochece, en camino a la conversión.
1: 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San Antonio de Padua, el hombre que nació para ser santo, tanto en su vida como después de su muerte, realizó muchos prodigios y milagros. Nació en Lisboa, Portugal, en el seno de una familia adinerada y noble, siendo bautizado como Fernando. Ingresó a los 15 años a la Orden Agustina en el monasterio de Santa Cruz en Coimbra, donde estudió teología y latín. Se sintió atraído por el estilo de vida de los franciscanos inspirados por San Francisco de Asís, y se unió a ellos en 1220, adoptando el nombre de Antonio. Asistió al capítulo general de Asís, conociendo a San Francisco, quien lo animó a predicar debido a su gran elocuencia. Se convirtió en un predicador itinerante, atrayendo multitudes que no cabían en las iglesias y combatiendo herejías en el sur de Francia. Fue nombrado ministro provincial de la orden y enseñó teología en universidades. Famoso por sus sermones, fue llamado Arca del Testamento por el Papa. Murió el 13 de junio de 1231 en Padua, a los 35 años, tras un periodo de intensa predicación y penitencia. Su canonización fue rápida, 1232, debido a los numerosos milagros atribuidos, como la predicación a los peces y la presencia del Niño Jesús. Es uno de los santos más populares de la Iglesia Católica, invocado para encontrar objetos perdidos, ayudar a los pobres y en causas imposibles. Fue declarado doctor de la Iglesia por el Papa Pío X en 1946, con el título de Doctor Evangélico. San Antonio de Padua, el santo más milagroso en la Iglesia. 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
2: Oración para los esposos. Señor, haz de nuestro hogar un sitio de tu amor. Que no haya injuria porque tú nos das comprensión. Que no haya amargura porque tú nos bendices. Que no haya egoísmo porque tú nos alientas. Que no haya rencor porque tú nos das el perdón. Que no haya abandono porque tú estás con nosotros.

Ya son 5 de la madrugada más 33 minutos, iglesia oyente, 5 más 33, 8, 33 en horas de la noche. Acuérdate que la radio, este programa se repite en horas de la noche para que vuelvas a disfrutarlo. O si no queda chance temprano, pues ya sabes que en la noche hay una oportunidad. Y los jueves tenemos la bendición que se repite también la hora santa, o sea que los jueves está el programa en vivo, así como ayer, ¿verdad? En vivo de 5 a 6. Luego el programa de 8 a 9, la hora santa. Y luego en la tarde hay programas de 3 a 5. La hermana Dani ayer estuvo con reflejo de conversión. Luego la Santa Misa. Y de 8 a 9 se transmitió Jesús y María. Y luego vino la hora santa. O sea que los jueves tenemos como 6 horas de programa en vivo. Y hoy viernes pues tenemos este de 5 a 6. Y hermana Leslie, hermana Toñita y Angelita y todo lo que me están escribiendo, también automáticamente cuando culmine amanece sintonía y anochece don Jesús y María, comienzan historia. Yo les recomiendo que las escuchen. El padre Vicente es un cura de barrio, son de esas historias bellísimas. El padre cuenta vivencias de él así de una manera jocosa, folclórica, coloquial, muy bonita. Así que te invito que cuando culmine amanece en sintonía y anochece, pues no te vayas a cambiar de radio. Sigue, porque hay historias bien bonitas del padre Vicente. Y así te voy a ir poniendo un montón, ¿no?, que estamos buscando, el padre Juan, un montón de series bonitas para que en capítulo vayan animando tu corazón, ¿sí? Ese es el gran sentido. Bueno, ahora quiero regalarte el himno, así como te regalé la historia. Mira, San Antonio de Padua solo vivió 35 años. Jovencito, pero ha sido uno de los más grandes santos de la iglesia, muy popular, muy dedicado a la predicación, un santo muy milagroso, es San Antonio de Padua. Escuchemos su himno y yo vuelvo leyendo. Tú que me estás escuchando, escríbeme para poder saludarte, escríbeme para poder saber quién está disfrutando amanece y anochece con Jesús y María a través de Radio Católica Camino a la Conversión Online. Somos la frecuencia que alimenta tu espíritu hoy en la solemnidad del Sagrado Corazón, 12 de junio de este 2026.

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Hermanos y hermanas, seguimos avanzando en esta fiesta del Sagrado Corazón. Hay una historia que a mí me encanta recordarme y recordarles a ustedes sobre el milagroso San Antonio, que mañana estaremos conmemorando su fiesta. Y enlazada a la del Sagrado Corazón, esta es la de historia del rico que iban a enterrar. Y este rico, San Antonio, al ver el cortejo fúnebre, gritaba: ese muerto no lleva corazón, ese muerto no lleva corazón. Y asombrado por las palabras de San Antonio, abrieron el féretro y se dieron cuenta que en el pecho del difunto no iba corazón. Fue entonces cuando San Antonio Padua dijo: ve y búsquenlo en sus tesoros, en sus riquezas materiales. Y fueron hasta allá y en medio de todo, el oro, la plata, los rubíes, se encontraron el corazón. Sí. Hermanos, ahí se cumple la profecía bíblica que donde está tu tesoro, ahí está tu corazón. Sí, hermanos, donde está tu tesoro, ahí está tu corazón. Iglesia, definitivamente que nosotros estamos tan apegados a lo material, aunque no lo querramos algunos aceptar. Nos preocupamos por el vestido, por el que comeremos, y otros es que nos conformamos de tal manera que no hacemos más. Hay muchos que la pobreza nuestra es mental. Dios no quiere que estemos comiendo sal todo el tiempo, hermanos, pero tampoco quiere que tengamos un palacio y mal adquirido. Tampoco quiere que tengamos una casa de dos plantas y trabajando los 22 días de la semana, que solo tiene 7. Dios no quiere más que tengamos una paz interior, que tengamos un amor profundo a Él y que llevemos una vida bastante real y bastante normal. Pero para eso tenemos que analizar todo esto que vivimos, nos está pasando y lo que la iglesia nos está enseñando. ¿Sí? Lo que la iglesia nos está enseñando. Tener un corazón de carne, como hoy la solemnidad del Sagrado Corazón. Tener sueños. Todo se mueve por sueños, hermano. Si usted no aspira a vivir mejor, pues va a vivir siempre en esa intranquilidad. Si usted, hermano o hermana, se acomoda, pues no va a poder superarse. Entonces la idea hoy en Camino a la Conversión Online, en Amanece en Sintonía con Jesús y María, y Anochece, porque es en repetición el programa, la idea es que usted respire profundo y diga: de veras, yo no vine a esta tierra simplemente para sufrir o para pasar el agua. Vine para dejar huella, vine para disfrutar y vine para ganar mi salvación a través de mi conversión. Hermano, usted no puede pasar en la vida como la mayoría de la humanidad, sin pena ni gloria, sin olor ni mal olor. Ayer me encantó lo que dijo una artista allá en la apertura del mundial, Sandrita, y debería hoy aprendérselo usted, mi querida hermana Maribel, en los Pocitos, Esquía. Buenos días, hija, Dios te bendiga. Hermana Tina en la colonia Jerusalén, y a todos los que nos escuchan, dijo esta artista ayer en la inauguración del mundial. Preguntó: ¿cómo estamos? Y las 86 mil personas que estaban en el Estadio de México dijeron: bien. Y ella dijo: cuando les pregunte cómo están, digan: al millón. Porque al 100 dijo cualquiera. Entonces qué bonito, ¿verdad? ¿Cómo están ustedes hoy? Al millón, porque al 100 sí, y cualquiera, y nosotros no somos cualquiera, ¿verdad? Entonces hay que creer, hermanos y hermanas, que de verdad que podemos estar mejor. Al 100 y subiendo. Así debemos estar. Al 100 y subiendo. O al millón, porque definitivamente no somos cualquiera. Al 100 y subiendo. Grabes eso. Al 100 y subiendo. Que Dios de veras que nos bendiga en esta mañana bonita, noche especial, y que hagamos de esta alegría de la solemnidad del Sagrado Corazón y la fiesta de San Antonio de Padua una verdadera fiesta
de alegría, de ánimo, de gozo, de lucha, porque las cosas no se hacen solas. Es necesario que nosotros metamos nuestra mano, le pongamos nuestra inteligencia y nuestro corazón para que las cosas se den. Por eso vamos a disfrutar en voz de Sandrita la alabanza Anhelos. Anhelos es una canción que habla de eso. Yo quiero un universo pintado de color. Sí. Un universo pintado de color. Un universo donde sea bonito todo, a pesar de que hay dificultades. Pero ver un universo, mi universo, que es mi casa, mi ambiente, mi colonia, mi barrio, mi pueblo, verlo bonito, Manatina, y no verlo con reniego, Maribel, Toñita, Angelita, que son los que me han escrito hoy, verlo con alegría. Vamos a compartir Anhelos en esta hermosa mañana noche, en Amanece y en Anochece, en tu programa Camino a la Conversión.

desde de la colonia Jerusalén en La Paz, que en su tierra, en su pueblo, allá en el municipio de La Paz, hoy le celebran, dice, con gran alegría a San Antoñito, a San Antonio de Padua. Y me acaba de escribir mi querida hermana Toñita y Leli Azucena, allá en La Sanona, carretera a La Libertad, antes del Roblito, una comunidad muy bonita, ahí adelante de la Far Cemento. Ahí está mi hermana Azucena. Y ahí me dice que hoy van a haber bautismo, Eucaristía, qué bonito, hoy en la solemnidad del Sagrado Corazón. Miren qué bonito, a mí me encantan estos pueblos que no pierden estas tradiciones. Qué bonito que lo celebren con misa, con bautismo, con conciertos, con prédicas. Malo no lo es, pero bueno, cada uno con lo suyo, ¿verdad? Los patronatos a veces hacen 7, 8, hasta 15 días, o como en San Pedro, que es el mes de la Feria Juniana, a la fiesta de San Pedro, y ahora como nosotros en el Sagrado Corazón, pero se le celebra al bacanal, al alcohol, a la tontera, y, pero bueno, ¿verdad? De todo hay en la viña del Señor, y no podemos nosotros andar renegando ni peleando por todo, pero los patronatos también celebran a nuestros santos patrones. Por eso hay que aprender a diferenciar entre la palabra fiesta, Azucena, y la palabra feria. Nosotros los católicos celebramos fiesta. Es la fiesta del Sagrado Corazón. El problema es que yo escucho en muchos pueblos que dicen: bienvenido a la fiesta patronal del Sagrado Corazón. Y comienza el lunes los halcones, los martes la gran banda, el miércoles la banda de no sé qué. ¿Y el patrón en qué momento se celebra? ¿Y el concierto católico en qué momento se celebra? Para el concierto del ministerio y para el predicador y para la misa no hay dinero, pero para que llegue la gran banda y los halcones, esos señores cobran caro, hermano. Tener a los halcones vale como 70 mil empiras. Y a veces para un ministerio como cuesta. Pero bueno, y lo que quiero contarles con esto que he dicho es lo siguiente. Es malo que Azucena, que la hermana Tina, que el hermano Walter vayamos a una feria. Depende a qué parte de la feria vayamos. Si usted va a ir al campo a ver la cuadrangular, es bueno. Si usted va a ir a ver los juegos organizados, es bueno. Si usted va a ir a ver la quema de pólvora, es bueno. Si usted va pasando y ve que va la mojiganga, mire el hambre, es bueno. ¿Sabe qué es lo malo? Que usted se vaya a zampar al centro patronal a bailar, que vaya a beber, que vaya a pelear. Eso sí es completo error. O que saliendo de la misa o de lo que esté la iglesia, usted se vaya, mire, a abrir la boca en lugares donde no, a sentarse en una cantina, en un billar. No, hermano, no son lugares propios. No son lugares propios para nosotros. Así que ir a una feria no es malo. Vaya a los juegos, lleve a los niños, compre palomitas, pero andemos en lo que andemos, pues, disfrutando y compartiendo, ¿verdad? Bueno, hermanos, me toca despedirme, ya faltan minutitos para las 6. Los escucho a las 8. Que Dios nos bendiga y nos guarde. Feliz mañana, feliz noche para todos. Que Dios nos bendiga. ¿Sandrita? Nos vamos, ¿con cuál nos vamos, Sandrita? ¿Con qué alabanza bonita? No, yo le alabo de cosí, esa nos gusta mucho. Hermanos, te repito, hasta hoy estamos en Radio Juan Pablo II. Hasta hoy vas a escucharnos en Radio Juan Pablo II. Solo por Radio Comayagua. Solo por Radio Comayagua y solo por acá, por Camino Online. Acuérdate que la oración tiene poder, la fe mueve montaña y Dios nunca te falla. Que Dios te bendiga, te guarde y te acompañe en la fiesta del Sagrado Corazón de Jesús. 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
1: Madre Teresa de Calcuta nació el 26 de agosto de 1910 en Skopje, actual Macedonia del Norte, en una familia albanesa. A los 18 años, ingresó a las Hermanas de Loreto en Irlanda y fue enviada a la India, donde enseñó en una escuela de Calcuta. En 1946, sintió un llamado dentro del llamado, una inspiración divina para dejar el convento y servir a los más pobres entre los pobres en los barrios marginales de Calcuta. En 1948, comenzó su trabajo con los enfermos y desamparados, adoptando el sari, el vestido tradicional indio, como hábito para sus hermanas. En 1950, fundó la Congregación de las Misioneras de la Caridad, que recibió aprobación papal en 1950 y se convirtió en pontificia en 1965, expandiéndose por más de 90 países. Recibió numerosos premios, incluido el Nobel de la Paz en 1979, por su incansable trabajo humanitario. Fundó hospitales para enfermos terminales, centros para ciegos, ancianos y leprosos, y estableció orfanatos y escuelas. Fue beatificada por el Papa Juan Pablo II en 2003 y canonizada como Santa Teresa de Calcuta por el Papa Francisco en 2016, con una celebración el 5 de septiembre. Falleció en Calcuta el 5 de septiembre de 1997, a los 87 años, tras sufrir problemas cardíacos. Sus escritos revelaron que pasó la mayor parte de su vida adulta en una profunda oscuridad espiritual, una noche oscura del alma, sintiendo la ausencia de Dios, aunque nunca abandonó su fe ni su servicio. Santa Madre Teresa de Calcuta y su frase más célebre: el que no vive para servir, no sirve para vivir.
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1: Santa Rosa de Lima, nacida como Isabel Flores de Oliva el 20 de abril de 1586 en Lima, Perú, fue la primera santa de América. Es reconocida como la patrona del Perú, el Nuevo Mundo y las Filipinas. Desde temprana edad mostró una profunda devoción religiosa, realizando votos de castidad y pobreza a pesar de la oposición inicial de su familia. Fue confirmada por Santo Toribio de Mogrovejo, quien le dio el nombre de Rosa debido a su gran belleza. Se unió a la Tercera Orden de Santo Domingo como laica terciaria, lo que le permitió consagrar su vida a Dios, viviendo en su propio hogar en lugar de un convento. Construyó una pequeña ermita en el jardín de su casa para orar y realizar penitencias. Destacó por su caridad hacia los indígenas, negros y enfermos, para quienes instaló una enfermería en su propia casa. Murió de tuberculosis a los 31 años, el 24 de agosto de 1617, tal como ella misma lo había profetizado. Fue beatificada en 1668 por el Papa Clemente IX y canonizada por el Papa Clemente X el 12 de abril de 1671. Su festividad principal se celebra cada 30 de agosto.
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Señor, tú me conoces. Tú conoces mi vida. Tú sabes que no merezco que vengas a mí. Pero solo dime una palabra tuya y yo creeré en ti.

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1: Santa Mónica, la madre que oró a Dios por más de 30 años hasta lograr la conversión de su hijo San Agustín. Nació alrededor del año 331 en Tagaste, en el norte de África, actual Argelia. Se casó con Patricio, un hombre pagano de temperamento fuerte pero trabajador, quien también se convirtió al cristianismo gracias a la paciencia de Mónica. Tuvo tres hijos, Agustín, Navigio y Perpetua. Su hijo mayor, Agustín, un joven brillante pero seducido por el maniqueísmo y las pasiones mundanas, fue su mayor preocupación. Durante casi 30 años, Mónica no cesó de orar y llorar por la conversión de Agustín, inspirando a un obispo a decirle que era imposible que el hijo de tantas lágrimas se perdiera. Su fe y persistencia fueron clave para la radical transformación y bautismo de Agustín, un evento cumbre en su vida. Mónica vivió una vida de profunda fe, oración y servicio, convirtiéndose en un ejemplo de perseverancia para las mujeres cristianas. Enviudó a los 39 años y se dedicó por completo a sus hijos, apoyando los estudios de Agustín en Cartago y Roma. Murió en Ostia, cerca de Roma, en el año 387, mientras esperaba el barco para regresar a África, habiendo cumplido su deseo de ver a su hijo convertido y bautizado por San Ambrosio. Es la patrona de las madres, viudas y matrimonios difíciles, símbolo de la oración y el amor maternal que transforma vidas. Su historia, narrada por San Agustín en sus Confesiones, sigue inspirando a madres y esposas a no desanimarse ante las dificultades familiares y a confiar en Dios.
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¿Qué padre de entre ustedes, si su hijo le pide pan, le da una piedra? Pues si ustedes, que son egoístas, saben dar cosas buenas a sus hijos, ¿cuánto más dará vuestro Padre del Cielo cosas buenas a los que se lo pidan?

lejos escuchaba mucha gente. Mucha gente sorprendida a lo mejor. Mucha gente admirada con lo que nuestro Señor podía hacer. Mucha gente que a lo mejor se unió en ese momento que iba sin rumbo. Hermano, si tú eres ese ciego que iba caminando sin poder ver a dónde iba, dile al Señor: Señor, perdóname, porque muchas veces he caminado sin saber a dónde voy, porque me he dejado seducir por el pecado. Señor, porque me he dejado llevar por otra gente, Señor, que no eres tú. Perdóname, Jesús. Perdóname, Señor.

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Por hoy, hemos llegado al fin de su programa. Esperamos que su sueño sea reparador y profundo. Que Dios les bendiga.

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1: Señor, ¿cuánta necesidad tiene tu pueblo? Hambriento está de ti. Hoy esperamos. Esperamos que tu presencia llegue hasta nosotros. Mira, Señor, mi corazón. Mira mi vida. Es toda tuya. Estoy dispuesto a recibirte.

ti, Señor. Sigue liberando, sigue sanando a tu pueblo, mi Dios, porque tu poder se sigue moviendo. Bendito y alabado sea tu nombre santo por siempre, Señor.

frente a ti para entregarte mi existencia. Porque gracias a ti pude comprender que si estoy en este mundo es para cumplir con una misión.

tantos días, tantos años sumido en la oscuridad, disfrutando a mi manera del mundo falso en que he vivido. Pero hoy, la luz maravillosa de tu amor ha brillado en mi alma. Hoy he comprendido que si estoy aquí, es para multiplicar ese mensaje maravilloso de tu bondad infinita. Tómame entre tus manos. Recoge mis pecados. Toma mis cargas y mis culpas. Y sobre todo, dame la oportunidad de vivir plenamente. Sí, Señor. Tómame entre tus manos. Condúceme. Guíame por el camino de tu misericordia, para que cuando llegue a ti y te mire de frente, sea para glorificar tu nombre y exclamar que soy feliz. Sí, Señor. Soy feliz porque he vivido nuevamente gracias a ti.

0: 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San Juan Pablo II, el Papa de la Juventud. San Juan Pablo II nació como Karol Józef Wojtyła en Wadowice, Polonia, en 1920. Vivió la ocupación nazi y trabajó en una cantera y fábrica para sobrevivir. Ingresó al seminario clandestino de Cracovia en 1942 y fue ordenado sacerdote en 1946. Fue obispo auxiliar en 1958, arzobispo de Cracovia en 1964 y nombrado cardenal por Pablo VI en 1967. Participó activamente en el Concilio Vaticano II y fue profesor de teología. Elegido papa en 1978, fue el primer papa eslavo y no italiano en más de 400 años. Realizó 104 viajes internacionales, el pontífice más viajero de la historia. Jornadas Mundiales de la Juventud, JMJ. Las creó en 1985, reuniendo a millones de jóvenes. Sobrevivió a un intento de asesinato en 1981 y perdonó a su atacante. Su apoyo a Polonia fue clave para la disolución del bloque soviético. Promulgó el nuevo catecismo de la Iglesia Católica y la teología del cuerpo. Murió el 2 de abril de 2005, víspera del Domingo de la Divina Misericordia, festividad que él mismo instituyó. Fue beatificado por Benedicto XVI en 2011 y canonizado por el Papa Francisco en 2014, siendo su fiesta litúrgica el 22 de octubre. Es recordado por su fe profunda, su humanismo y su testimonio de servicio y oración, encapsulado en su lema Totus Tuus, todo tuyo. 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

0: El reloj más antiguo de América, ubicado en la torre de la Catedral de Comayagua, te proporciona la hora. Son las 11 de la noche, como los 11 discípulos que quedaron después de la traición de Judas.
1: Querido hermano, querida hermana, dice la Escritura en el libro del Génesis, capítulo 32, que Jacob estuvo peleando toda la noche con Dios y le decía: no te soltaré hasta que me bendigas. No te soltaré hasta que me bendigas. Jacob, en el fondo de su corazón, no se sentía bendecido por Dios. Padecía del síndrome del impostor, pero con justa razón, porque había prácticamente robado la bendición. Una bendición que solo podía recibir el hijo primogénito. Y él no era el primogénito. Una bendición con la que además se heredaba toda la riqueza y el estatus del padre. Jacob había suplantado a su hermano mayor Esaú, aprovechándose de la ceguera de su padre Isaac. Otra tradición nos dice que tentó a su hermano con un rico plato de lentejas, convenciéndolo para que le diera la primogenitura a cambio de este guiso. Sea como sea, Jacob quería ser bendecido. Y no le importó recurrir a todas las estrategias posibles para alcanzar esta bendición. Sea como sea, Jacob quiere la bendición a toda costa. Incluso quiere ganársela a puños, a la fuerza, luchando hasta con Dios. Y así, mientras lucha toda la noche con Dios, como nos narra el libro del Génesis, le dice esta tremenda frase: no te soltaré hasta que me bendigas. No te soltaré hasta que me bendigas. Jacob no conocía a Jesús. Si hubiese recibido su buena noticia, sabría que Dios ahora nos ha bendecido a todos en Cristo, como dice la carta a los Efesios en el capítulo 1. En Cristo hemos recibido toda clase de bendiciones espirituales y celestiales. Jacob, ya no tienes que luchar para ser bendecido. Ya no tienes que seguir peleando con Dios para arrancarle una bendición. Jacob, ahora solo tienes que ser como un niño. Como un niño de esos que se acercaban a Jesús y Él los tomaba en brazos y los bendecía. Jacob, ya no tienes que luchar más. Solo deja que esta noche Jesús te tome en sus brazos y te bendiga. Jacob, ya no tienes que luchar más. Solo deja que esta noche Jesús te tome en sus brazos y te bendiga, y contigo a todas las naciones de la tierra.

Oración para los esposos. Señor, haz de nuestro hogar un sitio de tu amor. Que no haya injuria porque tú nos das comprensión. Que no haya amargura porque tú nos bendices. Que no haya egoísmo porque tú nos alientas. Que no haya rencor porque tú nos das el perdón. Que no haya abandono porque tú estás con nosotros. Que sepamos marchar hacia ti en nuestro diario vivir. Que cada mañana amanezca un día más de entrega y sacrificio. Que cada noche nos encuentres con más amor de esposo.

tu camino, que nos esforcemos en el consuelo mutuo, que hagamos del amor un motivo para amarte más, que demos lo mejor de nosotros para ser felices en el hogar, que cuando amanezca el gran día de ir a tu encuentro, nos concedas el hallarnos unidos.

0: Señor Jesús y Madre Santísima, gracias por mi vida, mi familia y mi trabajo. Reconozco que he fallado y te pido perdón. Enséñame a dar sin medida y a compartir lo que tengo, a ver en los demás un digno reflejo tuyo. Lo que hoy es mi prueba, por fe, mañana será mi testimonio. Dos cosas tan solo te pido: no me des riqueza ni pobreza, porque en la riqueza me puedo olvidar de ti, y en la pobreza puedo llegar hasta blasfemar. Dame tan solo la ración de pan de cada día, y conduce mi mente y corazón camino a la conversión. Amén.
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0: Hazme un instrumento de tu paz. Donde haya odio, lleve yo tu amor. Donde haya oscuridad, tu luz. Donde haya duda, fe en ti. Hazme un instrumento de tu paz. Que lleve tu esperanza por doquier. Donde haya injuria, tu perdón. Donde haya pena, tu gozo. Maestro, ayúdame a nunca buscar, a no ser consolado, sino consolar, a no ser entendido, sino entender, a no ser amado, sino amar. Hazme un instrumento de tu paz. Es perdonando que nos das perdón, es dando a todos como tú nos das. Muriendo en ti es que volvemos a nacer.
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El reloj más antiguo de América, ubicado en la torre de la Catedral de Comayagua, te proporciona la hora. Son las 12 de la madrugada, como los 12 discípulos.

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Paz y bien, hermanos y hermanas. 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

instrumento de tu paz. Donde haya odio, lleve yo tu amor. Donde haya oscuridad, tu luz. Donde haya duda, fe en ti. Hazme un instrumento de tu paz, que lleve tu esperanza por doquier. Donde haya injuria, tu perdón. Donde haya pena, tu gozo. Maestro, ayúdame a nunca buscar, a no ser consolado, sino consolar. A no ser entendido, sino entender. A no ser amado, sino amar. Hazme un instrumento de tu paz. Es perdonando que nos das perdón. Es dando a todos como tú nos das. Muriendo en ti es que volvemos a nacer.

El reloj más antiguo de América, ubicado en la torre de la Catedral de Comayagua, te proporciona la hora. Es la 1 de la madrugada, como un solo Dios verdadero.

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Querido hermano, querida hermana, hoy te acercas a esta oración para encontrar bendición, para recibir bendición y para poder dar bendición. Deja todo lo que estés haciendo y cierra tus ojos. Siente tus pies en el suelo. Respira profundo, de tal manera que sientas el aire llenar todo tu ser. Y exhala suavemente, permitiendo que tus pulmones suelten todo el aire. Luego haz una pausa y vuelve a tomar aire. Vuelve a tomar la vida. Manténla unos instantes retenida dentro de ti. Ahora, despréndete de ella y suelta el aire. Déjalo ir, exhalando suavemente. Date cuenta que de estos dos movimientos depende toda tu vida, de tu capacidad de tomar el aire al inspirar y de tu capacidad de soltarlo al expirar. De estos dos movimientos depende toda tu vida, de tu capacidad de tomar y de tu capacidad de soltar. Toma nuevamente aire, inspira, repitiendo la palabra: tomo la vida que el Señor me regala. Inspira y toma la paz que tu Dios te regala en este momento. Inspira y di: tomo toda la confianza y la fe que el Espíritu Santo está dándome en estos instantes. Inspiro y tomo. Inspiro y tomo la vida. Y ahora, cuando inspires otra vez, cuando tomes el aire, cuando tomes de nuevo la vida y te llenes, retén el aire. Retén la vida un momento en tu interior. No la sueltes tan rápido. Aguanta unos instantes con este aire, con esta vida dentro de ti. Y ahora ve soltando, ve dejando ir lentamente, ve soltando, ve dejando ir el aire en tu exhalación. Mientras exhalas, repites en tu interior: ahora suelto. Ahora me desprendo. Ahora.
ahora dejo ir. Ahora me permito quedarme libre y vacío. Libre, liviano.

De estos dos movimientos depende toda tu vida, de tu capacidad de tomar y de tu capacidad de soltar. De estos dos movimientos depende tu salud mental y tu salud espiritual. De inspirar para tomar la vida y de expirar para desprenderte de todo. Tomar, soltar, llenarme, dejar ir. De estos dos movimientos depende todo. Querido hermano, querida hermana, hoy te acercas a esta oración para encontrar bendición, para recibir bendición y para poder dar bendición. La bendición implica la libre y amorosa decisión de Dios de darte todo su favor, de llenarte de todo su amor y de que goces de su salvación para que tu vida sea plena, fructífera, con sentido, enriquecedora y fecunda. La bendición también implica tu propia capacidad de recibirla, de tomarla, de percibirla, ya que al igual que cuando tenemos mal el estómago porque hemos comido algo de mala calidad, aunque tengamos frente a nosotros una mesa rica en exquisitos manjares, no podremos disfrutar de ellos porque nuestro estómago no está preparado. Así sucede con la bendición. Para recibir la bendición, necesitamos un estómago, una capacidad, una disposición interior para tomarla. Dios quiere llenarte de todos sus manjares, de toda la abundancia de su paz, de su amor, de su prosperidad, de su alegría. Prepárate para recibirla, aquí y ahora. Mientras sigues inspirando y expirando, mientras sigues tomando y soltando.

0: El reloj más antiguo de América, ubicado en la torre de la Catedral de Comayagua, te proporciona la hora. Son las 2 de la madrugada, como las dos naturalezas de Jesús, la humana y la divina.
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El reloj más antiguo de América, ubicado en la torre de la Catedral de Comayagua, te proporciona la hora. Son las 3 de la madrugada, como las 3 divinas personas de la Santísima Trinidad.

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0: Señor Jesús y Madre Santísima, gracias por mi vida, mi familia y mi trabajo. Reconozco que he fallado y te pido perdón. Enséñame a dar sin medida y a compartir lo que tengo, a ver en los demás un digno reflejo tuyo. Lo que hoy es mi prueba, por fe, mañana será mi testimonio. Dos cosas tan solo te pido: no me des riqueza ni.
1: Al rayar el alba, la aurora anuncia el nuevo día.

0: Padre nuestro que estás en el cielo,
1: santificado sea tu nombre.
0: Venga a nosotros tu reino.
1: Hágase tu voluntad, así en la tierra como en el cielo.
0: Danos hoy nuestro pan de cada día.
1: Y perdona nuestras ofensas,
0: como también nosotros perdonamos a quienes nos ofenden.
1: Y no nos dejes caer en tentación,
0: mas líbranos del mal.
1: Amén.
0: El ángel del Señor anunció a María,
1: y concibió por obra y gracia del Espíritu Santo.
0: He aquí la esclava del Señor.
1: Hágase en mí según tu palabra.
0: Y el Verbo se hizo carne
1: y habitó entre nosotros para la redención del mundo entero.
2: Creo en un solo Dios, Padre Todopoderoso, Creador del cielo y de la tierra, de todo lo visible y lo invisible. Creo en un solo Señor Jesucristo, Hijo único de Dios, nacido del Padre antes de todos los siglos. Dios de Dios, luz de luz, Dios verdadero de Dios verdadero, engendrado, no creado, de la misma naturaleza que el Padre, por quien todo fue hecho, que por nosotros los hombres y por nuestra salvación bajó del cielo y por obra del Espíritu Santo se encarnó de María, la Virgen, y se hizo hombre, y por nuestra causa fue crucificado en tiempos de Poncio Pilato, padeció y fue sepultado, y resucitó al tercer día según las Escrituras, y subió al cielo, y está sentado a la derecha del Padre, y de nuevo vendrá con gloria para juzgar a vivos y muertos, y su reino no tendrá fin. Creo en el Espíritu Santo, Señor y Dador de vida, que procede del Padre y del Hijo, que con el Padre y el Hijo recibió la misma adoración y gloria, y que habló por los profetas. Creo en Iglesia, que es una, santa, católica y apostólica. Confieso que hay un solo bautismo para el perdón de los pecados. Espero la resurrección de los muertos y la vida del mundo futuro. Amén.
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0: vamos a considerar los misterios dolorosos que se rezan martes y viernes.
1: Trae a tu memoria lo que sucedía en el corazón de nuestra Madre del Cielo al pie de la cruz. Es tan intenso su dolor que permanece impertérrita ante su Hijo crucificado, pero no puedes decir que haya sido abandonada. Al contrario, ¿cuándo la amó más y mejor que cuando sufría y ni siquiera le era posible llorar?
0: Primer misterio doloroso, la agonía en el huerto de los olivos.
1: Padre nuestro que estás en el cielo, santificado sea tu nombre, venga a nosotros tu reino, hágase tu voluntad en la tierra como en el cielo.
2: Danos hoy nuestro pan de cada día, perdona nuestras ofensas, como también nosotros perdonamos a los que nos ofenden. No nos dejes caer en la tentación y líbranos del mal. Amén.
0: Jesús llegó con ellos al huerto llamado Getsemaní y comenzó a entristecerse y a angustiarse.
1: Dios te salve María, llena eres de gracia, el Señor es contigo. Bendita tú eres entre todas las mujeres y bendito es el fruto de tu vientre, Jesús.
2: Santa María, Madre de Dios, ruega por nosotros pecadores, ahora y en la hora de nuestra muerte. Amén.
0: Después les dijo, mi alma está mortalmente triste, quedaos aquí y velad conmigo.
1: Dios te salve María, llena eres de gracia, el Señor es contigo. Bendita tú eres entre todas las mujeres y bendito es el fruto de tu vientre, Jesús.
2: Santa María, Madre de Dios, ruega por nosotros pecadores, ahora y en la hora de nuestra muerte. Amén.
0: Y apartándose un poco, se postró con el rostro en tierra y oró.
1: Dios te salve María, llena eres de gracia, el Señor es contigo. Bendita tú eres entre todas las mujeres y bendito es el fruto de tu vientre, Jesús.
2: Santa María, Madre de Dios, ruega por nosotros pecadores, ahora y en la hora de nuestra muerte. Amén.
0: Padre, si quieres, aparta de mí este cáliz, pero que no se haga mi voluntad, sino la tuya.
1: Dios te salve María, llena eres de gracia, el Señor es contigo. Bendita tú eres entre todas las mujeres y bendito es el fruto de tu vientre, Jesús.
2: Santa María, Madre de Dios, ruega por nosotros pecadores, ahora y en la hora de nuestra muerte. Amén.
0: Y mientras oraba, se le apareció un ángel venido del cielo y lo confortaba.
1: Dios te salve María, llena eres de gracia, el Señor es contigo. Bendita tú eres entre todas las mujeres y bendito es el fruto de tu vientre, Jesús.
2: Santa María, Madre de Dios, ruega por nosotros pecadores, ahora y en la hora de nuestra muerte. Amén.
0: Y entrando en agonía, oraba sin cesar.
1: Dios te salve María, llena eres de gracia, el Señor es contigo. Bendita tú eres entre todas las mujeres y bendito es el fruto de tu vientre, Jesús.
2: Santa María, Madre de Dios, ruega por nosotros pecadores, ahora y en la hora de nuestra muerte. Amén.
0: Y su sudor era como gotas de sangre que caía sobre la tierra.
1: Dios te salve María, llena eres de gracia, el Señor es contigo. Bendita tú eres entre todas las mujeres y bendito es el fruto de tu vientre, Jesús.
2: Santa María, Madre de Dios, ruega por nosotros pecadores, ahora y en la hora de nuestra muerte. Amén.
0: Viene donde los discípulos y los encuentra durmiendo y les dice, ¿no habéis podido siquiera una hora velar conmigo?
1: Dios te salve María, llena eres de gracia, el Señor es contigo. Bendita tú eres entre todas las mujeres y bendito es el fruto de tu vientre, Jesús.
2: Santa María, Madre de Dios, ruega por nosotros pecadores, ahora y en la hora de nuestra muerte. Amén.
0: Velad y orad, para que no caigáis en tentación.
1: Dios te salve María, llena eres de gracia, el Señor es contigo. Bendita tú eres entre todas las mujeres, y bendito es el fruto de tu vientre, Jesús.
2: Santa María, Madre de Dios, ruega por nosotros pecadores, ahora y en la hora de nuestra muerte. Amén.
0: El espíritu dispuesto está, mas la carne es débil.
1: Dios te salve María, llena eres de gracia, el Señor es contigo. Bendita tú eres entre todas las mujeres, y bendito es el fruto de tu vientre, Jesús.
2: Santa María, Madre de Dios, ruega por nosotros pecadores, ahora y en la hora de nuestra muerte. Amén.
1: Gloria al Padre, al Hijo y al Espíritu Santo.
3: Como era en el principio, ahora y siempre, por los siglos de los siglos. Amén.
1: María, Madre de Gracia, Madre de Misericordia.
4: En la vida y en la muerte, ampáranos, Gran Señora.
0: Segundo misterio doloroso. Jesús es azotado y atado a la columna.
1: Padre nuestro que estás en el cielo, santificado sea tu nombre, venga a nosotros tu reino, hágase tu voluntad en la tierra como en el cielo.
2: Danos hoy nuestro pan de cada día, perdona nuestras ofensas, como también nosotros perdonamos a los que nos ofenden. No nos dejes caer en la tentación y líbranos del mal. Amén.
0: Después de atar a Jesús, lo entregaron a Pilato, y este le preguntó, ¿eres tú el rey de los judíos?
1: Dios te salve María, llena eres de gracia, el Señor es contigo. Bendita tú eres entre todas las mujeres y bendito es el fruto de tu vientre, Jesús.
4: Santa María, Madre de Dios, ruega por nosotros pecadores, ahora y en la hora de nuestra muerte. Amén.
0: Contestó Jesús, mi reino no es de este mundo, pero como dices, soy rey.
1: Dios te salve María, llena eres de gracia, el Señor es contigo. Bendita tú eres entre todas las mujeres y bendito es el fruto de tu vientre, Jesús.
4: Santa María, Madre de Dios, ruega por nosotros pecadores, ahora y en la hora de nuestra muerte. Amén.
0: Yo para eso nací y para eso vine al mundo, para dar testimonio de la verdad, y todo el que es de la verdad, escucha mi voz.
1: Dios te salve María, llena eres de gracia, el Señor es contigo. Bendita tú eres entre todas las mujeres y bendito es el fruto de tu vientre, Jesús.
4: Santa María, Madre de Dios, ruega por nosotros pecadores, ahora y en la hora de nuestra muerte. Amén.
0: Pilato le preguntó, ¿qué es la verdad? Y salió y dijo a los judíos, yo no encuentro culpa alguna en él.
1: Dios te salve María, llena eres de gracia, el Señor es contigo. Bendita tú eres entre todas las mujeres y bendito es el fruto de tu vientre, Jesús.
4: Santa María, Madre de Dios, ruega por nosotros pecadores, ahora y en la hora de nuestra muerte. Amén.
0: Por tanto, lo mandaré castigar y lo dejaré en libertad. Entonces Pilato ordenó que lo azotara.
1: Dios te salve María, llena eres de gracia, el Señor es contigo. Bendita tú eres entre todas las mujeres y bendito es el fruto de tu vientre, Jesús.
4: Santa María, Madre de Dios, ruega por nosotros pecadores, ahora y en la hora de nuestra muerte. Amén.
0: Fue un hombre despreciado, el desecho de los hombres, varón de dolores.
1: Dios te salve María, llena eres de gracia, el Señor es contigo. Bendita tú eres entre todas las mujeres y bendito es el fruto de tu vientre, Jesús.
4: Santa María, Madre de Dios, ruega por nosotros pecadores, ahora y en la hora de nuestra muerte. Amén.
0: Fue maltratado y se humilló sin decir palabra, como cordero que es llevado al matadero.
1: Dios te salve María, llena eres de gracia, el Señor es contigo. Bendita tú eres entre todas las mujeres y bendito es el fruto de tu vientre, Jesús.
4: Santa María, Madre de Dios, ruega por nosotros pecadores, ahora y en la hora de nuestra muerte. Amén.
0: Fue traspasado por nuestros pecados, quebrantado por nuestras culpas.
1: Dios te salve María, llena eres de gracia, el Señor es contigo. Bendita tú eres entre todas las mujeres y bendito es el fruto de tu vientre, Jesús.
4: Santa María, Madre de Dios, ruega por nosotros pecadores, ahora y en la hora de nuestra muerte. Amén.
0: Él, en verdad, ha tomado sobre sí nuestro sufrimiento, ha cargado con nuestros dolores.
1: Dios te salve María, llena eres de gracia, el Señor es contigo. Bendita tú eres entre todas las mujeres y bendito es el fruto de tu vientre, Jesús.
4: Santa María, Madre de Dios, ruega por nosotros pecadores, ahora y en la hora de nuestra muerte. Amén.
0: El castigo cayó sobre él y a través de sus llagas hemos sido curados.
1: Dios te salve María, llena eres de gracia, el Señor es contigo. Bendita tú eres entre todas las mujeres y bendito es el fruto de tu vientre, Jesús.
4: Santa María, Madre de Dios, ruega por nosotros pecadores, ahora y en la hora de nuestra muerte. Amén.
1: Gloria al Padre, al Hijo y al Espíritu Santo.
3: Como era en el principio, ahora y siempre, por los siglos de los siglos. Amén.
1: Sagrado Corazón de Jesús,
4: en vos confío.
0: Tercer misterio doloroso, la coronación de espinas.
1: Padre nuestro que estás en el cielo, santificado sea tu nombre, venga a nosotros tu reino, hágase tu voluntad en la tierra como en el cielo.
4: Danos hoy nuestro pan de cada día, perdona nuestras ofensas, como también nosotros perdonamos a los que nos ofenden. No nos dejes caer en la tentación y líbranos del mal. Amén.
0: Los soldados lo condujeron al pretorio, lo despojaron de sus vestidos y lo revistieron con un manto de color púrpura.
1: Dios te salve María, llena eres de gracia, el Señor es contigo. Bendita tú eres entre todas las mujeres y bendito es el fruto de tu vientre, Jesús.
4: Santa María, Madre de Dios, ruega por nosotros pecadores, ahora y en la hora de nuestra muerte. Amén.
0: Trenzaron también una corona de espinas y la colocaron sobre su cabeza y pusieron una caña en su mano derecha.
1: Dios te salve María, llena eres de gracia, el Señor es contigo. Bendita tú eres entre todas las mujeres y bendito es el fruto de tu vientre, Jesús.
4: Santa María, Madre de Dios, ruega por nosotros pecadores, ahora y en la hora de nuestra muerte. Amén.
0: Y doblando la rodilla delante de él, lo escarnecían diciendo, salve, Rey de los judíos.
1: Dios te salve María, llena eres de gracia, el Señor es contigo. Bendita tú eres entre todas las mujeres y bendito es el fruto de tu vientre, Jesús.
4: Santa María, Madre de Dios, ruega por nosotros pecadores, ahora y en la hora de nuestra muerte. Amén.
0: y escupiendo sobre él, tomaban la caña y lo golpeaban en la cabeza.
1: Dios te salve María, llena eres de gracia, el Señor es contigo. Bendita tú eres entre todas las mujeres y bendito es el fruto de tu vientre Jesús.
4: Santa María, Madre de Dios, ruega por nosotros pecadores, ahora y en la hora de nuestra muerte. Amén.
0: Pilato tomó agua y se lavó las manos delante del pueblo diciendo, yo soy inocente de la sangre de este justo.
1: Dios te salve María, llena eres de gracia, el Señor es contigo. Bendita tú eres entre todas las mujeres y bendito es el fruto de tu vientre Jesús.
4: Santa María, Madre de Dios, ruega por nosotros pecadores, ahora y en la hora de nuestra muerte. Amén.
0: Entonces Jesús salió con la corona de espinas y el manto de color púrpura.
1: Dios te salve María, llena eres de gracia, el Señor es contigo. Bendita tú eres entre todas las mujeres y bendito es el fruto de tu vientre Jesús.
4: Santa María, Madre de Dios, ruega por nosotros pecadores, ahora y en la hora de nuestra muerte. Amén.
0: He aquí al hombre, dijo Pilato, pero ellos se pusieron a gritar, crucifícalo, crucifícalo.
1: Dios te salve María, llena eres de gracia, el Señor es contigo. Bendita tú eres entre todas las mujeres, y bendito es el fruto de tu vientre Jesús.
4: Santa María, Madre de Dios, ruega por nosotros pecadores, ahora y en la hora de nuestra muerte. Amén.
0: ¿Por qué? ¿Qué mal ha hecho? Pero ellos gritaron más fuerte, crucifícalo.
1: Dios te salve María, llena eres de gracia, el Señor es contigo. Bendita tú eres entre todas las mujeres, y bendito es el fruto de tu vientre Jesús.
4: Santa María, Madre de Dios, ruega por nosotros pecadores, ahora y en la hora de nuestra muerte. Amén.
0: A vuestro rey he de crucificar, a lo cual los sumos sacerdotes respondieron, nosotros no tenemos más rey que el César.
1: Dios te salve María, llena eres de gracia, el Señor es contigo. Bendita tú eres entre todas las mujeres, y bendito es el fruto de tu vientre, Jesús.
4: Santa María, Madre de Dios, ruega por nosotros pecadores, ahora y en la hora de nuestra muerte. Amén.
0: Entonces Pilato, queriendo calmar a la turba, lo entregó para ser crucificado.
1: Dios te salve María, llena eres de gracia, el Señor es contigo. Bendita tú eres entre todas las mujeres, y bendito es el fruto de tu vientre, Jesús.
4: Santa María, Madre de Dios, ruega por nosotros pecadores, ahora y en la hora de nuestra muerte. Amén.
1: Gloria al Padre, al Hijo y al Espíritu Santo.
3: Como era en el principio, ahora y siempre, por los siglos de los siglos. Amén.
1: María, Madre de Gracia, Madre de Misericordia.
4: En la vida y en la muerte, ampáranos, Gran Señora.
0: Cuarto misterio doloroso. Jesús lleva la cruz a cuestas.
1: Padre nuestro que estás en el cielo, santificado sea tu nombre. Venga a nosotros tu reino. Hágase tu voluntad en la tierra como en el cielo.
3: Danos hoy nuestro pan de cada día, perdona nuestras ofensas, como también nosotros perdonamos a los que nos ofenden. No nos dejes caer en la tentación, y líbranos del mal. Amén.
0: Si alguien quiere venir en pos de mí, que renuncie a sí mismo.
1: Dios te salve María, llena eres de gracia, el Señor es contigo. Bendita tú eres entre todas las mujeres, y bendito es el fruto de tu vientre Jesús.
4: Santa María, Madre de Dios, ruega por nosotros pecadores, ahora y en la hora de nuestra muerte. Amén.
0: Tome su cruz de cada día y sígame.
1: Dios te salve María, llena eres de gracia, el Señor es contigo. Bendita tú eres entre todas las mujeres y bendito es el fruto de tu vientre Jesús.
4: Santa María, Madre de Dios, ruega por nosotros pecadores, ahora y en la hora de nuestra muerte. Amén.
0: Y a él, llevando su cruz, lo condujeron al lugar llamado Gólgota.
1: Dios te salve María, llena eres de gracia, el Señor es contigo. Bendita tú eres entre todas las mujeres y bendito es el fruto de tu vientre Jesús.
4: Santa María, Madre de Dios, ruega por nosotros pecadores, ahora y en la hora de nuestra muerte. Amén.
0: En el camino, echaron mano de un cierto Simón de Cirene, obligándole a ir cargando la cruz detrás de Jesús.
1: Dios te salve María, llena eres de gracia, el Señor es contigo. Bendita tú eres entre todas las mujeres y bendito es el fruto de tu vientre Jesús.
4: Santa María, Madre de Dios, ruega por nosotros pecadores, ahora y en la hora de nuestra muerte. Amén.
0: Tomad sobre vosotros mi yugo y aprended de mí.
1: Dios te salve María, llena eres de gracia, el Señor es contigo. Bendita tú eres entre todas las mujeres y bendito es el fruto de tu vientre Jesús.
4: Santa María, Madre de Dios, ruega por nosotros pecadores, ahora y en la hora de nuestra muerte. Amén.
0: Que soy manso y humilde de corazón.
1: Dios te salve María, llena eres de gracia, el Señor es contigo. Bendita tú eres entre todas las mujeres y bendito es el fruto de tu vientre Jesús.
4: Santa María, Madre de Dios, ruega por nosotros pecadores, ahora y en la hora de nuestra muerte. Amén.
0: Y encontraréis reposo para vuestras almas, porque mi yugo es suave y mi carga ligera.
5: Dios te salve María, llena eres de gracia, el Señor es contigo. Bendita tú eres entre todas las mujeres, y bendito es el fruto de tu vientre, Jesús.
6: Santa María, Madre de Dios, ruega por nosotros pecadores, ahora y en la hora de nuestra muerte. Amén.
0: Lo acompañaba una gran muchedumbre del pueblo y de mujeres que se lamentaban y lloraban por él.
5: Dios te salve María, llena eres de gracia, el Señor es contigo. Bendita tú eres entre todas las mujeres, y bendito es el fruto de tu vientre, Jesús.
6: Santa María, Madre de Dios, ruega por nosotros pecadores, ahora y en la hora de nuestra muerte. Amén.
0: Mas Jesús, volviéndose hacia ellas, les dijo: Hijas de Jerusalén, no lloréis por mí, sino por vosotras y vuestros hijos.
5: Dios te salve María, llena eres de gracia, el Señor es contigo. Bendita tú eres entre todas las mujeres, y bendito es el fruto de tu vientre, Jesús.
6: Santa María, Madre de Dios, ruega por nosotros pecadores, ahora y en la hora de nuestra muerte. Amén.
0: Porque si esto hacen con el leño verde, ¿qué no harán con el seco?
5: Dios te salve María, llena eres de gracia, el Señor es contigo. Bendita tú eres entre todas las mujeres, y bendito es el fruto de tu vientre, Jesús.
6: Santa María, Madre de Dios, ruega por nosotros pecadores, ahora y en la hora de nuestra muerte. Amén.
1: Gloria al Padre, al Hijo y al Espíritu Santo.
3: Como era en el principio, ahora y siempre, por los siglos de los siglos. Amén.
1: Sagrado Corazón de Jesús,
4: en vos confío.
0: Quinto misterio doloroso, la crucifixión de Jesús.
1: Padre nuestro que estás en el cielo, santificado sea tu nombre, venga a nosotros tu reino, hágase tu voluntad en la tierra como en el cielo.
2: Danos hoy nuestro pan de cada día, perdona nuestras ofensas, como también nosotros perdonamos a los que nos ofenden. No nos dejes caer en la tentación y líbranos del mal. Amén.
0: Cuando llegaron al lugar llamado Calvario, lo crucificaron.
5: Dios te salve María, llena eres de gracia, el Señor es contigo. Bendita tú eres entre todas las mujeres y bendito es el fruto de tu vientre, Jesús.
6: Santa María, Madre de Dios, ruega por nosotros pecadores, ahora y en la hora de nuestra muerte. Amén.
0: Y Jesús dijo: Padre, perdónales porque no saben lo que hacen.
5: Dios te salve María, llena eres de gracia, el Señor es contigo. Bendita tú eres entre todas las mujeres y bendito es el fruto de tu vientre, Jesús.
6: Santa María, Madre de Dios, ruega por nosotros pecadores, ahora y en la hora de nuestra muerte. Amén.
0: Y uno de los bandidos crucificados con él le dijo: Jesús, acuérdate de mí cuando llegues a tu reino.
5: Dios te salve María, llena eres de gracia, el Señor es contigo. Bendita tú eres entre todas las mujeres y bendito es el fruto de tu vientre, Jesús.
6: Santa María, Madre de Dios, ruega por nosotros pecadores, ahora y en la hora de nuestra muerte. Amén.
0: Y Jesús le respondió: en verdad te digo, hoy estarás conmigo en el paraíso.
5: Dios te salve María, llena eres de gracia, el Señor es contigo. Bendita tú eres entre todas las mujeres y bendito es el fruto de tu vientre, Jesús.
6: Santa María, Madre de Dios, ruega por nosotros pecadores, ahora y en la hora de nuestra muerte. Amén.
0: Junto a la cruz de Jesús estaba de pie su madre y el discípulo que amaba.
5: Dios te salve María, llena eres de gracia, el Señor es contigo. Bendita tú eres entre todas las mujeres y bendito es el fruto de tu vientre, Jesús.
6: Santa María, Madre de Dios, ruega por nosotros pecadores, ahora y en la hora de nuestra muerte. Amén.
0: Jesús dijo a su madre: Mujer, he ahí a tu hijo. Y después dijo al discípulo: He ahí a tu madre.
5: Dios te salve María, llena eres de gracia, el Señor es contigo. Bendita tú eres entre todas las mujeres y bendito es el fruto de tu vientre, Jesús.
6: Santa María, Madre de Dios, ruega por nosotros pecadores, ahora y en la hora de nuestra muerte. Amén.
0: Y desde ese momento, el discípulo la recibió en su casa.
5: Dios te salve María, llena eres de gracia, el Señor es contigo. Bendita tú eres entre todas las mujeres y bendito es el fruto de tu vientre, Jesús.
6: Santa María, Madre de Dios, ruega por nosotros pecadores, ahora y en la hora de nuestra muerte. Amén.
0: Las tinieblas cubrieron toda la tierra y el velo del templo se rasgó en dos.
5: Dios te salve María, llena eres de gracia, el Señor es contigo. Bendita tú eres entre todas las mujeres y bendito es el fruto de tu vientre, Jesús.
6: Santa María, Madre de Dios, ruega por nosotros pecadores, ahora y en la hora de nuestra muerte. Amén.
0: Jesús, clamando con voz potente, dijo: Padre, en tus manos encomiendo mi espíritu.
5: Dios te salve María, llena eres de gracia, el Señor es contigo. Bendita tú eres entre todas las mujeres y bendito es el fruto de tu vientre, Jesús.
6: Santa María, Madre de Dios, ruega por nosotros pecadores, ahora y en la hora de nuestra muerte. Amén.
0: E inclinando la cabeza,
7: entregó el Espíritu.
8: Dios te salve María, llena eres de gracia, el Señor es contigo. Bendita tú eres entre todas las mujeres, y bendito es el fruto de tu vientre Jesús.
6: Santa María, Madre de Dios, ruega por nosotros pecadores, ahora y en la hora de nuestra muerte. Amén.
5: Gloria al Padre, al Hijo y al Espíritu Santo.
3: Como era en el principio, ahora y siempre, por los siglos de los siglos. Amén.
1: María, Madre de Gracia, Madre de Misericordia.
4: En la vida y en la muerte, ampáranos, Gran Señora.
1: Padre nuestro que estás en el cielo, santificado sea tu nombre. Venga a nosotros tu reino. Hágase tu voluntad en la tierra como en el cielo.
6: Danos hoy nuestro pan de cada día. Perdona nuestras ofensas, como también nosotros perdonamos a los que nos ofenden. No nos dejes caer en la tentación y líbranos del mal. Amén.
1: Dios te salve María Santísima, templo y trono de la Santísima Trinidad, Virgen concebida sin la mancha del pecado original. Dios te salve, Reina y Madre de Misericordia, vida y dulzura y esperanza nuestra, Dios te salve. A ti llamamos los desterrados hijos de Eva, a ti suspiramos gimiendo y llorando en este valle de lágrimas. Ea pues, Señora abogada nuestra, vuelve a nosotros esos tus ojos misericordiosos, y después de este destierro muéstranos a Jesús, fruto bendito de tu vientre. Oh clemente, oh piadosa, oh dulce Virgen María, ruega por nosotros, Santa Madre de Dios, para que seamos dignos de alcanzar las promesas de nuestro Señor Jesucristo. Amén. Señor, ten piedad.
3: Señor, ten piedad.
1: Cristo, ten piedad.
3: Cristo, ten piedad.
1: Señor, ten piedad.
3: Señor, ten piedad.
1: Cristo, óyenos.
3: Cristo, óyenos.
1: Cristo, escúchanos.
3: Cristo, escúchanos.
1: Dios Padre Celestial, que eres Dios,
3: ten piedad de nosotros.
1: Dios Hijo Redentor del mundo, que eres Dios,
3: ten piedad de nosotros.
1: Espíritu Santo, que eres Dios,
3: ten piedad de nosotros.
1: Santísima Trinidad, que eres un solo Dios,
3: ten piedad de nosotros.
1: Santa María,
3: ruega por nosotros.
1: Santa Madre de Dios,
3: ruega por nosotros.
1: Santa Virgen de las Vírgenes,
3: ruega por nosotros.
1: Madre de Jesucristo,
3: ruega por nosotros.
1: Madre de la Divina Gracia,
3: ruega por nosotros.
1: Madre Purísima,
3: ruega por nosotros.
1: Madre Castísima,
3: ruega por nosotros.
1: Madre Intacta,
3: ruega por nosotros.
1: Madre Sin Mancha,
3: ruega por nosotros.
1: Madre Amable,
3: ruega por nosotros.
1: Madre del Buen Consejo,
3: ruega por nosotros.
1: Madre del Creador,
3: ruega por nosotros.
1: Madre del Salvador,
3: ruega por nosotros.
1: Madre de la Iglesia,
3: ruega por nosotros.
1: Virgen Prudentísima,
3: ruega por nosotros.
1: Virgen Venerable,
3: ruega por nosotros.
1: Virgen Digna de Alabanza,
3: ruega por nosotros.
1: Virgen Poderosa,
3: ruega por nosotros.
1: Virgen Misericordiosa,
3: ruega por nosotros.
1: Virgen Fiel,
3: ruega por nosotros.
1: Espejo de Justicia,
3: ruega por nosotros.
1: Trono de la Sabiduría,
3: ruega por nosotros.
1: Causa de nuestra alegría,
3: ruega por nosotros.
1: Vaso espiritual,
3: ruega por nosotros.
1: Vaso honorable,
3: ruega por nosotros.
1: Rosa mística,
3: ruega por nosotros.
1: Torre de David,
3: ruega por nosotros.
1: Torre de marfil,
3: ruega por nosotros.
1: Casa de oro,
3: ruega por nosotros.
1: Arca de la Alianza,
3: ruega por nosotros.
1: Puerta del cielo,
3: ruega por nosotros.
1: Estrella de la mañana,
3: ruega por nosotros.
1: Salud de los enfermos,
3: ruega por nosotros.
1: Refugio de los pecadores,
3: ruega por nosotros.
1: Consoladora de los afligidos,
3: ruega por nosotros.
1: Auxilio de los cristianos,
3: ruega por nosotros.
1: Reina de los ángeles,
3: ruega por nosotros.
1: Reina de los patriarcas,
3: ruega por nosotros.
1: Reina de los profetas,
3: ruega por nosotros.
1: Reina de los apóstoles,
3: ruega por nosotros.
1: Reina de los mártires,
3: ruega por nosotros.
1: Reina de los confesores,
3: ruega por nosotros.
1: Reina de las vírgenes,
3: ruega por nosotros.
1: Reina de todos los santos,
3: ruega por nosotros.
1: Reina concebida sin pecado original,
3: ruega por nosotros.
1: Reina subida al cielo en cuerpo y alma,
3: ruega por nosotros.
1: Reina del Santísimo Rosario,
3: ruega por nosotros.
1: Reina de la Orden Capuchina,
3: ruega por nosotros.
1: Reina de la Paz,
3: ruega por nosotros.
1: Cordero de Dios que quitas el pecado del mundo,
3: perdónanos, Señor.
1: Cordero de Dios que quitas el pecado del mundo,
3: escúchanos, Señor.
1: Cordero de Dios que quitas el pecado del mundo,
3: ten piedad y misericordia de nosotros.
1: Bajo tu amparo nos acogemos, Santa Madre de Dios. No desprecies las súplicas que te dirigimos en nuestras necesidades, antes bien líbranos de todos los peligros, oh Virgen gloriosa y bendita. Ruega por nosotros, Santa Madre de Dios,
3: para que seamos dignos de alcanzar las promesas de nuestro Señor Jesucristo.
1: Recemos esta oración compuesta por el Padre Pío. Oh Jesús, destruye en mí todo lo que no sea de tu agrado y escribe tus dolores en mi corazón con el fuego de tu caridad. Apriétame fuertemente junto a ti, suave y eternamente, para que nunca te abandone en tus dolores. Que yo pueda reposar sobre tu corazón en los sufrimientos de la vida, para conseguir de este modo mi recuperación. Que mi espíritu no tenga otro deseo que vivir a tu lado en el huerto y saciarme de las penas de tu corazón. Que mi alma se llene de tu sangre y se alimente contigo con el pan de tus sufrimientos. Amén.

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quiero repetir el saludo del ángel, madre. En la época en que no se saludaba a la mujer, el ángel entra en tu vida saludándote. Y yo con música de mi tierra repito este saludo.

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Buenos días, hermanos y hermanas, bienvenidos y bienvenidas en esta mañana bella, nueva y hermosa del 16 de junio del 2026. Yo soy tu hermano Walter Alberto. Y para todos los que ayer no pudieron escucharnos en la madrugada, qué bonito montón de WhatsApp, hermano Walter, ¿qué pasó con la radio? Bueno, lo que ayer aconteció, hermano, fue que hubo una actualización mundial. Entonces la actualización produjo un cese en la transmisión de nuestro operador allá en Miami. Entonces por eso fue que no estuvimos ayer en una de la madrugada, porque se dio ese intervalo de 15 minutos que se estaba actualizando el sistema en el mundo. Pero eso trajo mejoras. El audio que está escuchando es mucho mejor y se está escuchando en mejor real tiempo. Significa de que en lo que yo emito mi voz, solo son 3 segundos para que se expanda y

el mundo. Eso le llamamos banda ancha. Bueno, hermanos y hermanas, aquí estamos. Agradecidos, comprometidos, entusiasmados y creyendo que este día será de gran, pero de gran bendición para nuestra vida. 5 de la madrugada, 2 minutos, 8 de la noche, 2 minutos. Si usted me escucha en repetición, su programa Amanece en Sintonía con Jesús y María, y es también Anochece con Jesús y María a través de su radio católica Camino a la Conversión Online. Soy tu hermano Walter Alberto y muy contento porque nuestra programación se va creciendo. Usted está en vivo conmigo en esta hora de la madrugada noche. Luego, pues de 8 a 9 está Camino a la Conversión, y de 10 a 12 está La Hora del Gozo con el hermano Pedro. Y así durante el día vamos avanzando con programación en vivo a través de tu radio católica Camino a la Conversión Online. Así es que contentos, entusiasmados por este nuevo día que el buen Dios nos regala. Hoy estuve leyendo mucho sobre historias de aves y de leones para contarles a ustedes en esta bendecida y nueva mañana. Así es que vamos a comenzar con la primera alabanza y luego de ella venimos con la oración. Vamos pues a escuchar entonces cantar a Sandrita Alfarero. Un día orando le dije a mi Señor, y le repito el saludo a usted, Rosa en Estados Unidos, Neri, Carlos y todos los que están en la Unión Americana escuchándonos, y acá en Comayagua, en La Paz, en Cane, en esas montañas bonitas. Escríbanos, hermana, para saber dónde estás escuchando hoy la radio. ¡Vamos! Alfarero en esta mañana, noche bonita, en camino a la conversión.

En el nombre del Padre, del Hijo, del Espíritu Santo. Amén. Gracias a Dios por este nuevo despertar de este 16 de junio. En tus manos encomendamos nuestro día, nuestros sueños, nuestras metas y también aquello que no logramos entender. Ven, Señor, en nuestro auxilio y acompaña nuestro día. Danos la alegría, la fuerza, las ganas de luchar por seguir adelante. Señor, te amamos, pero aumenta nuestra fe. Tú mejor que nadie sabes las luchas que cada uno de nosotros está enfrentando. Ayúdanos a poder seguir adelante. Amén y amén. Hermanos y hermanas, los limoneros son aquellos árboles bonitos que nos dan cítricos, limones. ¿Sabías que sobre los árboles de limones se posan aquellas abejas a extraer la miel más pura del mundo? Y mira cómo se necesitan el uno y el otro. Las abejas encuentran en las flores de los limoneros el néctar más rico para convertirlas en miel. Y el limonero necesita que las abejas se coman ese néctar para de ellas y ellos, los limones, poder desarrollarse. Mira qué gran paradoja de la vida, Sandrita y hermanos oyentes. Cada uno va y agarra lo que necesita y se sirve. Y sirviéndose a sí mismo, sirve también al otro. El limonero necesita que el néctar sea extraído por las aves. Y las aves necesitan extraer el néctar para convertirlas en miel. ¡Ay! Esa es la otra paradoja. El limonero lo convierte en ácido y la abeja lo convierte en miel. Hermanos, si entendiéramos eso en esta mañana noche, nuestra vida cambiaría. No todo puede ser dulce, no todo puede ser ácido. Lo que de verdad, verdad es lo que cada uno de nosotros dé frutos y dé buenos frutos. Sin poner a renegar y a criticar y a cuestionar todo nuestro entorno. El limonero también tiene espinas. La abeja también tiene aguijón. Pero si no te metes con ellos, ni te va a espinar, ni te va a picar. Respeta su espacio. ¿Sí? El limonero y la abeja nos ofrece la gran lección de la vida. Haz lo tuyo y hazlo bien hecho. Saca lo que te interesa y deja lo que tienes que dejar en positivo. Y continuemos el ciclo natural de la vida. Si tú te pusieras, o yo, o la abeja, o el limonero, a pelear por sus cosas malas, que el aguijón, que es ácido, que es muy dulce, que la espina, hombre, no habrían frutos. Cada uno los da según sus capacidades y potenciales. Lo mismo nosotros en la familia, en el trabajo, en nuestro entorno. En vez de ver las espinas, o el aguijón, o lo ácido, o lo dulce, hagamos nuestra parte y hagámosla bien hecha. Eso es lo que quiero decirte en esta bendecida y nueva mañana. Lo que tú estés haciendo, hazlo bien hecho. No solo veas lo malo de tu entorno, ve también lo positivo. Te voy a decir algo que es impropio, pero lo escuché en una reflexión un día de estos. ¿Sí? Me vas a perdonar, pero quiero dártelo como reflexión. Un poco raro, pero con respeto te lo voy a dar. Un poco asqueroso, pero también te lo voy a regalar porque nos va a servir. Mira cómo nosotros comemos cosas sabrosas, cosas ricas, llevamos a nuestra boca y nuestro estómago las transforma, se queda con lo bueno y sale por las heces todo lo que el cuerpo no ocupa. Y aquello sale maloliente, pero también la tierra lo necesita como nutriente y también se queda con lo bueno en la tierra. Hermanos y hermanas, así tenemos que ir transformando nosotros las cosas. Saber ir como digiriendo mejor aquello que no nos sirve y botarlo, pero quedarnos con aquello que sí nos beneficia. Decía el sacerdote franciscano, si aprendemos del ciclo del alimento, del estómago y cómo sale y la tierra cómo lo aprovecha. El otro día me decía Sandrita que veníamos de la manía Comayagua, porque hay tanto mal olor acá. Es decir, es que aquí hay cantidades de ganado
¿Y por qué el ganado huele así? Bueno, porque el estiércol tiene ese particular olor, pero eso sirve de tanto abono a la tierra. Y si la tierra diera, ay no, qué feo, y yo de esto no me beneficio, la tierra lo transforma, y por eso hay tierras muy fértiles, producto del abono que da el estiércol de los animales. Hermanos, es que aún de lo malo, uno tiene que aprender. Uno de lo malo, uno tiene que transformarlo en positivo. Por eso lo que hoy estés viviendo o estés pasando, en vez de sentarte a llorar y a criticar, y a verle lo malo, haz como el limonero, haz como la abeja, haz como esta reflexión del organismo que se queda solo con lo bueno, ¿sí? Que se queda solo con lo bueno. Hermano, que se puede, claro que sí. Viendo la vida que está enfrente, ahí, con la mirada puesta en Dios, diciéndole: Señor, bendíceme este día, y eso que hoy no entiendo, con que tú lo entiendas, basta y sobra. Amén y amén. Sandrita, vamos a buscar una canción bella que hace días no indexemos, buscarla en base a este tema bonito que he estado charlando, y la sonamos para que nos anime a todos y a todas en esta bendecida mañana de 16 de junio del 2026. Te recuerdo de que hoy a las 8 está Camino a la Conversión, a las 10 en punto está La Hora del Gozo, de 1 a 3 está Apoyando lo Nuestro, a las 3 el Santo Rosario, a las 5 la Santa Misa. Este programa se repite de 8 a 9 de la noche, y ahí vamos avanzando en este martes bonito. En Camino a la Conversión Radio Online. ¿También lo vamos con? Amémonos de corazón. Sí, muy bonito tema. Amémonos de corazón en Amanece y Anochece. En Camino a la Conversión.

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0: Iglesia oyente, ya son 5 de la madrugada más 25 minutos. Sí, 5 más 25 de la madrugada, 8 más 25, si estás en horas de la noche escuchando la radio con nosotros. Quiero saludar de manera muy especial a mi querida hermana Olivia, mi hermano Jorgito, allá en la comunidad del Bijagual. Gracias, hermana Olivia, por estar escuchándonos en esta nueva y bella mañana noche. Saludos, hermano Olivia, hermano Jorgito. Gracias por estar ahí. Seguro que ya están tomando cafecito, hermano Jorge preparándose para las labores, hermano Olivia ahí en la cocina. Qué agradable, qué agradable. Mi querida hermana Toñita en la Jagüita. Hola, hermana Toñita, hermana Leslie, ahí deben estar corriendo en la cocina, preparando desayuno, levantando los niños más ratito y escuchando la radio. Hermana Toñita, buenos días, hermana Toñita, hasta su Jagüita. En Estados Unidos, Rosa, hola Rosa, rumbo ya a tu trabajo, manejando y escuchando la radio. Que Dios te bendiga, Rosa, y te dé mucha sabiduría, ¿sí? Katie, en San Miguel de Selguapa, parroquia Cristo Redentor, como todas las mañanas, Katie, allá en esa montaña fresca. Gracias por estar escuchándonos. Qué bonito, gracias Katie, por estar allá en la comunidad. Angelita dice, familia hermosa en Cane, gracias Angelita por escucharnos. Edgar también en Chorreritas en Siguatepeque, mis hermanos, lo estoy escuchando. Edgar, saludes a tu santa madre, verdad, que está por ahí escuchándonos. Arely también en San, en las lagunas, ahí está escuchándonos Arely, junto a Glory en la laguna. Esto es en el Rosario Opoteca. Gracias hermanos por estar con nosotros en esta bendecida y nueva mañana. Qué bonito. Ahora quiero hablarles de los leones. Ya les hablé de los limoneros. Estuve leyendo un poco sobre los leones. ¿Sabían ustedes, hermano, que quien caza no es el león, es la leona? Tiene más agilidad, tiene más astucia que el león. Y el león no es el rey de la selva por grande. Lo es así por su imponencia, por su liderazgo. El león no ataca por atacar. El león esparce su presencia. Me dice que un rugido de un león se puede escuchar a 8 kilómetros. A 8 kilómetros. Mire esto, qué bonito. Un hombre se había perdido en la selva. Y lo único que encontró como pista fueron las huellas de un león. Y dijo, pucha, pero aquí no hay pistas hacia la libertad, ni hacia nada, lo único son estas huellas de león. Pucha, pero si lo sigo y lo encuentro, me come. Pero también vino a la mente que el león no vive en la selva. ¿Sabía usted eso, hermano Olivia, hermana Rosa? Ana Angelita, ¿sabía usted? El león no vive en la selva. No. El león vive en la sabana. El león vive en lugares muy abiertos. Pues dijo, si sigo estas huellas voy a llegar a lugares no selváticos, sino a un llano, a una llanura, a una sabana. Y decidió seguirlo. Sí, aquel hombre con su miedo decide seguir las huellas del león y sí, llega a la sabana. Y a la distancia estaba el león. Pero el león tiene una peculiaridad, que si no tiene hambre no te va a atacar. Si tú no te metes con él, tampoco te va a atacar. Si tú respetas tu espacio, él va a respetar el tuyo. Y ahí está toda la moraleja. El hombre encontró la libertad siguiendo las huellas de aquel que le tenía miedo. A veces el miedo, hermano, no puede llevar a la libertad. ¿Cuántas veces hemos dicho, pucha, voy a emprender este negocio, pero tengo miedo? Pucha, voy a seguir en mi matrimonio, pero es que tengo miedo. Normal, y tener miedo es parte de la vida. Ese miedo bien manejado, con la cabeza fría, te puede llegar como este hombre a la sabana, a encontrar la libertad. Y a veces si tú enfrentas de manera positiva tus realidades, pues como el león no te va a atacar. Es que me parece muy importante esta moraleja del león y de estas huellas para encontrar nuestra libertad. Así es que hermanos y hermanas, ánimo, levántate, nos va a cantar en este tema Sandrita, porque es una canción tan mensaje como tan bonita. Ánimo, levántate, Son 5 de la madrugada más 30 minutos. Aquí está mi hermano Giovanni, desde el paraíso, ya a punto de salir a trabajar, a ganarse el pan como todos los días, mi hermano Giovanni, qué bueno. A mi hermano Martín también, que debe andar por ahí preparándose para el trabajo. Los saludo. Gracias. Gracias, hermano Giovanni. Gracias, hermano Martín. Hoy no me ha escrito la hermana Tina de la colonia Jerusalén, pero seguro que me está escuchando. Me está escuchando también seguro la hermanita casa de templadita, la hermana Josefa. Seguro que tantos hermanos están pendientes en esta madrugada de amanece y anochece en sintonía con Jesús y María. Vámonos con este tema. Ánimo, levántate. En amanece y anochece en sintonía con Jesús y María.
1: Esta alabanza es para ti, que quizás hoy estés atravesando una prueba muy difícil. 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

puedes más, que tu mundo se derrumba. Ven a Jesús, Él siempre estará contigo hasta el fin de la historia.

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8: 5 de la madrugada, 40 minutos, 8 más 40. Estamos a 20 minutos de llegar al cierre del programa, pero muy contento y disfrutabas ese bonito sketch de testimonios de hermanos que han encontrado mejoría enorme en su salud. Miren, hermanos, de veras, uno a veces lo que menos hace es vitaminarse, uno lo que menos hace es cuidarse. Cuídate, hermano, cuídate, hermana, vitaminate, dormí bien, lucha por tener un buen contacto con tu cuerpo te da avisos. Te duele una cosa, te duele la otra, prestale la importancia. Si tú sabes que tiene ya de los 39, 40 años para arriba, cuídate. El tema de las mujeres, hay tratamientos buenísimos para la premenopausia. Es un tratamiento que lo vas a pasar, pero sería mejor pasarlo con vitaminas, tratados, para que no hagan esos cambios hormonales bruscos, cuentan algunas mujeres. Eso a veces cambia el humor, cambia la temperatura del cuerpo. Cuando hace frío sientes calor, cuando hace calor sientes frío. Entonces, cuídate, hombre, cuídate. A veces, muchos de nosotros nunca hemos tomado una vitamina. Si tú no te vitaminas, no lo va a hacer nadie. Es tu cuerpo, es tu vida. Tu cuerpo es más importante que pintar la casa, que reparar el carro. Cuídate, cuídate, cuida. Si tú no te cuidas, no te va a cuidar nadie. Por aquí tenemos de todo con Sandrita: tratamientos para la caída del cabello, tratamientos para la bacteria, tratamientos para el estreñimiento, problemas de situaciones de presión, de azúcar, de colesterol, todas esas vitaminas. Con gusto, ¿sí? Con gusto te podemos ayudar nosotros. Este tema bonito, alegre, se llama, hermano Olivia, Quiero Ser Auténtico. Quiero ser auténtico, es original de su servidor. Disfrútelo, si no lo he escuchado, préstele atención y después me lo comenta. En Amanece y Anochece, en sintonía con Jesús y María.

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0: Bueno, ahí teníamos ese bonito tema. ¿Le gustó? ¿Le gustó? 5:46 de la madrugada. 5:46 de la madrugada. Voy a ponerles canciones muy bonitas, mensajes. Mire, esto se llama Compraré. Mire qué bonito este tema, hermano Olivia. Con una sonrisa puedo comprar todas esas cosas que no se venden. Sí, sí, sí, sí, sí. Sonriéndole a la vida, hermano. Pela los dientes, hombre. Ni modo, problemas hay, dificultades hay. Pero al mal tiempo, buena cara. Al mal tiempo, buena cara. Mira esto bonito de Compraré. Compraré. Ya se viene la jornada de la juventud este domingo, sábado, noche, amanecer, domingo en Lloro. La gran jornada nacional de la juventud será en Lloro, la JNJ, Jornada Nacional de la Juventud 2026, a nivel de diócesis, será en Lloro. Vámonos con música, esto es Compraré, en Amanece y Anochece en sintonía con Jesús y María.
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2: Si tus sueños dependen del dinero, es porque son muy baratos. Solo lo barato se compra con dinero.

Hermanos y hermanas, ahí teníamos ese bonito tema. ¿Te gustó? Compraré. 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Y acuérdate que pues solo estamos ahora acá en Camino a la Conversión Online y en Radio Comayagua, solo en Radio Comayagua de 8 a 9 de la mañana y de lunes a viernes, para que lo tomes en cuenta. Sí, nuestra transmisión se hace de lunes a viernes de 8 a 9 en Radio Comayagua y aquí en nuestra radio online, que estamos a las 24 horas del día. Este programa se retransmite a las 8 de la noche. De 10 a 12 está el hermano Pedro con la hora de El Gozo, para que puedas seguirnos por ahí, ¿sí? De 10 a 12. Sandrita, Caxa Real, hoy hay reunión en Caxa Real en la ciudad de Comayagua. Con X, Caxa Real en Comayagua, hermanos y hermanas, hay un lugar que le voy a contar así cortito mientras me busca Sandrita el celular. En Comayagua hay un lugar que se llama Caxa Real. Actualmente es un centro de convenciones, un salón de reuniones. Antiguamente, pero bien antiguamente, ahí funcionó la Casa de la Moneda, la Casa Real de la Moneda. Aquí venían a alzar todo lo que era tesoro que iba para España. Eso queda justamente y geográficamente atrás de la iglesia catedral, casi aquí en opuesta con un hotel. Ahí queda el Monumento Nacional Caxa Real y ahora hay salones bonitos, hay centros, espacios, jardines, pero fue la Casa de la Moneda. Luego fue una canchita de futbolito rápido y ahora la alcaldía la ha remodelado de manera bellísima este Monumento Nacional Caxa Real en la ciudad de Comayagua. Vámonos con música, esto es el celular, esto es original mío. Original muy mío, miren qué bonita, ¿eh? El celular en Amanece y Anochece en Sintonía con Jesús.

Bueno, hermanos y hermanas, viendo el reloj, estamos a pocos minutos del cierre del programa. Me despido. Te invito a las 8 de la mañana y en repetición que sigas escuchando el programa. Te invito a seguir en sintonía de la radio. Yo soy Walter Alberto. Gracias por haber estado con nosotros completamente en vivo. Después de este corte musical te vienen historias bellísimas sobre el Padre Vicente. No te quites de la radio. Te van a encantar. Son historias hermosas. Son así como pequeños cuentecitos, pues, reales del Padre Vicente. No te vayas. Te va a encantar. Soy tu hermano Walter Alberto. Junto a Sandrita, esto fue Amanece en Sintonía con Jesús y María. La oración tiene poder, la fe mueve montañas y Dios nunca te falla. Bendiciones para todos.

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0: confieso que perdí los estribos. Sí, tal vez estuve mal, pero no pude contener mi indignación. Cuando llegué a la iglesia y ya desde la puerta oí la voz de Soto diciéndoles a los refugiados...
1: Así que ya saben. Está claro, ¿no? El jueves es el día de la Asunción. Para el jueves la iglesia tiene que quedar desocupada. Tienen 5 días para irse.
2: Pero señor, ¿y a dónde quiere que nos vayamos?
3: ¿Acaso cree que estamos por gusto aquí, todos hacinados, viviendo como gitanos, como refugiados de guerra? ¿Qué más quisiéramos nosotros que poder irnos de aquí?
2: ¿Pero a dónde? Si no tenemos...
1: Sin embargo, cuando la municipalidad les ofreció...
3: ¿Qué nos ofreció la municipalidad? ¿A dónde? ¡En la Loma del Diablo!
1: Pero esto es una iglesia, ¿entienden? Demasiado se ha hecho ya por ustedes. 2 o 3 días, vaya y pase. Pero todo tiene su límite. La iglesia se precisa para el jueves.
4: Escuche, señor Soto, no era eso.
1: Déjeme a mí, Pedro, que yo sé cómo manejar esto. Les repito, una iglesia. Esto es una iglesia, no un hotel. Es la casa de Dios.
2: Pero si el cura nos deja, si el cura nos
1: dijo
2: que...
1: El cura porque es demasiado bueno, pero...
5: ¡El cura! Aquí está el cura. ¿Qué hay? No les da vergüenza. La iglesia. No saben pensar en otra cosa. ¿Qué es la iglesia, finalmente? Sí, es una pregunta. Contesten. ¿Qué es la iglesia para ustedes?
1: Bueno, padre, todos sabemos lo que es la iglesia, ¿no?
5: A ver, ¿qué es? ¿Un sitio, un lugar, un edificio? ¿Unas paredes, unos bancos, una torre, un campanario, una cruz? No, señor. Iglesia quiere decir reunión. Eso. Reunión de los fieles en torno a Jesús. Basta que haya 2 o 3 reunidos en mi nombre. Allí estaré yo en medio de ellos. 2 o 3 reunidos en mi nombre. No importa dónde. Con paredes o sin paredes. Con templo o sin templo. La iglesia somos nosotros, no el templo. Hacer iglesias está bien, pero lo más importante no es la iglesia, es la fe que hay adentro. No es cuestión de levantar templos y creer que con eso ya cumplimos con Dios y que a Dios solo se lo puede encontrar allí dentro. La casa de Dios. Dios no necesita casas. Dios no es un ropero ni una estufa. A Dios no se lo instala, no se lo encierra entre 4 paredes. Dios es espíritu, Dios es amor. En este momento, por amor a Dios, lo único en que tendríamos que estar pensando todos es en la suerte de todos estos hermanos que se han quedado sin techo. Y en vez de eso, a ustedes solo parece preocuparles el edificio de la iglesia. Casi me alegro de que nos hayamos quedado sin iglesia, porque si en este momento no pueden pensar más que en la iglesia, entonces ustedes no merecen tener iglesia.

0: sábado 10. Pero no entienden, no entienden. Cada vez encuentro más quejas en el barrio, más críticas, más protestas. Hasta gente que yo suponía formada, como Pedro, como Doña Clara. Doña Clara, que hoy me paró en la calle para preguntarme...
1: Usted va a disculpar, padre, pero yo digo, ¿y esa gente, esos evacuados, no hay forma de que se vayan y desocupen la iglesia por fin?
2: Usted también, Doña Clara. Para usted también lo más importante en estos momentos es que...
1: ¿Qué quiere, padre? Ya es mucho tiempo sin poder cumplir con Dios como es debido.
0: Y Pedro... Qué doloroso me resultó ese encuentro casual con Pedro esta tarde, en la calle. Yo iba caminando con Daniel cuando nos cruzamos con Pedro. Y tuve la sensación de que Pedro me estaba evitando.
3: Mira quién va ahí, Vicente. Pedro.
2: Sí, sí, ya lo vi. Pero me pareció que... ¡Pedro! Buenas tardes, Pedro.
4: Ah, buenas tardes. No los había visto.
2: Que no nos habías visto. Oye, Pedro, ven aquí. Me alegro de este encuentro. Quería hablar contigo por lo de anoche en la iglesia, ¿sabes?
4: Preferiría no hablar de lo de anoche. En todo caso, otro día. Ahora tengo que hacer. ¡Chao!
2: Pedro, ¿qué te pasa? ¿Estás ofendido conmigo o qué? ¿Te parece que anoche estuve demasiado duro?
4: Mira, yo reconozco que anoche Soto no estuvo bien, pero tú...
2: ¡No estuvo bien! ¡Pésimo estuvo! ¡Eso del ultimátum!
4: Sí, de acuerdo. Se extralimitó. Se le fue un poco la mano. No era eso lo que tenía que decir. No era eso lo que habíamos convenido en la reunión. Pero tú también...
2: ¿Sabes, Pedro? Anoche hubo una cosa que me dolió mucho. Pero mucho. Encontrarte a ti allí. Formando parte de esa comisión o delegación o como quieras llamarle. Que fue a echar a los refugiados.
4: Tanto como echarlos.
3: Bueno, o a decirles que se tenían que ir. No es lo mismo.
2: Y tú estabas allí, Pedro. Que Soto tomara esa actitud, bueno, no era para sorprenderse. Ya sabemos cómo es Soto. Pero tú, Pedro, y no solo tú, Humberto, Ignacio, también estaban.
4: Fue una decisión tomada en conjunto.
3: Eso no es verdad, Pedro. Yo me negué a ir y di mis razones. Raúl tampoco quiso ir. José y Antonio tampoco fueron.
2: Pedro, que gente como Humberto, como Ignacio, como tú, se hayan dejado convencer por Soto. Que se hayan dejado arrastrar, acompañarlo en esa misión tan... tan cristiana. Me chocó profundamente. Yo pensé que tantos años de leer y meditar juntos el Evangelio...
4: Mira, Vicente, te vuelvo a decir, yo no estoy totalmente con Soto, pero...
2: Pero conmigo tampoco.
4: Francamente, no. Contigo tampoco. Soto será como sea, pero anoche en la reunión dijo algunas cosas que... Sí, me impresionaron. Yo encuentro que en este asunto el viejo Soto tiene un poco de razón.
2: ¿En qué, por ejemplo?
4: Bueno... Vicente, no me vas a negar que el jueves que viene es una fiesta muy grande de la iglesia, el día de la Asunción. Como dijo Soto anoche, toda la cristiandad va a celebrar la Asunción con toda la solemnidad y la dignidad que merece la Virgen. Menos este barrio, menos nosotros.
2: Cristiandad, solemnidad, dignidad. Casi le salió en verso, ¿eh? Cuántas palabras terminadas en dad. Pero se olvidó de una. La más importante para un cristiano. Caridad.
3: De veras. Caridad. Así que la cosa es rendir homenaje a la Virgen con la debida solemnidad y dignidad, aunque para eso haya que arrojar 40 familias a la calle. Lindo homenaje a la Virgen, ¿eh? Se iba a quedar muy contenta la Virgen con ese homenaje.
2: Tan luego la Virgen, Pedro, que cuando iba a ser madre de Jesús, ¿te acuerdas? Ella tampoco encontró posada. A ella también le negaron un techo.
4: Sí, pero se fue a un corral a dar a luz. No se le ocurrió meterse en una iglesia, ¿no?
2: ¿Y qué más dijo Soto? ¿Qué otras cosas que te impresionaron tanto?
4: Bueno, cosas que hasta es ridículo que yo te las tenga que recordar a ti, que eres el cura. Que la iglesia es la iglesia, no un lugar cualquiera. Es un lugar santo, la casa de Dios, la casa consagrada, casa de oración. Mi madre, desde que permitiste acampar en la iglesia a esos refugiados, se pasa santiguándose y diciendo sacrilegio. Estamos faltando a Dios, ofendiendo a Dios. Sí, sí, ya sé, mi madre es una vieja y anticuada. Pero, después de todo, ¿no tendrá razón? No es como una ofensa a Dios, Vicente.
2: Y poner a esas familias en la calle, eso no sería una ofensa a Dios. Dime, Pedro, ¿cuántas veces hemos meditado juntos esa frase de San Juan? El que dice que ama a Dios y no ama a su hermano es un mentiroso.
4: Sí, yo te entiendo, Vicente, pero también entiendo a mi madre y a Soto. Después de todo, en la iglesia del barrio la hemos construido y no hace mucho la hemos reparado con la ayuda, con el aporte, el esfuerzo de todos. Y ahora resulta que no se puede ir a la iglesia, que estamos sin iglesia, como si en este barrio fuéramos, no sé, un barrio de moros, de paganos.
2: Y después de todo, ¿quién sabe, Pedro? ¿Quién sabe si no es algo así? Yo me hacía muchas ilusiones, pero ahora, sinceramente, ya no sé si en este barrio somos realmente cristianos.

0: Martes 20. Menos mal que finalmente, cuando la situación ya no daba más, parece que empieza a vislumbrarse una solución. Fue Daniel el que trajo la noticia.
1: Bueno, tanto buscar, tanto moverse, al fin apareció otra solución. Es brava, ¿eh? Pero...
2: A ver, vamos a ver.
1: Hoy me dieron el dato. No lejos de acá, en la calle Francia, hay un viejo caserón abandonado. Enorme. Está deshabitado desde 1942.
3: ¿Desde el 42?
1: ¿Y cómo así? Uno de esos juicios de sucesión interminables.
2: ¿Y de quién es?
1: De nadie. No se sabe. Lo tiene una administración. Y como parece que no hay muchos interesados, están dispuestos a alquilarlo bastante barato.
4: ¿Lo fuiste a ver?
1: Sí.
3: ¿Y?
1: Sí. Imagínense. Después de tantos años abandonado. Hay telarañas, vidrios rotos, revoques saltados, cielos rasos desprendidos. De pintura más vale ni hablar. Por algo será que los vecinos del barrio lo llaman la catacumba.
4: ¿Y eso? ¿Por qué?
3: Y será por lo arruinado que está.
1: Pero es una casa inmensa y una buena construcción, de esas de antes, sólida, fuerte. Ahí no hay miedo a derrumbes. En su tiempo debe haber sido una señora mansión.
3: ¿Y la dan así, en ese estado?
1: Ah, sí, nada de reparaciones. Ellos la alquilan barato, pero así como está. En gastos de reparación no quieren meterse. Eso va por cuenta de los ocupantes.
5: Sí. ¿Y tú qué la viste? ¿Qué opinas, Daniel? ¿Se puede reparar sin mucho dinero?
1: Y depende. Claro, si hablamos de pagar jornales, llamar albañiles, carpinteros, pintores... Ni pensarlo. Un dineral. Pero si pensamos en un arreglo casero, en remendar, en calafatear... Si nos juntamos entre todos, si armamos una buena brigada de voluntarios, yo creo que en unos cuantos fines de semana ponemos esa casa en condiciones de habitarla.
5: ¿Cuándo empezamos?
3: Lo que es por nosotros, ahora mismo, si quieren.
2: Vamos todos, hasta los niños.
5: El domingo, que podemos ir todos.
1: Muy bien, el domingo. A ver, voluntarios, ¿cuántos están dispuestos a madrugar este domingo? A salir todos juntos de aquí a las 6 de la mañana para la catacumba.
2: ¡Nosotros!
5: ¡Muy bien! Y los niños del campesino pueden acarrear.

0: domingo 25. La gente se portó. Logramos juntar una linda brigada. En primer lugar, los propios refugiados, claro. Y luego una buena cantidad de voluntarios. Hombres para las tareas pesadas, mujeres para los trabajos de limpieza. Todos llenos de entusiasmo. Bueno, todos no. Hubo algunos que ni se aparecieron, como el señor Soto.
1: Los cómodos de siempre. Mucho criticar, pero cuando llega el momento de hacer, se quedan en casa.
0: Otros, como Pedro, que seguía resentido y que a lo único que se avino es a llevarnos en su camión. Y eso todavía como haciendo un gran favor.
2: Y bueno, así por fin se van y nos desocupan la iglesia.
0: Pero a medida que avanzaba la jornada, se fue creando un clima tan especial de entusiasmo, de alegría, de compañerismo. Nada une tanto a los hombres como hacer algo juntos. Trabajábamos tan hermanados, tan unidos, los refugiados y los voluntarios, que ese entusiasmo se fue contagiando a todos. Hasta los remisos. Pedro, por ejemplo.
2: No hay otro martillo. No hay un martillo para mí.
1: ¿Pero cómo? ¿No era que no te podías quedar? ¿Que tenías otras cosas que hacer?
2: Sí, pero ahora de verlos así, de pronto me dio ganas de...
1: ¡Ah, caíste! ¿Ya te gustó la cosa?
2: ¡Envidia! ¡Le dio envidia!
0: Estuvimos dale que dale como hasta las 7 de la tarde. Terminamos la jornada rendidos, mugrientos, pero felices.
3: Se avanzó lindo, ¿eh? Trabajando este tren, yo creo que en 4 o 5 fines de semana más dejamos la catacumba hecha un lujo.
1: Se trabajó duro, pero qué lindo día pasamos. Precioso.
4: Eso sí, domingo y sin misa, qué bien, ¿eh?
5: ¿Por qué sin misa? Justamente les quería proponer una cosa, no como obligación, para los que quieran. ¿Qué les parece si hacemos la misa ahora aquí?
4: ¿Aquí? ¿Así como estamos? ¿Con esta facha?
5: ¿Así como estamos? ¿Qué importa? Mejor.
1: Vamos a volver al tiempo de los primeros cristianos. Vamos a tener una misa en las catacumbas.
4: Y bueno, la cosa es cumplir con Dios, ¿no es cierto?
5: Perdón, doña Clara. En eso la voy a corregir. Con Dios hemos estado cumpliendo todo el día. No solo en la misa se cumple con Dios. Hemos estado trabajando desde las 6:30 de la mañana para que nuestros hermanos tengan techo. ¿Le parece que eso no es cumplir con Dios? Pero ahora vamos a culminar esta jornada de hermanos uniéndonos a Cristo, a nuestro hermano mayor.
3: ¿Dónde podemos armar el altar?
1: Aquí, sobre este caballete de pintor. ¿Qué les parece? ¿Quién me ayuda? A ver.
5: Y todos en círculo, formando una rueda en torno al altar. Así, así, en rueda. En el nombre del Padre, y del Hijo, y del Espíritu Santo. Amén. Me acercaré al altar de Dios.
6: A Dios que es nuestra alegría.
5: El Señor esté con ustedes.
6: Y también contigo.
5: Lectura del Santo Evangelio según San Juan.
6: Gloria a ti, Señor.
5: Atravesando la región de Samaria, Jesús se encontró con una mujer, una samaritana, que le dijo: Señor, veo que eres un gran profeta. Tengo una gran duda y quiero que me la resuelvas. Nuestros padres nos enseñaron a ir a adorar al templo que construyeron sobre ese monte. Pero los hebreos dicen que solo en el templo de Jerusalén se debe adorar. Jesús le respondió: Créeme, mujer, viene la hora en que para adorar al Padre no tendrán ni que venir a este monte ni ir a Jerusalén. Ha llegado la hora en que los verdaderos adoradores adorarán al Padre en espíritu y verdad. Así quiere el Padre que lo adoren, porque Él es espíritu. Y los que lo adoran deben adorarlo así, en espíritu y verdad. Palabra de Dios.
6: Te alabamos, Señor.

0: ¿Qué hubo hoy en esta misa? Hubo algo especial. ¿Viste, Vicente? Estamos todos emocionados.
1: Todos. No sé explicar lo que me pasó, pero esta misa de hoy fue algo diferente. Yo que me parecía que si no era en la iglesia no era misa. Yo que estaba como esa samaritana del Evangelio de hoy, preocupada por el lugar, por el lugar santo, por el lugar donde se debía cumplir con Dios. Y hoy aquí, en este sitio que no tiene nada de santo, que lo que menos se parece es a una iglesia, esta misa me llegó como pocas en la vida.
2: Vicente, un abrazo. Gracias. No sé cómo ni por qué, pero esta ha sido la misa más linda de mi vida. La que me llegó más adentro. ¿Quién iba a decirlo? Aquí, entre tablones y tachos de pintura. Hoy, no sé cómo decirlo. Hoy le he descubierto un sentido nuevo a la misa.
3: Tal vez porque hoy habíamos pasado todo el día juntos, unidos en una tarea de hermanos, sirviendo a nuestros hermanos. Hemos estado con Dios como Él quiere que estemos, en espíritu y verdad. Hoy hemos sido iglesia y nos hemos sentido iglesia. ¿Viste, Pedro? No importa el lugar, no importa dónde nos encontremos con Dios. Puede ser en cualquier parte, en este monte o en Jerusalén, en una catedral o en un galpón, en cualquier parte. Eso a Dios no le importa. Lo que importa es otra cosa. ¿Viste, Pedro? Ahora viste que lo importante no son las paredes de la iglesia, sino lo que ponemos adentro. Ahora, dentro de unos pocos domingos, la iglesia quedará desocupada y podremos volver a tener la misa como siempre. Y va a ser lindo también. Va a ser como volver a casa.
2: Sí. Pero ojalá que no perdamos ese espíritu que hemos descubierto hoy. Ojalá que cuando volvamos a la iglesia, volvamos con ese espíritu de hoy.
3: Sí, Pedro. Ojalá no nos dejemos volver a atrapar por las paredes.

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Hola hermanos y hermanas, les saluda Walter Alberto. Hoy voy a contarles sobre mi vida profesional, espiritual y gremial. Tuve la oportunidad de poder nacer en la parte costera de mi país, Honduras, en Puerto Cortés, un 2 de septiembre de 1982. Los años pasaron y me trajeron muy pequeño a Comayagua. Cuando tenía 3 años, cuenta mi abuela y mi madre, que me puyaron con un lápiz mi ojito derecho. Y a mis 5 años, pues cuentan mis familiares que yo había perdido ya ese ojo. Pues crecí, fui a la escuela. Desde muy pequeño me enseñaron los valores. Trabajé en los mercados de Comayagua, al lado de mi madre, que era madre soltera. Trabajamos duro. Mi primaria la hice en la escuela José Trinidad Cabañas. Luego mi colegio en el Instituto Privado Comayagua. Luego fui a la Escuela Normal Centroamérica, donde egresé de bachiller técnico en Administración de Empresas Agrícolas. También me formé como maestro en folclore. Me gustó mucho la danza folclórica de este hermoso país, Honduras. También, al lado de este proceso profesional y laboral, también conocí lo más bello en mi vida, a Dios. A mis 14 años, en Parroquia Santos Mártires, que actualmente es todavía mi parroquia, llegué al sacramento de la confirma y desde ahí nunca me he salido de la iglesia. También pues aprendí en ella a ejecutar guitarra, me integré a los distintos grupos eclesiales juveniles, aprendí por gracia divina de todo, no solo a cantar, sino también en el equipo de liturgia, a formar grupos, a coordinar, a asesorar a nivel diocesano, a nivel nacional, y mi vida prosiguió. También laboré para instituciones importantes como Delicias y Fincas del Carmen, también para la Alcaldía Municipal de Comayagua con mi amigo Carlos Miranda Canales, porque más que un alcalde para mí es un amigo personal. También laboré para Coca-Cola. Y en ese proceso de iglesia, en ese proceso juvenil, en ese proceso laboral, fue cuando llega el año 2006 a mis 24 años y comienza mi proceso de quedar ciego. Porque desde el 2004 comienzo con serias dificultades visuales en mi ojo único, me hacen 10 cirugías y en el 2006 quedo completamente ciego. Un 2 también de septiembre. Me rehabilité en Escuela para Ciegos en Comayagua y como venía de una situación económica muy difícil, pues temprano incursioné en los medios de comunicación. Es así como nace mi primer programa, llamado Tu Voz es mi Voz, un 19 de noviembre del año 2006. El mismo año que quedo ciego, el mismo año, con ayuda de una muy buena amiga ciega, la licenciada Aleida Álvarez, pues me ayuda y me impulsa y juntos comenzamos a crear Tu Voz es mi Voz. Era una radio revista dominical de 2 horas, de 10 a 12 del mediodía. Me acuerdo que fue mi esposa Sandra la que le dio ese nombre. En ese momento Sandra era mi novia, ciega también, una espléndida mujer que hoy por hoy estamos a punto de cumplir 17 años de casados. Y mi vida pues prosiguió y es así como un año más tarde, un domingo 27 de mayo del año 2007, nace Camino a la Conversión, programa en Radio Católica. Eran los domingos de 7 a 8 de la mañana, era un programa juvenil. En ese tiempo yo también era asesor y creador de grupos juveniles, tenía 3 a mi poder, uno en la comunidad de Piedras Azules, otro en la comunidad de Valle de Ángeles y otro en mi parroquia Santos Mártires. Con esos 3 grupos, pues hicimos Camino a la Conversión y eso se fue transformando, una metamorfosis bonita, hasta que se transformó en Ministerio de Alabanza. Luego ese Ministerio de Alabanza creció tanto que comenzamos a grabar música. Hoy por hoy tenemos más de 150 alabanzas grabadas, más de 60 videos en redes sociales. También incursionamos en la televisión, pues trabajé 17 años en Canal 34 con una televisión llamada Entre Nosotros.
también vino el tiempo de las redes sociales y comenzamos a trabajar en Facebook, en YouTube, en TikTok y esta nueva faceta, Camino a la Conversión Radio. Hoy por hoy puedo decirles con alegría que gracias al apoyo de mi esposa Sandra de Alberto, pues tenemos todo esto que se puede llamar Camino a la Conversión Medios. Hoy por hoy nuestros programas se transmiten de lunes a viernes de 8 a 9 de la mañana a través de Radio Católica de Comayagua 93 FM, a través de Radio Juan Pablo II en Siguatepeque 91.5 FM, a través de nuestro Facebook Walter Alberto Camino a la Conversión, también a través de nuestro canal en YouTube Entre Caminos TV, al igual difundimos a diario a través de nuestro TikTok y con esta bella idea de Camino a la Conversión Radio Online. Hoy por hoy Dios ha sido tan bueno con nosotros que nos concede la gracia de poder evangelizar, de poder tener una vida muy satisfactoria como matrimonio, como ciegos, como amigos, como empresarios, como líderes de iglesia. Formamos parte del movimiento familiar cristiano de nuestra parroquia Santos Mártires. Al igual también hemos sido líderes patronales. Su servidor también ha tenido la oportunidad de ser presidente de la Asociación Nacional de Ciegos y también fundador de la filial en Comayagua. Actualmente ostento también la presidencia del Comité Interinstitucional de Personas con Discapacidad que aglutina 11 asociaciones en mi departamento. O sea que Walter Alberto es una persona multifacética. En la iglesia, un líder eclesial. En la sociedad, una persona emblemática. En los medios de comunicación, 18 años de carrera y me satisface mucho. Y con esta faceta importante de Camino a la Conversión Radio. Así es que, hermanos y hermanas, quería pues compartirle estas vivencias hermosas de mi vida para que se den cuenta que lo que están ustedes sintonizando ha sido todo un esfuerzo de varios años, de varios amigos, de varios colaboradores y de varias personas que han tomado bien creer en mí y darme la mano en estos procesos hermosos de evangelización. Así es que también que sirva de motivación para ustedes si yo he logrado escalar tantos peldaños con muchas dificultades, ¿por qué ustedes que hoy escuchan esta hermosa frecuencia no lo pueden hacer? Claro que sí, cuando uno quiere, uno puede. Mi lema personal es, he perdido la vista, mas no la visión. Desde Comayagua, Honduras, un poco de su hermano en Cristo, Walter Alberto. Paz y bien.

0: Hola amigos, hola amigas de Camino a la Conversión Radio. Les saluda Walter Alberto desde la ciudad de Comayagua, Honduras, ex capital de nuestra tierra. Como siempre, para aprender de cultura y sobre todo de nuestra antañona ciudad de Comayagua. Hoy vamos a compartirles algo muy curioso y que ustedes deben saberlo. En Comayagua, bueno, tenemos geográficamente más de 180 barrios y dentro de uno antiguo y muy populoso es el barrio Arriba, ubicado casi en el centro de nuestra ciudad. En el barrio Arriba hay una parte geográfica donde es la única en Comayagua donde convergen cinco calles. Sí, cinco calles. Así se fue diseñando y creciendo la ciudad. En Barrio Arriba, estas cinco calles reciben un nombre un poco feo, pero yo debo compartírselos. Se le llama o es conocido como la Boca del Diablo. Sí, sí, sí, la Boca del Diablo. Usted viene y pregunta a un comayagüense, ¿dónde queda la Boca del Diablo? Todo el mundo le va a decir, en el Barrio Arriba. Pues en esta Boca del Diablo le llamaban así, de esta manera tan grotesca, porque hace muchos años, allá por los 1980-85, era una zona de tolerancia. Había muchos estancos, así se le llama folclóricamente, donde venden bebida. Hay muchachas alegres, hay música todo el tiempo. Al haber este ambiente, había mucho pleito. Muchas personas morían casi semanalmente, por no decir a diario. Y por eso el mote de la Boca del Diablo, en estas seis convergencias de calle en el barrio Arriba. Pues al suscitarse y la policía no poder hacer mucho por detener las muertes, la Iglesia Católica, cuando era obispo de esta diócesis y estaba en viva, Monseñor Geraldo Escarpone tomó a bien hacer una Eucaristía e invitó a toda la iglesia. Y en medio de la calle, con todo el ambiente que les he mencionado, celebró la Santa Eucaristía. Y ahí se vino el prodigio y el milagro. Todos los que estaban, hombre, atentos a la Eucaristía de Monseñor. Y él, con agua bendita, bendijo las bocacalles y le cambió el nombre al Milagro de María. Ahora tú también lo sabes. El Milagro de María se llama, pero antiguamente la Boca del Diablo. Y el milagro vino después. A los años o a los meses, todo ese lugar que era de tolerancia ya no lo fue. Fueron casas de habitación y retornó la paz a esta zona del barrio Arriba de Comayagua. Ahora, tú también lo sabes. Cuando vengas por esta tierra, pregúntale a un comayagüense si conoce el Milagro de María, te dirá quizás no, pero si le dices la Boca del Diablo, te contará esta historia que hoy tu amigo y servidor e historiador Walter Alberto te ha contado. Para Camino a la Conversión Radio, desde la antañona Comayagua, Honduras.
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Camina plácido entre el ruido y la prisa y piensa en la paz que se puede encontrar en el silencio. En cuanto sea posible y sin rendirte, mantén buenas relaciones con todas las personas. Enuncia tu verdad de una manera serena y clara y escucha a los demás, incluso al torpe e ignorante. También ellos tienen su propia historia. Esquiva a las personas ruidosas y agresivas, ya que son un fastidio para el espíritu. Si te comparas con los demás, te volverás vano y amargado, pues siempre habrá personas más grandes y más pequeñas que tú.

Disfruta de tus éxitos lo mismo que de tus planes. Mantén el interés en tu propia carrera. Por humilde que sea, ella es un verdadero tesoro en el fortuito cambiar de los tiempos. Sé cauto en tus negocios, pues el mundo está lleno de engaños. Mas no dejes que esto te vuelva ciego para la virtud que existe. Hay muchas personas que se esfuerzan por alcanzar nobles ideales. La vida está llena de heroísmo. Sé sincero contigo mismo. En especial, no finjas el afecto y no seas cínico en el amor. Pues en medio de todas las arideces y desengaños, es perenne como la hierba. Acata dócilmente el consejo de los años, abandonando con donaire las cosas de la juventud. Cultiva la firmeza del espíritu para que te protejan las adversidades repentinas. Muchos temores nacen de la fatiga y la soledad. Sobre una sana disciplina, sé benigno contigo mismo. Tú eres una criatura del universo. No menos que las plantas y las estrellas, tienes derecho a existir. Y sea que te resulte claro o no, indudablemente el universo marcha como debiera. Por eso debes estar en paz con Dios, cualquiera que sea tu idea de Él. Y sean cualesquiera tus trabajos y aspiraciones, conserva la paz con tu alma en la bulliciosa confusión de la vida. Aún con toda su farsa, penalidades y sueños fallidos, el mundo es todavía hermoso. Sé cauto, esfuérzate por ser feliz.

Señor, ¿cómo es que yo me olvidé de ti? Pero tú, Señor, nunca, nunca te olvidaste de mí.

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4: Santa Rosa de Lima, nacida como Isabel Flores de Oliva el 20 de abril de 1586 en Lima, Perú, fue la primera santa de América. Es reconocida como la patrona del Perú, el Nuevo Mundo y las Filipinas. Desde temprana edad mostró una profunda devoción religiosa, realizando votos de castidad y pobreza a pesar de la oposición inicial de su familia. Fue confirmada por Santo Toribio de Mogrovejo, quien le dio el nombre de Rosa debido a su gran belleza. Se unió a la Tercera Orden de Santo Domingo como laica terciaria, lo que le permitió consagrar su vida a Dios, viviendo en su propio hogar en lugar de un convento. Construyó una pequeña ermita en el jardín de su casa para orar y realizar penitencias. Destacó por su caridad hacia los indígenas, negros y enfermos, para quienes instaló una enfermería en su propia casa. Murió de tuberculosis a los 31 años, el 24 de agosto de 1617, tal como ella misma lo había profetizado. Fue beatificada en 1668 por el Papa Clemente IX y canonizada por el Papa Clemente X el 12 de abril de 1671. Su festividad principal se celebra cada 30 de agosto.
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A ver, ustedes van a contestar, ¿sale? Va. En el cielo se oye lo que en la... Eso.

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2: San Sebastián, mártir por la defensa de su fe. Nació en Narbona, Francia, alrededor del año 256 después de Cristo, pero se crió en Milán, Italia. A pesar de su posición en el ejército, se convirtió secretamente al cristianismo, aprovechando su rango para visitar y animar a otros cristianos encarcelados. Llegó a ser capitán de la Guardia Pretoriana, la guardia personal del emperador. Fue descubierto cuando un prisionero cristiano mencionó su nombre para pedir ayuda, delatando su fe. El emperador Diocleciano ordenó que fuera atado a un poste en un campo abierto y asaeteado por sus propios soldados, dándolo por muerto. Una mujer cristiana, Santa Irene, encontró a Sebastián vivo y cuidó sus heridas, permitiéndole recuperarse. Tras su recuperación, Sebastián se presentó ante el emperador para reprocharle su crueldad. Furioso, Diocleciano ordenó que fuera golpeado hasta la muerte y su cuerpo arrojado a la cloaca máxima. Una matrona romana, Santa Lucina, recuperó su cuerpo y lo sepultó en las catacumbas de la Vía Apia, según una visión que tuvo. Es icónicamente representado como un joven apuesto, semidesnudo y atravesado por flechas, generalmente atado a un árbol. Es patrón de soldados, arqueros, atletas y de ciudades como Río de Janeiro, y es invocado contra la peste y las epidemias, asociando las flechas del martirio con las flechas de la enfermedad. Su fiesta se celebra el 20 de enero. San Sebastián murió martirizado por la defensa de su fe.
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0: El respeto ajeno es la paz.
1: Sí, sí.
0: El respeto ajeno es la paz. Decía Benito Juárez, estadista mexicano, mi derecho llega o termina donde inicia el tuyo.
1: Sí, sí.
0: Mi derecho llega o termina donde inicia el tuyo. Hoy estaremos hablando de ese tema valioso junto a Sandrita, que hoy sí está conmigo en la cabina de la radio. Bienvenida, Sandrita, y bienvenidos a todos los que están a través de Radio Católica de Comayagua, de Radio Católica Camino Online y en nuestro Facebook. Buenos días, Sandrita. Bienvenidos todos a Camino
2: a la Conversión. Buenos días a todos. Feliz martes. 16. Hoy es 16, qué bien, ¿verdad? Así que saludos a todos y bienvenidos.
0: Amén, qué bueno. Sandrita, ¿qué tal? Hoy es un día de calor, hoy avizora un sol en todo su esplendor y listos y preparados para una entrega más de su programa Camino
2: a la Conversión.
0: ¿Qué tal, mi niña? ¿Cómo ha estado tu día? Ayer te extrañamos en la cabina de la radio, Andrés.
2: Sí, ¿verdad? Alberto me extrañó.

0: pero aquí estamos, contentos y preparados para este nuevo día. Hoy quiero hablarle del respeto, porque es un valor que hemos perdido de tal manera que a veces, Andrita, el respeto nos lleva a los gritos, el grito a los golpes y muchas veces hasta la muerte. Mira, por ejemplo, hoy Sandrita se va a dar un partido en el Mundial con esta selección de Irán. Se cree que la cantidad de aficionados va a ser de 87 mil personas. Y te quiero tomar este dato valioso, Sandrita. Dice, ha dicho el entrenador, por orden de su presidente, que si alguien les insulta o les dice algo que no les gusta o que les falta el respeto, ellos se van a retirar de la cancha. Irán, acordémonos que son de estos países que están viviendo en serias dificultades hace muchos años, Sandrita, sí. Allá con Irán, Israel, la Franja de Gaza, todas estas ciudades, países del Medio Oriente están en serios problemas. Entonces Irán hoy ha dicho eso, Sandrita, ha señalado fuertemente que si les faltan el respeto, ellos se van a retirar de la cancha. ¿Será esto una forma de imponer respeto, Sandrita?
1: Bueno, no creo.
0: ¿Por qué, Sandrita? Ellos han dicho que si les faltan el respeto, se van a retirar de la cancha de fútbol. O lo que será es una medida muy drástica y se estará olvidando de la tolerancia. ¿Será así?
1: Es que habría que ver qué llaman ellos falta de respeto.
0: Es correcto. Habría que ver hasta dónde están lastimados, ¿verdad? Pues bueno, como es un tema tan amplio, lo vamos a abordar desde el punto de vista muy humano, muy personal y con el mejor de los ánimos de que usted, hermana y hermano, se sienta bien. Ese es el mayor objetivo. Sandra, la salud física es muy valiosa, pero la salud mental también lo es. Puede que a mí no me duele ni la pata, ni el pelo, ni los ojos, pero si yo tengo algo emocional que me toque, vea. Tú lo decías ayer que hablabas conmigo. La parte emocional trastoca la parte física. Sí, la gran mayoría de enfermedades, sobre todo eso del azúcar, de la presión alta, de los problemas, vienen por pensar. Y eso es salud mental. Salud mental. Muy bien. Dicho y compartido esto, hermanos y hermanas, vámonos a la oración. Para que Dios bendiga nuestro día. Vámonos a orar en esta mañana bonita en camino
1: a la conversión.
0: Y lo hacemos en el nombre del Padre, del Hijo y del Espíritu Santo. Amén. Dios Todopoderoso, en esta mañana nueva, te alabamos, te bendecimos, te damos gracias. Te damos gracias, Padre, por todo, por nuestra vida, por nuestras familias, por nuestro entorno, por la vida de la iglesia, por el Papa, los obispos, sacerdotes, delegados, delegadas, catequistas, laicos, bienhechores. Gracias, Señor, por tenernos acá y te pedimos que en nuestra vida se haga tu voluntad, a ti que eres Dios, vives y reina por los siglos de los siglos.
1: Amén.
0: Y nos quedamos reunidos en el nombre del Padre, del Hijo, del Espíritu Santo. Amén. Y el pueblo de Dios dice:
1: Amén.
0: Amén. Bueno, vamos a escuchar esta alabanza tan bonita de Sandrita, de qué detalles, Señor, has tenido conmigo. Y yo quiero dejarte una pregunta ahí en el aire que se la respondas a Sandrita a través del WhatsApp. ¿Qué significa para ti el respeto? Y pregunta pegadita, Sandrita, ¿te das a respetar? ¿Te das a respetar?
1: Historia, va.
0: O mejor la pregunta sería eso, ¿me doy a respetar yo? ¿Me doy a respetar yo? ¿Serán las bromas los que me alejan del respeto? ¿Será que debo ser seria o serio yo? ¿O en el entorno donde yo me reúno, amistades, familiares, amigos, no me respetan? Entonces, la pregunta es esa, ¿me doy yo a respetar? ¿Me doy yo a respetar? ¿O qué entiendo yo por respeto? Me hago esa pregunta al interior, porque mira, de eso depende, Sandrita, una gran parte del sentido de ánimo, del sentido de cómo estoy emocionalmente, de cómo yo me doy a respetar. Entonces, déjame ahí la respuesta, por favor. ¿Me doy yo a respetar? ¿Me doy yo a respetar? me doy yo a respetar? Eso es lo que vamos a meditar. ¿Qué detalle has tenido conmigo el Evangelio de hoy? Volvemos con más. 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Nos ves por nuestro Facebook. Escríbenos. 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
2: Proclamación del Santo Evangelio según San Mateo. En aquel tiempo, Jesús dijo a sus discípulos: ¿Han oído ustedes que se dijo, ama a tu prójimo y odia a tu enemigo? Yo en cambio les digo, amen a sus enemigos, hagan el bien a los que los odian, y rueguen por los que los persiguen y calumnian, para que sean hijos de su Padre Celestial, que hace salir su sol sobre los buenos y los malos, y manda su lluvia sobre los justos y los injustos. Porque si ustedes aman a los que los aman, ¿qué recompensa merecen? ¿No hacen eso mismo los publicanos? ¿Y si saludan tan solo a sus hermanos, qué hacen de extraordinario? ¿No hacen eso mismo los paganos? Ustedes, pues, sean perfectos como su Padre Celestial es perfecto.
3: Palabra del Señor, gloria a ti, Señor Jesús.
4: Y por la palabra del Santo Evangelio,
5: sean perdonados tus pecados en alabanza a ti, oh Cristo.
4: Amén a sus enemigos. Así decía el Evangelio de hoy en esta mañana, hermanos y hermanas, tú que me estás escuchando a través de Radio Comayagua, de Radio Camino a la Conversión Online. Qué bonito sería que nos regalaras un WhatsApp. Si ese día no lo haces, si nunca lo has hecho, o te encantaría hoy compartir con nosotros, escríbenos dónde escuchas hoy el programa. Sandrita, avanzamos en el tiempo. Ya estamos en esta fecha 16 de junio del 2026 y son 8 de la mañana.
5: 16 minutos.
4: 8 de la mañana más 16 minutos. Vamos a comenzar a hablar de la palabra respeto, pero no como un tema para que lo entienda mamá o el niño o el vecino. No como un tema para aprendérselo, no. Vamos a aprenderle el respeto para llevarlo a mi vida. ¿Qué tanto yo me estoy respetando? ¿Te has fijado, Sandrita, que hay personas que desde que llegan a un ambiente todo el mundo le falta el respeto? Con apodos, con bromas pesadas, todo lo que dicen es lo contrario. Hay personas que llegan a ser tan bromistas, tan alegres, que todo el mundo, con todo respeto digo esta palabra, las ven como cualquier cosa. ¿Alguna vez tú te has sentido así, hermana? ¿O conoces a alguien así? Alguien que le pueden hacer lo que le hagan y no dice nada, por miedo, por no tener problemas. O hay otras que por lo contrario, se ponen una máscara de dureza y se vuelven así como, no le digan nada porque esa persona es chinche. Entonces, el respeto, Sandra, no es ni una ni otra. En palabras bien sencillas, lo leíamos ahorita, dice, es la consideración humana al que tengo enfrente. Eso es respeto. Es verlo como ser humano. Y vamos a comenzar, Sandra, con ese refrán que discutíamos, cómo es la forma correcta de decirlo. Respeto tu opinión.
5: Más no la comparto.
4: Respeto tu opinión, respeto tu decisión, más no
5: la comparto.
4: La comparto. Es una frase como célebre, como antigua, pero que tiene mucho significado. Respeto tu opinión, mas no
5: la comparto. Comparto.
4: En palabras bien prácticas significa: no me gusta lo que estás haciendo, pero te lo respeto. No me gusta lo que estás hablando, pero te lo respeto. Decía un amigo, ya parezco yo disco rayado, pero sí lo llevé a mi mente esto, y a mi corazón.
5: Okay.
4: Decía este amigo, que Dios tenga en gracia: hay personas, Walter, que para llevarse bien hay que verse todos los días, Hay personas que para llevarse bien hay que verse de vez en cuando. Y hay personas que para llevarnos bien hay que vernos nunca.
5: Respeto, pero no comparto.
4: Ajá. Ahí comenzamos, mira, a respetar y a no compartir. Todos tenemos ese derecho. Yo afinco mi idea, Sandrita. Hay relaciones de amistades, de familiares, de miembros de iglesia, que desde que van entrando a un lugar, marcan la diferencia. El ambiente se torna pesado. A usted le cambia el ánimo. Usted dice, ay, todo estaba bien. Y no tiene que ver con sangre, así, con consanguinidad, pues, que es la sangre pesada suya o la sangre pesada mía. Pero ahí sostengo yo, Sandrita, el de decir que hay personas que es mejor tenerlas de lejos.
5: Pero es que si las tenés de lejos, no te llevas con ellas.
4: Ah, pero hay un conocimiento. Sabes que a aquel lado está Julano, que está Mengano. Vaya, por ejemplo, yo te voy a dar el ejemplo sin darte nombre. Ajá. Yo desde mis 13 años conozco a una persona y ayer volvimos a estar cerca. Ya unos 30 y tantos años de tratarnos, pero ella y yo sabemos que no nos simpatizamos. Y nunca hemos peleado, pero nunca hemos discutido. ¿Se tratan? De hola, de adiós. Si la vida nos pone, nos saludamos con respeto. Entonces, para que yo tenga ese trato con ella, es preciso llevarme así. En 33 años nos hemos encontrado unas 10 veces. Entonces, ahí sostengo yo que yo no puedo volverme un amargado, una persona negativa, gritar y ofender solo porque no me cae bien, decirle un montón de palabras feas a su espalda. Pero hay otras personas, Sandrita, que desde que se acercan a ti también vienen con el chisme, vienen contándote cosas que no te importan. Esas son realidades y personas que hay que verlas de vez en cuando. Pero hay también amistades que te animan, que tú las buscas, que te hacen sentir bien, donde tú te sientes que se te van las penas y los problemas. A esas amistades, a esos familiares, si hay que luchar por verlos siempre. Como dice la psiquiatría y la psicología, son amigos o contactos vitamina. ¿Qué hace una vitamina? Te ayuda. ¿Qué hace una vitamina? Te energía. A esas personas vitamina hay que acercarnos, acercarse. Entonces, Sandrita, ahí sostengo mi idea yo de que hay personas que para llevarnos bien hay que vernos todos los días, otras de vez en cuando y otras nunca. Te pongo otro ejemplo. Mira cuántas personas sin educación, cómo tratan al presidente o a la presidenta de turno. Antes era Juan Orlando, antes era Porfirio Lobo Sosa, antes era Manuel Zelaya, antes era Xiomara Castro, ahora es don Nasrat Fura. ¿Y cómo hay personas que se refieren a ellos? Con malas palabras, sí. Con ofensas, vieja aquí, viejo acá. ¿Y sabía que tratar mal a un dignatario es delito? ¿Sabía, hermano? Habemos muchos de nosotros que nuestro vocabulario es fuerte. Y se llega hasta soez simplemente cuando no simpatizamos con alguien. Y eso se llama perder el respeto. Hermanos y hermanas, ¿a dónde quiero llevarte con esta palabra y con esta frase? Muchos de nosotros nos sentimos mal porque estamos en ambientes donde no hay respeto. Entonces yo estoy invitado como persona, como cristiano, a poner límites. Y en vez de decir respeto, vamos a decir autorrespeto. ¿Y cuáles son los límites que debo poner yo para ese autorrespeto? Número uno, ya lo dijo Sandrita. No comparto o lo que estás pensando no me gusta, pero te lo respeto. No voy a entrar en discusión yo contigo, hermana, ni tú conmigo, simplemente porque no estemos de acuerdo en un tema. Si tú crees que el pasto es verde, perfecto, es verde. Y si yo creo que el pasto es azul, perfecto. Yo te respeto y tú me respetas. ¿Sí? El gran sentido de este tema es que eliminemos precauciones, que dejemos de sentir malos sabores. Hombre, hay momentos, Sandra, que vos no sabes en qué momento dos personas se están palabreando, en qué momento dos personas están yéndose a los golpes. ¿Han perdido el
5: respeto?
4: ¿Y sabe qué dice la psicología? Cuando alguien grita, cuando alguien ofende o cuando alguien pega, no tiene la razón. El que grita, el que pega o el que ofende, sencillo, no tiene la razón. Necesita meter miedo, necesita gritar, necesita infundir aquello que no es respeto, es miedo. Tiene que ir al golpe, tiene que ir al grito, tiene que ir a la ofensa para poder medio ser escuchado. Entonces, grábate ese detalle. El autorrespeto me invita a mí a respetar a los demás. Segundo, a reconocer cuando aquello ya no es una charla, ya no es un diálogo, sino que es una discusión. Decía yo el otro día y me encantó esta frase. Dice, cuando tú tienes dialogando con alguien 10 minutos y no se ponen de acuerdo, detenete. Detenete porque van a terminar mal, van a romper relaciones.
5: Van a terminar discutiendo.
4: Ahí está. Si ya tenemos 10 minutos abordando un tema y no nos ponemos de acuerdo, detenete. Detenete porque va a terminar en discusión. Va a terminar en pleito. Va a terminar en romper la armonía. Sandra, y cuando nosotros nos enojamos por haber perdido el respeto, usted no sabe qué montón de sustancias en su cuerpo y en el mío se activan, que nos enferman, nos enojan, nos ponen con ira, con cólera, tomamos malas decisiones, decimos cosas equivocadas. Cuando yo pierdo el control, dejo de ser yo y me convierto en la otra persona que no quiero ser. Y si no analicemos, Sandrita, cuántas muertes, cuántos pleitos se dan en un ratito de ira. Estábamos con una amiga, tú y yo, el otro día, y nos contaba cómo hace unos 5 años, en un término de un partido de fútbol, voy a omitir el nombre del equipo, pero fue aquí en Honduras, Sandra, perdieron el partido los muchachos de este equipo de Liga Nacional. Se subieron en el autobús y vino uno a otro y le hizo una broma bien pesada. ¿Dónde me siento?, dijo este, va. Y vino aquel y le levantó el dedo gordito y le dijo, sentate aquí, le dijo. Una broma pesada, ¿verdad? Ajá. Vino aquel, Sandra, cuando todo el mundo se rió de él por la broma que le habían hecho, se acercó a él y le dio un golpe en la mandíbula. Y ese golpe fue tan fuerte, o se lo dejó ir en un lugar equivocado, y murió instantáneamente. Ahí está preso el muchacho. ¿Ve? Una pérdida de respeto, un momento de ira, una mala broma, destruyó su vida.
5: Sí, porque a lo mejor no era eso lo que él quería hacer.
4: Claro. ¿De qué momento venían? De haber perdido un partido, venían calientes. El uno decidió sacar su frustración del partido bromeando, pero el otro no. ¿Ve? Y así, Sandra, en el hogar. ¿Cuántas veces el hombre llega de la calle caliente y la mujer le responde, o a la inversa, y una broma se convirtió en un golpe y ese golpe en una tragedia? Sí. Hermanos, por perder el respeto. Es que por eso la iglesia es tan linda, el sacramento de la confesión, la Eucaristía, los temas, el caminar en la iglesia, el escuchar estos temas, me tienen que llamar a mí a la reflexión. Y mira que nuestros viejos eran sabios desde hace de cientos de años, Sandrita. Sin ser psicólogos, sin ser estudiados universitarios, ¿cómo manejaban nuestros viejos palabras bonitas? Ahí está la hermana Ketía, que seguro que me está escuchando, con sus 83 años. ¿Qué decían nuestros viejos, Sandrita? Donde hay un loco,
5: que no hayan dos.
4: A uno que le sobre
5: y a otro que le falte.
4: Sí, ¿verdad? Mejor que aquí corrió que aquí murió. Esto no es nuevo, hermanos. Siempre han habido salidas para dificultades. Pero nosotros ahora con ese afán, es que a mí nadie me humilla, es que a mí nadie me ofende, es que a mí nadie me grita. Está bueno que nadie te grite, que nadie te ofende, pero busca la mejor salida. Busca la mejor manera de resolver tu problema. Y si tú sabes, hermano, que eres una persona con mucha ira, que te enojas con facilidad, contrólate. ¿Y cómo puedes controlarte? No te pongas en situaciones difíciles. A mí me gusta algo de Sandra y se lo voy a decir públicamente.
5: Dígalo, suéltelo.
4: Sandra no es una mujer de muchas bromas. Sandra no es una mujer a la cual se le falte el respeto. Sandra no es una mujer que bromea pesado con nadie. Entonces, como ella tiene ese estereotipo de respetar, todo el mundo la respeta.
5: Será.
4: Claro, Sandra, usted tiene esa calidad humana de darse a respetar. Cuidado, también, no por eso de ser respetuosos y darnos a respetar, lo vamos a convertir con andar callados, amargados, serios, tampoco. Se trata de autorrespetarme y de respetar. Uno tiene límites, Sandra. Decir, bueno, yo de aquí en adelante no voy a volver a bromear pesado con nadie. De aquí en adelante yo no voy a meterme en la vida de nadie. Voy a respetar la intimidad del otro. Sobre todo la suegra, los esposos, las esposas. Miren qué límite estoy tocando. Mamá, mamá, si ya tu hijo se te casó. Mamá, mamá, si ya tu hija se te casó, ya tiene pareja, no te metas. Si ya tu nieto tiene 5, 7 años, está haciendo mal criadeces, no te corresponde a ti corregir. Escucha bien. O a no ser que estén bajo tu cargo, ¿verdad? Pero si tienen mamá, si tienen papá, no te compliques la vida. No te metas a dar consejos donde no te los han pedido, porque te van a bochornar, te van a gritar y te van a faltar el respeto. Y sobre todo, tú te vas a amargar o te vas a poner triste con baja autoestima porque alguien te gritó y te ofendió. No hay cosa más dura, Sandra, para un anciano que le diga, ¡ah, vieja metida! ¿Y a usted qué le importa? ¿Cómo duelen esas palabras? Producto de que yo no supe medir mi límite. Mi límite. Aprendamos a vivir, hermanos. Aprendamos a vivir, hermana. ¿Cómo digo yo en mis refranes? Mejor, mejor, mejor que me extrañen y no que me estén corriendo. Como digo yo en otro refrán, donde no valoran tu presencia, regálales tu ausencia. Donde no valoren tu presencia, regálales tu ausencia. Entonces ve por qué este tema, te lo dije desde el inicio, no es para escribirlo, no es para darlo a los demás, no es escuchá, que es para vos, vieja, escuchá, que es para vos, mamá. No, es para ti, hermana, es para mí, Sandrita. Hagámonos un análisis. ¿Por qué estamos viviendo esta situación de baja autoestima? A veces es porque nosotros no ponemos límites, no le ponemos límites a los demás. Cuando alguien venga a vos y te... Yo te he contado historias. ¿Te acuerdas de la del zapatero, Sandrita? Vino alguien donde el zapatero le gritó, le volvió, le repitió. ¡Ay, que no le dijo! Y el zapatero ni la mirada le levantó. Se fue. Indignado aquel porque nunca respondió. Alguien que miraba la escena se acercó y le dijo, señor, ¿cómo le aguantó usted? ¿Cómo le aguantó los gritos? Y le dijo el zapatero, mira, todo lo que dijo no es verdad. Me vino a insultar y ese es un regalo que yo no acepto. Yo no permito, le dijo, que nadie me falte a mí el respeto. Es que yo comienzo a perder el respeto cuando me pongo al tú, al grito, al tú con la otra persona. Se trata, hermano, de aprender a manejar mis emociones. Y ya te he dejado cosas bien claras, ¿verdad? Vamos a ver si la repetimos, Sandrita, el síntesis de este tema. Tú dijiste el respeto, dijiste en palabras bien prácticas, respeto tu opinión, pero no la comparto. Respeto lo que piensas, respeto lo que dices, mas yo no lo comparto. Número dos, donde hay un loco, que no hayan dos. Cuando alguien grita, pega y ofende, es porque no tiene la razón. Hay personas que para llevarse bien hay que verse todos los días, otras de vez en cuando y otras no hay que verse
5: nunca.
4: Y lo último que acabo de decir, donde no valoren tu presencia, regálales tu ausencia. El sabio no es el que grita, el sabio es el que calla, analiza y decide. No sé a quién le escuché estas palabras, pero me encantaron. Creo que fue algún político. Digo el político, yo atiendo, entiendo y resuelvo. Atiendo, entiendo y resuelvo. Atiendo el problema que tengo enfrente, llámese familiar, llámese situación difícil, la atiendo. Cuando lo estoy viviendo, lo entiendo. En vez de discutir, lo entiendo. Y luego la última parte es resuelvo. No es resolver, resuelvo. Resuelvo. Atiendo, entiendo y resuelvo. Y como comencé al inicio del programa, dijo Benito Juárez, el respeto ajeno es la paz. El respeto ajeno es la paz. Cuando vayas a gritar, y a perder tu paz, cuenta hasta 10 y respira profundo. Mire, eso. Antes de hablar una cosa para herir, respira profundo y evitar no es cobardía, hermano. ¿O sí? No, ¿verdad? Evitar no es cobardía. De valientes está lleno el hospital y el cementerio. Date a respetar. Date a respetar. El día de cambiar tiene que ser
5: hoy. Excelente.
4: En camino
5: a la conversión.
4: Hermano, si tienes algo que decirme, por favor, escríbelo en los WhatsApp. Escríbelo en los WhatsApp. Si en algo este tema te sirvió, no discutas con nadie, ni con el chucho, ni con la gallina, mucho menos con los seres humanos. Mucho menos con los seres humanos. Ánimo, hermano, te voy a regalar este tema de Sol. Deja que la vida te sonría. Deja que el dolor se vuelva nada y al retorno vengo leyendo lo que tú me has escrito. ¿Sí? ¿Dónde me estás escuchando? ¿A través de qué radio? Te voy a dar en un minuto mi número telefónico. Busca lápiz y papel. Busca lápiz y papel para regalarte mi número en este momento. Quiero recordarte, mientras busca lápiz y papel y Néstor la alabanza deja, quiero recordarte que si ocupas saber del doctor Jorge Luis Hoffer, que es pediatra, yo tengo el número. 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
5: Listo. Vamos. 8:40.
4: 8:40, sí, me da chance del alabanza y volver a leer mensajitos. Mañana, bueno, hoy a la 1 voy a estar en Siguatepeque. Si alguien necesita algún producto, hoy a la 1 voy a estar en Siguatepeque, ahí por barrio Santa Marta. Hoy voy a estar en Siguatepeque. Mañana miércoles voy a estar en Pintores con mi hermana Marlene, con mi hermana Digna, con mi hermana María. Mañana a las 2 voy a estar en Pintores. Ana, ahí en La Maní, voy a estar en Pintores mañana. Y el viernes voy a estar en San Isidro, en Corralitos, con mi hermano Eric, para que tomes en cuenta si me quieres saludar, ir a compartir conmigo. Te repito, hoy martes estaré en Siguatepeque. Mañana miércoles voy a estar en Pintores La Maní. El viernes voy a estar en San Isidro, en Corralitos. En Corralitos, con mi hermano Eric, con toda la gente linda de allá, de Corralitos y San Isidro. Te repito, hoy Siguatepeque. Mañana miércoles en Pintores La Maní. Y el viernes voy a estar en Corralitos, en San Isidro. Deja alabanza bonita en camino
5: a la conversión.

0: Bueno, hermanos y hermanas, ya hemos retornado a esa bonita alabanza. Estamos completamente en vivo en Radio Comayagua y Camino a la Conversión Online, lo que nos ven en Facebook. Esto es Camino
1: a la Conversión. Son las 8:45 y por acá tengo mensajitos. Buen día, hermano Walter. Dios lo bendiga a usted. Amén. Y a Sandrita. Todos los días les escucho en Jamalteca. Los escuchaba por la 91.5, ahora las escucho por Radio Católica.
0: Amén. Muchas gracias, hermana, por escucharnos aquí en esta gran radio potente, Radio Comayagua 90.3 FM.
1: Buenos días, el respeto se gana empezando por respetar a los demás para Amén. Que me respeten, dice. No andar haciendo bromas pesadas, porque hay personas que no respetan y quieren que se les respete. Soy Lizeth del Cerro Blanco.
0: Te felicito, Lizeth. Así tiene que ser, así como lo has escrito. Felicidades, felicidades, Lizeth. Buen concepto.
1: Bueno,
0: permíteme. Entre los mensajes que tenemos, Andrita, verdad que son un montón. Qué bonito.
1: Sí, son.
0: De veras, hermanos, que muchas gracias por ese detalle de escribirnos, de dejarnos un WhatsApp. Yo no me voy a cansar de decirles, yo estoy aquí en esta radio caminando rumbo a los 20 años con Sandrita, no simplemente para tener oyentes, no, yo quiero tener amigos, amigas, hermanos, hermanas, que usted cada vez que escuche, que así como le digo hoy, sigo a mañana, allá donde Marlene, donde Digna, en Pintores, en La Maní, usted vaya y nos salude. Eso, la amistad es un tesoro valioso, hermano.
1: Valioso. Dice, buen día, hermano, le escucho en Zaragoza. El respeto, sobre todo, es darse a respetar.
0: Uh-huh. Henry. Eso, mucha razón, hermano Henry. Así tiene que ser. Hay que darnos a respetar, pero de una manera bonita, con bondad. Felicidades.
1: Dice Katie, pues, que primero hay que respetarse uno mismo para así respetar a los demás.
0: Es cierto, Katie, porque mira que a veces uno se autoinsulta.
1: Respete para que te respeten, dice la doctora.
0: ¿Doctora?
1: La doctora, ¿cómo se llama? La doctora Polo.
0: Sí, sí, sí, sí, es cierto. Respete, es que qué palabras, ¿verdad? Sí. Pero mira, Katie, es cierto. Uno a veces dice, es que yo soy tonto, es que yo no valgo, es que yo no sirvo. No te respetes, por favor. No te trates así. No lo hagas, ni aún en momentos de tristeza. Porque si tú piensas eso de ti, te imaginas que no van a decir los demás. Por eso mucha razón, Katie, en lo que dice, hay que autorrespetarnos.
1: Así es, saludos a Zaira, hasta Las Pavas.
0: Hola, Zaira, un abrazo grande. A Glenda, tu hermana, en ese bonito Las Pavas, en el Junco, qué bonito. Gracias por todas las atenciones del domingo. Rico café, Zaira. Mango, qué rico ese mango que me regalaron. Saludos, gracias Glenda, qué familia.
1: Saludos
0: tan bella.
1: A doña Olivia, muy bonito Vicaguay. Tema, dice sí. Que le saludes a su hijo Byron, que está cumpliendo años.
0: Oh, hombre, cumpleaños el terrible el Byron hoy, hermana. Pues felicidades, hijo, felicidades. Mando Jorgito también a su papá, bendiciones. Saludos, saludos a Tel Vicagual. A mi hermana Yami también, fiel oyente al programa ya en el Vicagual, el Rosario.
1: Dice, muy bonito el tema, porque nos enseña bastante. Y de cada reflexión podemos aprender.
0: De eso
1: yo soy de las personas que no me gusta bromear, dice.
0: Pues mire, hermana, bromear es bonito, pero bromas así, suavecita. Es cierto, las bromas traen malas consecuencias, es cierto, tiene razón, hermana. Pero mire, pelar los dientes o reírse un poquito también es bueno. Hay que tener broma y hay que saber con quién hacerla, ¿verdad? Eso sí, muy valioso, hermana. Mucha razón usted.
1: Son las 8:48.
0: 8 de la mañana más 48 minutos. Nos queda un audio de la alcaldía, la pausa comercial. Durante esta mañana estaremos en Comayagua, hermana. Mañana, pues estaré, como lo dije, allá en Pintores. Hoy está en Siguatepeque y el viernes en Corralito. Llámenos si ocupa hablar conmigo para oración, para consejo. Y sobre todo, si hace día no me escribes. Hoy voy a borrar algunos números porque ando como 3,500 y ya tengo como unos 1,000 que no, tengo más de 6 meses que no recibo WhatsApp ni mensajes. Así es que, hermano, si tú me estás escuchando hoy y tienes 3-4 meses que no me escribes y sabes que te ando registrado, por lo menos cuéntame cómo estás hoy. porque si no, más ratito es para afuera que vas. No, son bromas, pero sí sería sano que me escribiera, porque sí, voy a hacer limpieza de muchos contactos y es valioso saber que tú me tienes por ahí en los tuyos.
1: Bueno, nos vamos. Son las 8:49.
0: Amén, nos despedimos.
1: Y estos mensajes, pues Walter se los contestará.
0: Yo lo voy a leer, todo lo que usted tenga que decirme en privado, hermano, un consejo, oración, con gusto yo te escucho en privado. O si necesitas algo de todo lo que te menciono, aquí estaré para ti. Que Dios nos guarde y nos bendiga. Hasta mañana, en camino
1: a la conversión.
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3: El emblemático alcalde municipal de Comayagua, Carlos Miranda, continúa haciendo historia y colocando en alto el nombre de Comayagua y Honduras, ya que viajó a la ciudad de Bogotá, Colombia, donde recibió el Premio Latinoamericano al Desarrollo Económico y Social 2026. Por su amplia y destacable trayectoria y su invaluable e incondicional apoyo en la innovación de la educación de todo el municipio de Comayagua.
4: Primero, muy agradecido con Dios, agradecido con la sociedad de Comayagua, ya que ellos son artífices de todo lo que hemos logrado para engrandecer nuestra ciudad. Contentos porque hoy, después de un largo tiempo de trabajo continuo, de trabajo comprometido, de visión y de esfuerzos, logramos que Comayagua sea un referente a nivel nacional de muchos proyectos como los que hemos mostrado a diferentes corporaciones municipales, y ahora trascendiendo las fronteras patrias, recibiendo un reconocimiento, un premio a la buena gestión municipal a nivel latinoamericano, ya que finalmente participaron más de 1,000 municipios, pero solo fueron 21 clasificados con los proyectos que mostramos. Esta vez de Honduras uno solo, casi todos los países representados acá han venido, varios municipios que han sido reconocidos, nosotros únicamente por Honduras, pero de igual manera en Honduras hay muchos municipios que tienen grandes proyectos exitosos y que por alguna razón no están participando acá. Nosotros estamos satisfechos de este reconocimiento, pero comprometidos a seguir trabajando para seguir siendo mejor.
3: El alcalde Carlos Miranda recibe este importante galardón en nombre de la ciudad de Comayagua, donde Latinoamérica le rinde honor y lo coloca como un ejemplo a seguir por las demás alcaldías municipales.
5: Estamos en la ciudad de Bogotá entregando el Premio Latinoamericano al Desarrollo Económico y Social 2026, resaltando pues que Carlos Miranda de Comayagua, Honduras, está recibiendo en nombre de esta magnífica ciudad este premio latinoamericano, donde la sociedad civil latinoamericana se levanta y le rinde honores y coloca como un ejemplo a seguir, como un faro para toda Latinoamérica, a esta hermosa ciudad hondureña. Felicitaciones, ciudadanos de Comayagua, tienen un gran mandatario que está convirtiendo esta ciudad en un referente internacional, sin lugar a dudas.
3: El alcalde Carlos Miranda agradece la confianza de la población comayagüense, a las corporaciones municipales y a su equipo de trabajo, ya que forman parte de este importante reconocimiento.
4: Por eso mi agradecimiento a todos, he dicho a la sociedad comayagüense, que gracias a su confianza tenemos tantos años de estar dirigiendo los destinos del municipio, gracias a las diferentes corporaciones y la actual, y de igual manera los equipos de trabajo que son los que realmente desarrollan el quehacer cotidiano de una municipalidad. Nosotros somos quienes tenemos las ideas en grandes, somos generadores de ideas, pero quienes pulen las ideas siempre son los equipos técnicos. Por lo tanto, no mencionarlos a ellos en esta ocasión no sería justo, porque ese premio no lo puede conceder solamente un alcalde, lo conseguimos todos: sociedad, gobierno y equipos de trabajo.
5: Felicitaciones, realmente Comayagua está muy fortalecida en los temas de educación, en los temas de bilingüismo, y realmente son un faro, un referente internacional. Si usted es ciudadano de Comayagua, siéntase orgulloso, vive usted en uno de los mejores municipios de Latinoamérica, y se lo digo yo, que estudio mucho, pero mucho, los temas de desarrollo económico y social de toda nuestra región. Un abrazo bien fuerte y felicitaciones, Comayagua.
3: Este reconocimiento es otorgado por la Fundación para el Desarrollo de la Solidaridad y la Inclusión Social, Inclusocial, donde se galardonó alcaldes de Argentina, México, Puerto Rico, Ecuador, Chile, Guatemala, Perú. Y de Honduras, Comayagua fue la única alcaldía en recibir este importante galardón.
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1: Oración para los esposos. Señor, haz de nuestro hogar un sitio de tu amor, que no haya injuria porque tú nos das comprensión, que no haya amargura porque tú nos bendices, que no haya egoísmo porque tú nos alientas, que no haya rencor porque tú nos das el perdón, que no haya abandono porque tú estás con nosotros, que sepamos marchar hacia ti en nuestro diario vivir, que cada mañana amanezca un día más de entrega y sacrificio, que cada noche nos encuentres con más amor de esposos. Ah, Señor de nuestras vidas que quisiste.

por tu camino. Que nos esforcemos en el consuelo mutuo. Que hagamos del amor un motivo para amarte más. Que demos lo mejor de nosotros para ser felices en el hogar. Que cuando amanezca el gran día de ir a tu encuentro, nos concedas el hallarnos unidos para siempre en ti. Amén. Sagrado.

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El reloj más antiguo de América, ubicado en la torre de la Catedral de Comayagua, te proporciona la hora. Son las 10 de la mañana, como los 10 mandamientos.

Muy buenos días, queridos hermanos, queridas hermanas, amigos y amigas de Radio Camino a la Conversión Online. Bienvenidos, estamos ya en este nuestro segundo programa, estamos ya pues comenzando la hora del gozo en este martes 16 de junio, martes de la 11ª semana del tiempo litúrgico ordinario. Mis queridos hermanos, soy Pedro Cepeda, les saludo y le abrazo en Cristo Jesús. Gracias por recibirnos. Un segundo programa que iniciamos con mucha alegría, esperando pues obtener las gracias de nuestro Señor, tanto para nuestra vida personal como también pues para nuestra vida espiritual. Y a ustedes también deseo lo mismo, ¿verdad? Tanto como para mi persona, mi familia, así como para ustedes. Pues bienvenidos en este martes, hoy 16 de junio. Nos damos de nuevo pues cita aquí en Camino a la Conversión Radio para compartir y seguir compartiendo con cada uno de todos ustedes. En este día, pues en la iglesia, queridos hermanos, déjenme contarle que nos, como todos los días, nos presenta una liturgia, ¿verdad? Diaria. Y nosotros pues tomamos de esa liturgia diaria el salmo responsorial, tanto para recitarlo, para leerlo y también para meditarlo. Un salmo hermoso, como siempre, en los salmos, es la oración antigua, la oración de siempre de la iglesia, incluso cuando Jesús pues desenrollaba aquellos pergaminos en las sinagogas. La iglesia ha decidido alabar al Señor con los salmos, el libro de los salmos hermoso, de los cuales el más famoso escritor es el rey David, ese rey, ¿verdad?, que es el rey inmortal de los judíos, el rey que pues marcó un antes y un después en el judaísmo, y por eso es que pues a Jesús se le llamó hijo de David, considerándolo hijo del más grande, ¿verdad? O sea, solo comparado con David. Bueno, mis queridos hermanos, entonces, después de haber hecho esta, pues este preámbulo, esta reflexión sobre este libro hermoso, que es el que nos acompaña en nuestra reflexión, yo debo darle las lecturas, todas las citas, por lo menos las citas bíblicas, para este martes de la 11ª semana del tiempo ordinario. La primera lectura que la iglesia nos propone para la misa de hoy y cualquier reunión que tengamos y queramos usar estas citas bíblicas, pues la primera lectura es tomada de la primera carta del primer libro de los Reyes, capítulo 21, versículos del 17 al 29. La primera lectura del primer libro de los Reyes, capítulo 21, versículo del 17 al 29. Y el salmo responsorial, que es el salmo que vamos a compartir con ustedes, es el salmo 50. El salmo 50 es un salmo pues penitencial por excelencia. El salmo 50 vamos a tomar de los versículos del 3 al 6 y también 11 y 16. Son los versículos que vamos a recitar del Salmo 50 que se nos propone para alabar al Señor antes de la misa, en la misa de hoy, antes del Evangelio, perdón, en la misa de hoy. Y precisamente el Evangelio que se proclamará, ese fragmento de la vida de Jesús, pues está tomado del libro o del Evangelio según San Mateo, capítulo 5, versículos del 43 al 48. Evangelio según San Mateo, capítulo 5, versículos del 43 al 48.

Bueno, entonces esas son las citas bíblicas que se nos presenta para el día de hoy. Pero antes de ir al Salmo, pues acostumbramos a escuchar una primera alabanza aquí en la Hora del Gozo. Así que, pues haciendo ya resonancia antes de que el Salmo nos comience a exhortar, ya que es un Salmo en donde nuestro corazón contrito pide perdón a ese Dios al cual pues fallamos, ¿verdad?, con nuestras actitudes, nuestros pensamientos y nuestra manera de ser, sin darnos cuenta a veces o a veces dándonos cuenta, como decía un personaje popular de la televisión, sin querer queriendo. Entonces, bueno, pero pongámonos en ambiente de hijos contritos, de hijos que necesitan de ese Dios para seguir adelante. Y oigamos esa palabra de consuelo que nos dice que a pesar de todo lo que está pasando, a pesar de lo mal de repente que lo estemos pasando, todo va a estar bien. Siempre está esa promesa de que todo mejorará, de que esto pasará y de que pues todo estará bien. Vamos a escuchar a Son by Four, que nos cantará una bonita alabanza recordándonos estas palabras.

0: Son las 10 de la mañana con 14 minutos y estamos muy contentos de continuar con ustedes en este día martes de la 11ª semana del tiempo ordinario. Y muy contento de enterarme que ya mi hermana Lolita Gómez, junto con Conchita y con sus hijas, están disfrutando del programa. Esta familia y otras muchas más que son las que me animaron, ¿verdad?, continuar mi labor a través de la comunicación y la evangelización a través de la radio después de mi salida de Radio Católica de Comayagua. Entonces, pues gracias, hermana Lolita Gómez, un abrazo y pues gracias, ¿verdad?, por esa sintonía, gracias por ese cariño también expresado. Bueno, también la hermana Irma, la esposa de mi hermano Ramón Ramírez, dijo que iba a estar pendiente. Entonces, si está allí escuchando, le saludo. Le recuerdo el número el cual estoy recibiendo sus comunicaciones, es el 99-83-49-36. 99-83-49-36. Ahí me escribe, me deja un mensaje y pues vamos a compartir con ustedes esos mensajes. Fíjense que hoy voy a, además de la serie radiofónica que ayer comenzamos, la historia del Padre Vicente, el diario de un cura de barrio, este cura que a través de su diario nos cuenta esas anécdotas que le han pasado, esas vivencias, ¿verdad? Las traslada a este nuestro público, a esta parroquia virtual que tiene a través de la Hora del Gozo. También hoy vamos a insertar, vamos a comenzar una prédica hermosísima, porque vamos a compartir un artículo sobre el padre Emiliano Tardif, este sacerdote canadiense que realizó su ministerio en República Dominicana, si no mal recuerdo. Pues es un sacerdote que Dios le brindó el don de sanidad. Sus oraciones curaban a los enfermos. Bueno, sus oraciones invocando al Espíritu Santo, porque en realidad es el Espíritu Santo quien hace la obra a través de las personas, ¿verdad? Entonces, pues el padre Emiliano Tardif gozaba de ese privilegio y la gente se sanaba con la oración que él hacía. Entonces vamos a leer un artículo sobre el padre Emiliano Tardif, que nos cuenta que el padre Emiliano Tardif, por este don tan hermoso, inspiró una película que se llama Día 8. Bueno, ya les voy a contar más adelante cuando comience a leerles este artículo. Entonces, pues me vino a bien, pues pensé que bueno sería escuchar una prédica del padre Emiliano Tardif. Y se llama La sanación interior. ¿Cuánto no necesitamos esa sanación? Fíjese que a veces muchas dolencias corporales se previenen del mal que tenemos en el espíritu. A veces no nos sanamos de algo físico porque nuestro espíritu no está bien, nuestro interior no está bien, y entonces necesitamos a veces sanar el interior para que también se note por fuera que estamos sanos. Recuerdo yo al bien recordado y de feliz memoria, Monseñor Roberto Camilleri me contó una vez, dice: ¿se ha preguntado usted, Pedro?, me dijo, que cuando vamos de repente un sacerdote llega y da la unción de los enfermos a un moribundo, a veces recobra esa alegría, esa virtud, ese ánimo de vivir, y la familia a veces se emociona, pero luego pues fallece. Y parece que todo fue una falsa ilusión. Pero lo que pasa, me dice, es que sí se logró la sanación interior. Y por eso aquel enfermo, su cuerpo reveló esa sanidad interior en lo físico. Pero lamentablemente la enfermedad ya había mellado en aquel cuerpo y no pudo sobrevivir. Pero él se logró de que él pues alcanzó esa sanidad interior y gozó de la salvación. No se me olvida, porque con este obispo que era mi amigo, pues yo compartí muchas vivencias hermosas. De repente me sentiré culpable de que no aproveché al máximo, ¿verdad?, su cercanía. Pero bueno, ya sobre la leche derramada no queda más, no se puede ya llorar. Entonces solo recordar estas cosas bonitas, ¿verdad?, que sí logré compartir con él. De feliz memoria, Monseñor Roberto Camilleri. Bueno, vamos a rezar, vamos al Salmo, sí, es hora de el Salmo del Día.
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Salmo responsorial. Misericordia, Señor, hemos pecado. Por tu inmensa compasión, Señor, apiádate de mí y olvida mis ofensas. Lávame bien de todos mis delitos y purifícame de mis pecados. Misericordia, Señor, hemos pecado. Puesto que reconozco mis culpas, tengo siempre presente mis pecados. Contra ti solo pequé, Señor, haciendo lo que a tus ojos era malo. Misericordia, Señor, hemos pecado. Aleja de tu vista mis maldades y olvídate de todos mis pecados. Líbrame de la sangre, oh Dios, Salvador mío, y aclara mi lengua, y aclamará mi lengua tu justicia. Misericordia, Señor, hemos pecado. Hay salmos que parecen escritos para esos momentos en que uno se mira al espejo del alma y reconoce que no todo ha salido bien. El Salmo 50 es precisamente una oración de alguien que no busca excusas, sino que se presenta ante Dios con humildad y sinceridad. ¿Cuántas veces nos equivocamos? ¿Cuántas veces herimos a alguien? Dejamos de hacer el bien y nos alejamos del camino que sabemos que es correcto. Lo más fácil sería justificar nuestras acciones o echar la culpa a otros. Sin embargo, el salmista nos enseña algo diferente. Reconocer nuestras faltas y confiar en la misericordia de Dios. Cuando dice, por tu inmensa compasión, Señor, apiádate de mí, nos recuerda que Dios no se cansa de perdonar. Él conoce nuestras debilidades, nuestras luchas, nuestras caídas. No espera a personas perfectas, espera corazones sinceros que tengan una valentía o que tengan esa valentía de reconocer sus errores y el deseo de comenzar de nuevo. Reconocer el pecado no es quedarse atrapado en la culpa, al contrario, es abrir la puerta a la sanación. Así como una herida necesita ser limpiada para poder sanar también el alma necesita ser purificada por el amor y el perdón de Dios. Por eso el salmista le pide, lávame bien de todos mis delitos y purifícame de mis pecados. Este salmo, queridos hermanos, también nos invita a examinar nuestra vida. A veces vemos con facilidad los errores de los demás, pero nos cuesta reconocer los propios. La conversión comienza cuando dejamos de señalar hacia afuera y miramos hacia adentro con humildad y honestidad. Hay algo hermoso al final de esta oración. Quien experimenta el perdón de Dios no se queda callado. El salmista afirma que su lengua proclamará la justicia del Señor. Quien ha sentido la misericordia divina encuentra corazones para agradecer, para alabar y para dar testimonio de que Dios siempre ofrece una nueva oportunidad. Hoy, al repetir misericordia, Señor, hemos pecado, hagámoslo con confianza. No estamos delante de un juez severo que busca condenarnos, sino delante de un Padre que nos ama, que nos escucha y está dispuesto a levantarnos cada vez que caemos. Su misericordia, queridos hermanos, es más grande que nuestros errores, y su amor tiene el poder de transformar nuestra vida. Amén.

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Confiésalo con tus labios. 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

0: Continuamos aquí en nuestra Hora del Gozo. Continuamos y quiero saludar a mi hermano Carlos Lizardo. Nos dejó un mensaje por acá, nuestro hermano técnico. Saludos, hermanito, bendiciones para usted y toda su familia. Dice, estoy escuchando el programa desde el inicio. Aquí realizando un trabajito, pero disfrutando de tan bonito programa. Todo va súper bien, gracias a Dios. Qué bueno. Claro que sí, gracias al Señor, porque pues nos está pues saliendo todo bien, ¿verdad? Entonces, pues bueno, nosotros por acá continuamos. Les recuerdo, 99-83-49-36, 99-83-49-36 es nuestro programa, es nuestro número para enlazarle con nuestro programa. 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Entonces, bueno, no sé, vamos a ver. Aquí dejé de escucharme yo, pero espero que todo esté bien por allá, ¿verdad? Puede que sea aquí la recepción de mi internet en el teléfono, que dejé de escucharme. Ahí está, sí, ese es mi teléfono. 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Gracias, mis hermanitos. Bueno, llegó la hora de escuchar a este gran narrador, a este gran locutor que le da vida a grandes historias con pues las reflexiones. Me estoy refiriendo a Mariano Osorio, que nos presenta otra de sus bonitas reflexiones. Todos los días vamos a escuchar una de estas bonitas reflexiones que nos deja Mariano Osorio. Cómo domina su voz, cómo domina esa lírica, ese léxico y los tonos, los altos, los bajos, los maneja tan bien que pues sin duda alguna nos ablanda el corazón. Y de eso se trata, de que nos gocemos al mismo tiempo que reflexionamos sobre nuestro interior. Vamos a escuchar la reflexión La Última Gota de Mariano Osorio, de su primer volumen. Tenemos cinco volúmenes donde hay, que creo que son como unas 10 reflexiones en cada volumen, y podemos ponerlo a su disposición también. Mariano Osorio pues ha grabado 5 volúmenes. Y nosotros lo haremos todos acá. Si le gustan estas reflexiones, también comuníquese con nosotros y le informamos cómo las puede obtener. Bueno, vamos a escuchar entonces La Última Gota en la voz de Mariano Osorio.
1: Aquella mañana parecía ser como cualquier otra. La ciudad despertaba lentamente. Las luces de neón desaparecían y las marquesinas se iban apagando como velas que se consumen. Los trasnochadores huían de los primeros rayos del sol y el sonido de la gran ciudad iba creciendo a cada momento como un palpitante corazón que activa su ritmo ante el esfuerzo físico. Sin embargo, no sería como cualquier otra. Cerca de las 11 de la mañana, las amas de casa que lavaban trastos y ropa notaron que el chorro de agua que fluía incesante por el grifo decrecía y se apagaba. Algunas maldijeron, otras se lamentaron gimoteando. No faltó la que golpeara los tubos y las llaves. Y las más se encogieron de hombros. Ya volverá. comida estuvo tarde. Los trastos no pudieron lavarse. En la calle no se vendió comida y los puestos de aguas frescas agotaron sus existencias. Los sanitarios se empezaron a convertir en un problema. Pero a pesar de todo aquello existía la esperanza. Volverá, pensaban. El tercer día, todos asistieron al trabajo sin bañarse. Los transportes y las oficinas olían mal, y muchos restaurantes tuvieron que cerrar. Y los enfriadores, así como los equipos de aire acondicionado, no trabajaron. En los supermercados, las latas de jugo, de conservas y los refrescos se agotaron en las primeras horas de la mañana. Por supuesto, escaseó la leche hasta desaparecer. En las calles empezaron a quedarse detenidos algunos automóviles por falta de líquido. El tránsito para las primeras horas de la tarde se detuvo por completo. El agua no volvía. La gente pensó en todo para conseguir el vital líquido. Secaron los tinacos con esponjas, sacaron el agua de los radiadores de los vehículos, rompieron tuberías para chupar hasta las últimas gotas y por último, recurrieron a las alcantarillas y las coladeras, a los charcos y a las zanjas. Al quinto día, la asistencia a los trabajos fue nula. Aquello se había convertido en un problema tan grande que nadie se podía dar el lujo de pensar en otra cosa que no fuese el agua. La ciudad apestaba. El olor que despedían las casas y las calles era nauseabundo. Por todas partes se encontraban desperdicios, excremento, basura. Muchas personas empezaron a emigrar a otras partes, en busca del agua. Siempre en busca del agua. La ciudad empezaba a morir rápidamente. Se encontraba totalmente paralizada. Los caminos obstruidos por cientos de vehículos inservibles. Para el séptimo día, la ciudad era solo podredumbre y devastación. El éxodo comenzó a generalizarse y por las carreteras se veían miles de personas emigrando a otras ciudades con la esperanza de encontrar agua. No había luz ni servicio en los teléfonos. Las comunicaciones estaban interrumpidas por el personal que abandonaba sus puestos. No había vida posible. En el noveno día, no quedaba habitante alguno en la ciudad. Todos la habían abandonado. La peste lo inundaba todo. El aire era irrespirable. La era del agua había terminado por fin. Ya no habría más personas que lavaran día tras día, sin necesidad. Ni quien se exprimiera los barros frente al espejo mientras el agua se consumía en el lavabo. Ya no más duchas tranquilas de 20 y 30 minutos con agua caliente, mientras casi se dormían en la regadera o en la tina. Ya no más lavadas de trastos con grandes cantidades de agua. Ya no más mangueras abiertas serpenteando sobre la acera, olvidadas, mientras el líquido corre. Ya no más fugas de agua, de las que nadie hace caso. Ya no más. Pasados 12 días, un hombre sudoroso y con la ropa hecha jirones se acercó a la ciudad. Tras él, una mujer con un niño en brazos. Trastabillaban. Llevaban los labios partidos por la sed. Sus ojos se hundían. Los huesos de sus caras sobresalían desmesuradamente. El hombre, primero en llegar, se cubrió la nariz con una mano. El olor daba náuseas. Cayó de rodillas a la mitad de la calle. La mujer llegó hasta él, sollozando, desesperada. «¡No es posible!», gritó ella, aferrándose a los hombros de su esposo. «Sí», contestó él resignado. «El agua se ha terminado en todo el mundo. Para siempre». Alcanzó a decir, al tiempo que veían a su pequeño hijo morir deshidratado en sus brazos. «En nuestras manos está el destino del mundo».

Sin duda alguna hermosísima reflexión la de Mariano Osorio, una reflexión, si se quiere, un poco apocalíptica, pero que debemos pues poner mucha atención, ¿verdad? A veces no nos ponemos a pensar en ese futuro que, si bien es cierto, no está escrito aún, pero como van las cosas, puede que lleguemos ahí. El Papa Francisco nos escribió una carta apostólica donde nos exhortaba, dos más bien, tuvo una secuela, Laudato Si. Entonces, pues, estas reflexiones hermosas, pues, nos las proporciona Mariano Osorio para que pongamos, como dicen popularmente, las barbas en remojo, mis queridos hermanos, y pues, podamos, ¿verdad?, podamos pues poner atención a esto que nos está pasando ya. Saludo, ya voy a recomenzar con los saludos, ya regreso. Escuchamos a el grupo Gesed, que nos canta, pues, nada te turbe, nada te turbe.

completamente en vivo, 10 de la mañana con 53 minutos, 10 con 53 en la mañana de este día martes, hoy es 16 de junio de 2026, es la décima primera semana del tiempo ordinario. Me escribió antes mi hermana Doris Colindres de La Peña, La Paz, saludándome, buen día hermano, ya siempre en sintonía, me dice, gracias. También está en sintonía mi amigo Blas Antonio Mejía, allá en Ajotrique, creo que todavía está por allá. No ha venido para Comayagua, ¿verdad? Entonces un abrazo fraterno. También Walter Alberto está, mi hermano, allá disfrutando en la Laguna número 2. Esto pertenece a la parroquia Cristo Redentor. Y le gustó, dice, la historia del agua. Es que, sin duda alguna, ¿verdad?, este locutorazo, Mariano Osorio, le pone ese sentido que atrapa a cualquiera, ¿verdad?, con esa lectura tan magnífica que nos presenta Mariano Osorio. Bueno, mis hermanos, entonces, pues ahora, ¿qué se viene? ¿Qué se viene? Al final siempre la historia radiofónica, pero es que quiero comenzar, les dije que voy a comenzar voy a leer un artículo que se ha publicado sobre el padre Emiliano Tardif. Este es un sacerdote canadiense que hizo su ministerio en República Dominicana y su don grande era orar, ¿verdad? El Espíritu Santo hacía grandes dones de sanación a través de su oración por los enfermos. La vida del padre Emiliano Tardif logró, pues, o inspiró una película que se llama Octavo Día. Ya está en la lista de las películas que quiero ver. Entonces, pues, nomás la pueda conseguir, la miraré. Y, pues, hoy voy a leer este artículo y quiero comenzar a insertarles un fragmento de una prédica que le hemos dividido en cuatro partes. Cada parte de estas prédicas durará 25 minutos, así que prepárese, pero prepárese así, ¿verdad?, de esa manera, para que le saque el provecho necesario. La prédica se titula La sanación interior y se completa en cuatro fragmentos de 25 minutos, o sea, lo que resta de la semana vamos a escuchar esta prédica. Entonces, hoy vamos a introducirla con este artículo, pero de aquí, pues los demás días solo vamos a escuchar, lógicamente, el fragmento de la prédica. Entonces, yo me voy a preparar porque, pues, voy a compartir con ustedes ese artículo y luego, pues, la prédica.

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Bueno, sí que más que anunciado, el tema de interés de hoy, martes, pues es sobre el padre Emiliano Tardif. No sé si usted lo conoció. Bueno, yo no lo conocí físicamente, pero sí me tocó insertar en muchas prédicas y yo disfrutaba mucho de esas prédicas del padre Emiliano Tardif, porque él tenía una manera muy peculiar de predicar, ¿verdad? Con su español mal hablado, porque era canadiense. Es bueno, sí, ya él no está entre nosotros, entonces era canadiense, y entonces su español no tan perfectamente hablado, pero se le ocurrían grandes, bonitas anécdotas. Le voy a contar una así rapidito de una prédica que dice que le tocó orar, dice, ¿verdad? Y el Señor le reveló los milagros que se estaban realizando esa noche. Entonces dice que oró y el Espíritu le dijo: alguien está recobrando la voz. Sí. Entonces alguien está, no, alguien dice está recobrando su movilidad, o sea, estaba inválido y se va a levantar. Y entonces él dijo, ¿verdad? El que está recibiendo la sanidad de su cuerpo, que se levante de esa silla de ruedas. Pero nadie se levantaba, dice. Nadie se levantaba. Y entonces dije yo, el Espíritu me falló, me avisó mal. Y luego se viene otra revelación y dijo, alguien está recuperando el oído. Y dijo el Padre, alguien en esta congregación está recibiendo de nuevo su oído. Que escuche, el Señor está sanándole. Y se levanta alguien de la silla de ruedas, dice, y dijo, yo recibí dos milagros. Antes no escuchaba y ahora también camino. Entonces dijo el padre Emiliano entre sonrisas y dijo, es que Señor, hiciste el milagro al revés. Es que era primero devolverle el oído y después la sanidad de las piernas. Entonces era el mismo, la misma persona recibió su oído, pero no escuchaba el mandato de levantarse de las piernas antes, ¿verdad? Entonces, hasta que le sanaron el oído, entonces, pues, se pudo levantar de la silla. Esa es una de las tantas prédicas hermosas del padre Emiliano Tardif, que yo les invito, pues, que a partir de este mensaje que vamos a compartir, pues, podamos, reflexionar. La prédica que vamos a escuchar se llama Sanación Interior, pero la vamos a introducir con este artículo que Aleteita es una web católica donde nosotros nos apalancamos y sacamos temas de interés muy bonitos. Aleteita es una web católica, con base en la iglesia. No la sacamos de cualquier lado. Cuidamos mucho nuestras fuentes para llevarle esa información que va a edificarle. Bueno, hablemos entonces de este misionero de origen canadiense, Emiliano Tardif, conocido por su asombroso ministerio de sanación en la República Dominicana y en todo el mundo, que ha inspirado la película Día 8, El soplo del Espíritu. Estrenó esta película el 8 de mayo de 2026 en España. El film ha logrado una muy buena acogida entre los cines, informó Aleteita a su distribuidora Goya Producciones. La película fue presentada por el postulador de la causa de beatificación del padre Emiliano Tardif, Joaquín Herrera, en varios encuentros con grupos carismáticos. Ahora la producción dirigida por José Gómez está disponible.

A 22 lenguas. Contiene iluminadoras experiencias y reflexiones sobre el ministerio de sanación, como estas 10 frases que vamos a compartir. La obra de sanación no es humana, es producto del intenso amor que nos tiene Jesús. El cuerpo, el alma y el espíritu se interrelacionan a niveles que es imposible precisar. Lo cierto es que dependen unos de otros siempre. Otra frase. El don de sanación es básicamente un don de caridad. Qué bonito, mire. El don de sanación es básicamente un don de caridad. La salvación traída por Jesús abarca al hombre completo. Jesús no cura para probar que es Dios, sino porque es Dios. La mitad de la curación es un problema emocional que radica en la capacidad de escuchar al paciente con amor y sin juzgarlo. La cruz, antes de experimentar el amor de Dios, no se entiende ni se puede aceptar. ¡Ah, qué bonito esto! La cruz, antes de experimentar el amor de Dios, no se entiende ni se puede aceptar. La cruz es el desierto donde se manifiesta ese Dios vivo. La crítica es como el atrio del templo que nos prepara para entrar limpios al santuario de Dios vivo, libres de todo apego, y los apegos más peligrosos son los que llamamos nuestros méritos o nuestra actividad apostólica. Y la última frase. A veces estamos muy preocupados en que la gente cumpla los mandamientos de Dios antes de que conozcan al Dios de los mandamientos. La película Día 8, El soplo del espíritu, muestra la extraordinaria historia del padre Emiliano Tardif, nacido en Canadá en un hogar profundamente cristiano. A los 13 años entró en el seminario menor de los misioneros del Sagrado Corazón. Desde poco después de su ordenación sacerdotal, partió como misionero a la República Dominicana. Trabajó en varias parroquias y como provincial de su orden. Se entregó sin medida hasta que una tuberculosis crónica le obligó a parar toda su actividad y viajaba a Canadá para recibir atención médica. Me voy a detener aquí solo para agregar un poco. John Carlo, este cantante neoyorquino que yo lo admiro mucho y me gustan sus canciones, contó una historia. Me detengo aquí porque el padre Emiliano Tardif con sus oraciones curaba a otros, ¿verdad? Pero fíjense que una tuberculosis lo mató. Y muchos dirán, pero bueno, ¿y por qué no se pudo curar él? Porque el poder no era de él. El poder no era de él, era la mano de Dios que obraba en él para otros. Pero a veces, así como Moisés, que solo ve la tierra prometida y no puede entrar en ella, pues Moisés guió a un pueblo a esa tierra prometida, pero no pudo entrar a ella. A veces pasa con muchos dones que el Señor da, ¿verdad? A veces son para otros a través de uno, pero uno no los disfruta. Eso pasó con el padre Emiliano Tardif y deja demostrado que es la mano de Dios la que obra. No es uno, es la mano de Dios que está sosteniendo esa obra. Pues un día en el hospital, el padre Emiliano recibió la visita de un grupo de laicos de la Renovación Carismática Católica que le pidían si podían orar por él. Accedió de mala gana, debido a sus prejuicios sobre los carismáticos. Pero mientras rezaban, sintió un creciente calor en su interior. Aparentemente todo quedó allí, pero unos días después los médicos comprobaron, miren, se sanó entonces, ¿ah? Dice que la tuberculosis ya había desaparecido. El sacerdote lo interpretó como un signo. Volvió a la República Dominicana y contó con la Renovación Carismática Católica. Ah, miren qué hermoso, ¿verdad? No había llegado yo a esta parte de la lectura. Dice, con la Renovación Carismática Católica y fundió una revista religiosa todavía muy fecunda, y su servicio pastoral en la parroquia y en su vida priorizó la oración. Y es que sí, él, yo recuerdo que amaba a su Renovación Carismática. Jesús sigue vivo, así se llama el libro en las palabras de Jesús
Quien me siga hará los mismos signos que

0: yo he hecho y aún mayores, decía Jesús. Sintió la llamada de hacer signos para promover la fe. Desde el año 1985 se dedicó por completo a mostrar en la renovación carismática por todo el mundo. Jesús está vivo y sana. Los 8 días de cada mes, de allí el título de la película. El Padre Tardif celebra una misa donde acuden muchos enfermos. Y me voy a ir a ya la pausa, a la prédica, porque andan haciendo un trabajo aquí a la par y hay demasiado ruido, entonces voy a alejarme del micrófono. Les dejo entonces con la primera parte de Sanación Interior con el Padre Emiliano Tardif.
1: Esta noche vamos a estudiar juntos la sanación interior. Es algo muy importante en la vida humana. Y antes de comenzar, vamos a pedir al Señor que nos ilumine. En el nombre del Padre, del Hijo y del Espíritu Santo. Amén. Ven, Espíritu Santo, llena los corazones de tus fieles y enciende en ellos el fuego de tu amor. Envía tu Espíritu y serán creados y renovarás la faz de la tierra. Oh Dios, que iluminaste el corazón de tus fieles con la luz del Espíritu Santo, ven esta noche a iluminarnos para que podamos comprender la importancia de la sanación interior en nuestras vidas, para que nos dejemos sanar por ti, para que tengamos un corazón nuevo, un corazón sin heridas, un corazón libre. Haz, Señor Jesús, que todos los aquí presentes puedan descubrir la importancia de la sanación del corazón herido y que se vayan abriendo todos al sol de tu justicia. Dios te salve María, llena eres de gracia.

0: ruega por nosotros pecadores, ahora y en la hora de nuestra muerte. Amén.
1: Gloria al Padre, al Hijo y al Espíritu Santo.
0: Amén. Ahora y siempre, por los siglos de los siglos.
1: Amén. María, estrella de la evangelización, ruega por nosotros. Jesús ha venido a sanar los corazones atribulados, porque cuando uno está herido en su corazón, muchas veces esas heridas emocionales pueden ser la raíz de mucha agresividad, o de tristeza, o de temor. Pueden ser la raíz de complejos de toda clase. Y necesitamos constantemente sanación interior de las heridas que uno va recibiendo en el curso de la vida. No es una vez en la vida que necesitamos sanación interior. Es cada vez que uno ha sido herido, sea por un chisme, por alguna persona que tiene celo y que lo difama, por lo que sea. Todo el que ha sentido herida en su corazón debería acercarse a Jesús, que sana los corazones heridos, y pedir que se sane esta herida. Tenemos un Dios maravilloso que es capaz de ir hasta el fondo de nuestros problemas para sanarlos y liberarnos. Antiguamente existía una bellísima oración en la liturgia que decía: líbranos, Señor, de nuestros males pasados, presentes y futuros. Es que para el Señor todo es presente. Y le pedimos que nos libere de los males pasados, presentes y futuros, que nos dé paz. Para esto sabemos que Dios, que es el eterno presente, puede sanar heridas que hemos recibido aún durante los meses de gestación. Yo me recuerdo el ejemplo de el doctor Felmer de Estados Unidos, que nos contaba que entre sus clientes él tenía tres señoritas que habían tenido tentativa de suicidio. Y lo que a él lo sorprendía es que esas tres señoritas, que no eran del mismo lugar, pero las tres tenían tentativas de suicidio cada año en la misma época. Y él buscaba por qué cada año, cuando viene tal mes, esta tiene tentativa de suicidio. Habían tenido varias tentativas de suicidio. Y él estudió, buscó, y habló con la madre de cada una a ver si no había alguna explicación a este problema. Y hablando consiguió saber que las tres mamás habían tenido tentativa de aborto. Y hablando más y buscando, descubrió que cada una de las madres de esas muchachas habían tenido tentativa de aborto en la misma fecha en que la muchacha tenía tentativa de suicidio. Y entonces descubrió que el mismo método que había tomado la mamá para procurarse un aborto y que había fracasado, la usaba la muchacha para suicidarse. Había una que había tratado de abortar tomando polvos, y la muchacha trataba de suicidarse con algún polvo muy fuerte. Otra que había tratado de hacerse un aborto usando agujas, y la muchacha se cortaba las venas de los brazos para quitarse la vida. Y cuando él pudo descubrir todo esto, él habló con las mamás y le pidió permiso para decirle a su hija lo que le había pasado durante los meses de gestación, y para que la mamá pidiera perdón a las hijas por lo que habían hecho. Y así pasó, no todas juntas, una a una, con la mamá, con su hija, pidió perdón, le dijo que había tenido un momento de desaliento, que había tratado de abortar, y le pidió perdón a la hija, y entonces la hija lloró mucho y le perdonó a su mamá, y en oración se reconciliaron. Y decía que ninguna de las tres después ha vuelto a tener una tentativa de suicidio. La herida emocional fuerte que había sufrido la niña durante los meses de gestación era la raíz de esa tentativa de suicidio. Hasta ahí llega. Y Jesús puede sanar las heridas emocionales de nuestro corazón, puede sanar las heridas que uno ha sufrido durante los meses de gestación, puede sanar las heridas que uno ha recibido durante su niñez, durante su juventud. Nuestro Dios es capaz de sanar los males del pasado, porque Él no está en el tiempo. Mejor dicho, Él está en todos los tiempos, porque Él es el mismo hoy, ayer y siempre. Y para eso es necesario, primeramente, sacar a la luz lo que nos ha herido. Esto significa no solo hacerlos conscientes, sino exponerlo a la luz del amor de Dios, en un abandono total, pidiéndole que Él cure con su misericordia nuestras heridas. La mitad de la curación de un problema emocional radica en la capacidad de escuchar al paciente con amor y sin juzgarlo. A veces los papás no tienen tiempo para escuchar el problema de su niño, de su hija, pero es tan importante darle la oportunidad de vaciarse de un problema que los está agobiando. Muchos médicos dicen que la mitad de la sanación de un paciente ya se consigue cuando le damos tiempo para que hable, para que cuente todo. El mundo de hoy como que no tiene tiempo para escuchar, y son muchos los que quisieran vaciarse en una dirección espiritual, en una entrevista con un amigo, pero que nadie tiene tiempo de escuchar y falta comunicación, y es un mal grande en la sociedad. Existen algunas enfermedades y heridas físicas que se curan con baños de sol. Por ejemplo, si yo tengo problema, herida en la piel, y me descubro el brazo y me pongo al sol o voy a tomar un baño de sol al mar, la herida que tengo se vaya sanando mucho más rápido, ¿verdad que sí? Y así son las heridas emocionales del corazón, cuando podemos ponerla delante de Jesús, que es el sol de justicia, pidiéndole que sane las heridas que hemos recibido. Jesús, especialmente presente en el Santísimo Sacramento del altar, va sanando poco a poco las heridas emocionales de nuestro corazón. Como dice el profeta Malaquía en el capítulo 3, versículo 26, para ustedes, los que temen mi nombre, brillará el sol de justicia con la salud en sus rayos. La incubación de recuerdos dolorosos en nuestra memoria produce traumas también, produce complejos en nuestras relaciones con los demás y con nosotros mismos, y hasta en nuestra relación con Dios. Y por eso el ministerio de sanación interior, el ministerio de curación interior, comienza primordialmente en el campo de nuestros recuerdos, pues lo que guardamos archivado en nuestra memoria, consciente o inconscientemente, produce reacciones somáticas, orgánicas y nerviosas. Y en un clima de oración y fe, tratamos de hacer regresar a la persona al pasado, buscando el origen de sus sufrimientos: rechazo familiar, abandono, violencia, fracaso, accidente, etc. Yo he vivido en mi carne propia un ejemplo de esto. Durante toda mi vida, desde mi niñez, yo tenía problemas con la sangre. Cuando tenía que ir a dar los santos óleos a un herido de la carretera, a uno que estaba sangrando, eso me costaba muchísimo, hasta sudaba sudor frío y no sabía por qué. Y yo le ponía los santos óleos mirando del otro lado, porque yo no podía aguantar la sangre que emanaba de la herida. Y nunca sabía por qué. Y me molestaba mucho ver a alguien herido. Hasta que un día, en un retiro sacerdotal, Monseñor Uribe Jaramillo de Sonsón, Río Negro, de Colombia, que murió hace poco y que tenía un carisma de sanación interior muy hermoso, él nos predicaba un retiro sacerdotal y en la oración de sanación interior nos invitó a recordar los acontecimientos de nuestra vida, de la niñez, de la juventud, los primeros años de nuestro ministerio sacerdotal y pasando las distintas etapas de nuestra vida. Él oraba y pedía a Jesús que sanara las heridas que habíamos sufrido durante aquellos años. Y mientras iba repasando los años de la niñez, yo en mi recuerdo me vino como una imagen de cuando yo tenía como 5 años. Un día me enfadé con mi hermano, que tenía un año más que yo, y yo tenía un pequeño cuchillo, un cortapluma en la mano. Me enfadé con él y le tiré mi cortapluma. Y él lo recibió sobre el brazo y comenzó a sangrar. Y cuando vi la sangre que salía, yo me asusté mucho. Me asusté especialmente porque pensé que lo iba a decir a mi mamá, ¿verdad? Y veía la sangre que salía. Y yo fui a buscar agua y trataba de lavarle la herida y le pedí que me perdonara. Pero yo estaba muy asustado porque sangraba y sangraba. Y por fin se sanó. Y yo olvidé eso. Pero mientras Monseñor Uribe oraba por la sanación de las heridas en nuestra memoria, me vino a la mente esta imagen, que yo la había olvidado porque tenía como 5 años y cuando me vino eso yo tenía como 55. Y pedí al Señor que sanara esta herida en mi memoria. Y le aseguro que en ese momento se sanó mi problema. El miedo que tenía a la sangre, no miedo, sino repugnancia, se fue. Claro que a todo el mundo le da pena ver un herido que está sangrando, pero no me hace sudar frío como antes, no me molestaba tanto. Y yo descubrí que la raíz de mi problema era la herida en mi memoria de lo que pasó cuando le tiré esa corta pluma a mi hermano. Yo tenía 5 años y la emoción que me dio eso me causó un problema, como un trauma ante la sangre. Y lo sufrí durante años hasta que el Señor me sanó. Ahora ya no tengo ese problema. Y es algo que parece sencillo, pero para los que tienen ese problema con la sangre es muy molestoso, especialmente cuando tenemos que ver a los enfermos. Entonces les digo que la incubación de recuerdos dolorosos en nuestra memoria produce traumas y complejos en nuestras relaciones con los demás y con nosotros mismos y hasta con nuestra relación con Dios. Y por eso el ministerio de sanación interior es tan importante y comienza especialmente en el campo de nuestros recuerdos. En un clima de oración y de fe tratamos de regresar al pasado buscando el origen de nuestros sufrimientos y entonces se toma cada incidente doloroso y lo ponemos a la luz del Señor, tomando autoridad en el nombre de Jesús sobre esta situación. Y Jesús, que es el mismo hoy, ayer y siempre, sana las heridas de la memoria. como le dije ahorita, como el sol sana las heridas del cuerpo. Mandamos en el nombre de Jesús, por el poder de sus santas llagas, que sean curadas nuestras enfermedades. Yo te libero en el nombre de Jesús de los tumores, de las angustias, de los complejos, etcétera, causados por estos acontecimientos. Y el Señor actúa. Él sana los corazones destrozados y venda sus heridas, dice el salmista en el capítulo 147, versículo 3. Él sana los corazones destrozados y venda sus heridas. Y en el ministerio de sanación yo he visto algo que confirma esto. Una vez, cuando era párroco de Sánchez, una niña como de 8 años tuvo un problema muy serio. De noche un hombre entró en su aposento. Ella se asustó muchísimo, aparentemente era un ladrón. Ella se asustó muchísimo y gritó hasta que su mamá fue a ver lo que pasaba. Ella, el hombre había desaparecido. Pero al otro día, cuando se levantó la niña, estaba ciega, no veía nada. Y los papás de los Corales de Sánchez estaban muy tristes y le dieron tratamiento, remedios caseros y pomadas y nada. Y el médico no encontraba por qué la niña no veía, tenían que llevarla de la mano porque no veía nada. Y después de tratamientos con el médico del lugar, y después de mucha medicina casera que le ponían, decidieron ir a la parroquia de Sánchez a pedir oración. Y yo tenía visita de una religiosa de Castillo, que estaba de visita, y comenzamos a orar por la niña, que estaba ciega. Oramos por ella y no pasaba nada. Y entonces comenzamos a orar en lengua. Y durante la oración en lengua, a mí me vino la idea de orar para que el Señor sanara la herida de su memoria causada por ese susto tan grande que tuvo. Y comencé a orar con la religiosa pidiendo al Señor que sanara toda herida de su memoria causada por este problema tan grande que vivió cuando el hombre entró en su aposento y se asustó tanto. Y oramos como 3 minutos o 4 y la niña comenzó a ver un poquito y decía, ya yo veo algo. Y seguimos orando por su sanación interior. A los 10 minutos la niña brincaba de alegría y se fue y se tiró en los brazos de su mamá y veía muy bien. Jesús sana los corazones destrozados y venda sus heridas. Y tenemos un Dios maravilloso que es capaz de ir hasta el fondo de nuestros problemas para sanarnos y liberarnos. Por eso le estoy diciendo que la sanación interior es algo tan importante, tan maravilloso. Se toma cada incidente doloroso y lo ponemos a la luz del Señor y pedimos a Jesús, por los méritos de su pasión, que sane esa herida. Yo conozco gente que han recibido una sanación interior grande, que ha sido la raíz de una liberación del alcohol, por ejemplo. Yo me recuerdo un amigo de Miami que viene de vez en cuando aquí, Carlos Amaya, que él sufría mucho por el alcoholismo. Tenía años esclavo del alcohol. Él había ido varias veces a la Casa de la Anunciación a pedir oración para liberarse del alcohol, pero no dominaba ese impulso al alcohol que estaba destruyendo su vida y su hogar. Y siempre lo mismo. Y un día llegó a la Casa de la Anunciación y no había persona para orar por él. Entonces él entró en la capilla y dice que se fue a arrodillar delante del Santísimo y le dijo al Señor, ya yo no puedo más, yo deposito mi problema en tus manos, tú puedes sanarme de esto, ya yo no puedo más. Y lloró se quedó ahí mucho tiempo adorando al Señor y pidiendo que lo liberara de esto. Y salió de la capilla y jamás ha vuelto a tomar una gota de alcohol. Publiqué su testimonio en mi último librito, La Vuelta al Mundo sin Maleta, para que vean cómo Jesús presente en la Eucaristía es capaz de sanar los corazones heridos y de liberar de droga, liberar de rencor, liberar del alcoholismo. Carlos ha dado su testimonio muchas veces en público, cómo él ha recibido una liberación tan profunda que no solamente no ha vuelto a beber alcohol, pero le da asco. Si alguien le brinda un vaso de alcohol, le da asco, no puede ni tomarlo. Ese es el poder liberador de Jesucristo. Y no debemos confundir la curación con la supresión de síntomas. No debemos dejarnos engañar por los síntomas, porque estos brincan y se transforman mientras que el problema permanece. Por ejemplo, sucede que algunas personas renuncian al cigarrillo por algún método, pero luego como que comen más de la cuenta. Un alcohólico puede dejar de beber, pero si no se sana de raíz, puede caer en otro vicio. Hay gente que se liberan del alcohol y después comienzan a andar en parranda. Hay gente que se han liberado del cigarrillo y después se meten en otra cosa. En estos casos el problema no se soluciona, sino que se traslada. Parece un globo inflado que si le apretamos de un lado, el aire se recorre para el otro lado, pero se queda ahí, cambia. Generalmente existe una herida de falta de amor o deformación de amor en todas nuestras enfermedades, y por eso su curación se llama sanación del corazón, la curación de las heridas emocionales. Generalmente existe una raíz causada por una herida, que puede ser una injusticia, una incomprensión, un sentimiento de rechazo, pero que es la causa de la agresividad o de la tristeza o del temor, de los complejos. Una experiencia negativa de falta o de formación de amor se cura con experiencias positivas, verdaderas de amor. Le voy a dar un ejemplo. En el Evangelio, según San Juan, leemos en el capítulo

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0: Domingo 14. Esta mañana iba caminando deprisa rumbo a la iglesia a celebrar la misa de las 10. Había ido a visitar a don Damián, que está enfermo, y se me había hecho tarde. Lamenté estar deprisa. Era una de esas mañanas de domingo con que a veces nos regala Dios. Radiante, soleada, luminosa. Habría querido caminar despacio, con tiempo para gozar de la paz de ese azul, de la alegría de ese verde tierno de los árboles recién brotados. Pero tenía que estar en hora para la misa. Apuré el paso. Unos metros delante de mí, también camino de la iglesia, iban doña Berta y su hijo Pepín. ¡Caramba, caramba!, me dije. Parece que hay tormenta entre madre e hijo. El niño forcejeaba como para soltarse, y la madre lo tenía fuertemente tomado del brazo, y casi lo arrastraba. A medida que me iba acercando, me fueron llegando cada vez más nítidamente los estrépitos de la batalla.
1: ¡Camina, camina, hereje! ¿Vas a caminar, te digo?
2: ¡Pero yo no quiero!
1: ¿Qué es eso de no quiero? ¿Cómo no vas a querer ir a misa?
2: ¡Ay, ay! ¡No me apites tanto!
1: ¿No sabes que es obligación ir a misa todos los domingos? ¡Camina, condenado! ¡Que la misa ya va a empezar!
2: ¡Pero yo quiero ir a jugar al fútbol!
1: ¿Al fútbol? Así que el fútbol es más importante que la misa, ¿eh? ¡Andando, renegado, dale! ¡Rápido! ¡Así! Pero no te das cuenta que es por tu bien, para que Dios no se enfurezca contra ti. ¡Vamos, impío!
2: ¡No quiero y no quiero!
1: ¡Pepín! ¡Que Dios lo ve todo! ¡Que Dios te está mirando! ¡Cuidado! ¿No sabes que faltar a misa es desobedecer a Dios? ¿No sabes lo que te va a pasar? ¡Que Dios te va a castigar! ¡Sí, vas a ver! ¡Dios te va a castigar!
0: En ese preciso instante, en el forcejeo con el niño, doña Berta volvió la cabeza y me vio. Justo el cura en ese momento. Yo era el aliado ideal que el cielo le enviaba.
1: ¡Mira! ¡Mira quién está ahí! ¡El padre! ¡Pregúntale, pregúntale! Él te va a decir. ¿Verdad, padre, que si él no va a misa, Dios lo va a castigar? ¿Que si se va a jugar al fútbol, se va a romper una pierna como castigo de Dios?
0: Y se quedó muy tranquila esperando mi respuesta. La respuesta del representante de Dios, que seguramente zanjaría el pleito a su favor, confirmando que, en efecto, si Pepín no iba a misa, nada podría salvarlo del terrible castigo divino. El niño, por su parte, con la cabeza baja, esperaba su sentencia. ¿Qué decir? Si contesto que no, dejo mal a la madre, pensé. Pero si contesto que sí, dejo al niño con una falsa idea de Dios.
1: Diga, padre, dígale. ¿Verdad que Dios lo va a castigar?
3: No, Pepín. Dios no te va a castigar.
1: ¿Cómo? ¡Ay, pero padre!
0: Doña Berta abrió tamaños ojos, tan escandalizada que no podía creer lo que oía. El propio Pepín me miraba asombrado, casi asustado.
2: Entonces...
3: Dime, Pepín, ¿tú qué quieres? ¿Ir a misa o a jugar al fútbol?
2: A jugar al fútbol.
3: ¿Y entonces por qué no vas?
2: ¿Y si Dios me castiga?
3: Así que tú vas a misa, ¿por qué? ¿Porque quieres ir o porque le tienes miedo a Dios?
2: Porque le tengo miedo a Dios.
3: ¿Y si te doy mi palabra de que Dios no te va a hacer nada?
0: Por un instante, el niño vaciló asombrado, desconcertado, sin saber qué hacer. Después, resuelto, se soltó de la mano de la madre, que atónita por mi actitud, no atinó a retenerlo y salió corriendo. Sus gritos alegres vibraron como el cristal bajo el azul luminoso de la mañana del domingo.

0: pobrecito. Hay que comprenderlo. Con una mañana tan hermosa.
1: Pero padre, usted, no deja faltar a misa. Y para ir a jugar al fútbol, usted me echa a perder todo mi trabajo para educar al chico y hacerlo un buen cristiano.
0: Un buen cristiano. Doña Berta, me parece que tenemos mucho que hablar. No ahora, porque la misa está por empezar. Pero un día de estos necesito hablar largo con usted. ¿Cree que es así como se forma un buen cristiano? ¿Cómo le va a inculcar al niño el amor a Dios? Haciéndolo ir a misa a la fuerza, amenazándolo, asustándolo, diciéndole que Dios lo va a castigar.
1: Y bueno, siendo peor es que no...
0: Doña Berta, ¿qué es la misa? ¿Por qué vamos los cristianos a misa?
1: Y para rendir homenaje a Dios.
0: Y bien, el mejor homenaje, el más sincero que le puede hacer Pepín a Dios esta mañana. ¿No será quizá jugar al fútbol?
1: ¿Cómo?
0: Doña Berta, no solo en misa rendimos homenaje a Dios. Cuando Pepín se enferma y usted se desvela cuidándolo, pasando días y noches junto a su lecho, ¿también le está usted rindiendo homenaje a Dios? Cuando simplemente prepara la comida para su familia, eso también es un homenaje a Dios. Su esposo, trabajando para ganar el pan para ustedes, le rinde a Dios el homenaje de su trabajo. El dirigente obrero que sacrifica sus noches en el sindicato, luchando por más pan y más justicia para sus compañeros, rinde homenaje a Dios aún sin saberlo.
1: Ay, no entiendo nada, no lo entiendo, no me cabe en la cabeza. Usted, el cura, diciéndole al niño que no vaya a misa, que se vaya a jugar.
0: Sí, ya sé que no entiende. Ahora en la misa, pida a Dios que le haga entender. Y otro día hablamos.

0: Mientras me ponía las vestiduras para celebrar la misa, me seguía sonando en la cabeza la confesión de Pepín.
1: Yo voy a misa porque le tengo miedo a Dios.
0: Y pensaba, ¿y estos que están hoy aquí para la misa? ¿Cuántos habrán venido también por miedo a que si no Dios los va a castigar? Sé que hay quienes vienen por amor a Dios, pero ¿y los otros? Pensé en don Mauricio, que viene mucho a la iglesia, ¿pero para qué? Para que la Virgen le dé suerte, como él dice. Y en doña María, que no falta un día a misa, para que Dios permita que cambie la ley de alquileres, así les puede aumentar a sus inquilinos y sacar más. Tantos que usan a Dios para que les consiga un novio, o una casa, o un empleo. Usan a Dios como un talismán, como un amuleto mágico. Y otros que le tienen miedo, que solo tratan de escapar al castigo de ese Dios cruel y terrible que imaginan. Pepín, Pepín rubiecito lindo de ojos celestes, tú con tus 7 u 8 años recién asomados a la vida, quiera el Señor que descubras al verdadero Dios.

0: Al terminar la misa, estaba tan linda la mañana que salí a disfrutar del sol. Del sol y de otra cosa. Del espectáculo de los niños jugando al fútbol en el campito. ¿Acaso esperaba volver a encontrarme con Pepín? En efecto, los niños estaban entregados al entusiasmo de un encuentro reñido. Pero curioso, Pepín no estaba entre los jugadores. Lo encontré solito en un rincón, pateando con desgano una pelota. Pepín, ¿qué haces aquí solo? Te echaron. ¿No te dejan jugar?
1: Me dejan, sí, pero yo no quiero.
0: ¿Que no quieres jugar? ¿Y por qué?
1: Tengo miedo.
0: ¿A quién?
1: A Dios.
0: ¿Por qué?
1: Porque me porté mal y no fui a misa. Y eso es pecado mortal.
0: ¿Quién te lo dijo?
1: Mamá, después de salir de misa pasó por aquí y me dijo que estaba en pecado mortal y que Dios me iba a castigar.
0: Y te asustaste y dejaste de jugar. Te volvió a entrar el miedo.
1: Sí.
0: Claro. Tienes razón de estar asustado. Porque mira, este es Dios. Pepín, te estoy mirando. ¡Está jugando al fútbol! ¡Grandísimo bandido! ¡Te voy a castigar! ¿Qué te parece? ¿Será así, Dios?
1: No.
0: Pepín, cierras ese penal y no haces gol, y por tu culpa se pierde el partido, entonces sí que te voy a castigar. Ven para acá, trae esa pelota que está ahí, muerta de aburrimiento. Tengo ganas de mandarme unos centros.
1: ¡Usted, padre!
0: ¡Claro! ¿O qué te crees? Que a tu edad no me hacía mis buenos partidos. ¡Los vidrios que habré roto! ¡A ver! ¡Ataja esta si puedes! ¡A ver, a ver! ¡A ver, ahí va! ¡Bravo! ¡Muy bien! ¡Vas a ser un gran goleo! Ven, Pepín. Dime, ¿y a mí también me tenías miedo?
1: Sí.
0: ¿Por qué? Porque yo era el comisario de ese Dios cruel que se enoja y castiga, ¿verdad?
1: Sí.
0: ¿Y ahora no me tienes más miedo?
1: No, tú eres, digo, usted...
0: No, tú, muy bien, nada de usted.
1: Tú eres mi amigo.
0: Claro que soy tu amigo. Y Dios es tu amigo. ¿Ves el sol ahí arriba? Hoy hay un precioso sol, ¿no es cierto? Bueno, ese sol es el saludo que Dios nos manda. Porque está contento. Contento de vernos contentos a nosotros, de vernos alegres, felices, amigos. No hay cosa que lo alegre más a Dios que ver a los hombres contentos y amigos. ¿Me crees, Pepín?
1: Sí, te creo. Pero entonces, ¿por qué, mamá?
0: A ver, jefe, venga aquí por esa pelota. A ver si me la puede quitar. A ver, a ver. Bueno. Basta. Me entrego. Se ve que estoy fuera de training. Me ha dejado liquidado. Escucha, me crujen los gruesos. Mira, Pepín, cuando tenía tu edad, también me asustaban con Dios. Un padre que había en el colegio, pobre, debía ser un santo, pero creía que así se debía hacer. Bastaba que me moviera un pelito nomás durante la misa para que me dijera: Dios te va a castigar, verás, arderás en el fuego eterno del infierno. Hasta que de miedo me hacía pipí en los pantalones. Iba a misa, así como tú, por miedo. No me atrevía a dejar de ir un solo domingo. Hasta que un día, cuando fui más grande, dije: si Dios es así, tan malo, tan cruel, no quiero saber más nada de él. Al diablo con Dios, así. ¿No te parece?
1: ¡Claro que sí! ¡Al diablo con Dios! ¡Uy, lo que estamos diciendo!
0: No te preocupes. Si ese no es Dios. Un día, por suerte, encontré al verdadero Dios.
1: ¿Y cómo es?

0: ¿Cómo es Dios? Bueno, mira, Pepín, Dios es un padre que nos quiere. Y él mismo vino a la tierra para que supiéramos que es nuestro padre y que todos somos sus hijos. Y nos enseñó a querernos como hermanos para que en la tierra haya más justicia y más amor.
1: ¿Qué quiere decir que haya más justicia?
0: Bueno, tú sabes que los hombres no siempre se portan como hermanos. A veces son egoístas.
1: ¿Como esos grandotes que vienen a veces aquí y nos sacan a puntapiés para jugar ellos?
0: Sí, sí, así. Bueno, eso es egoísmo. Eso es injusticia. Echarlos a ustedes así es una injusticia. Tú mismo, ¿no eres egoísta muchas veces?
1: Sí.
0: Todos lo somos. Pues bien, Dios vino a poner en el mundo la simiente de su amor para que todos luchemos contra el egoísmo y para que se acaben las injusticias. Unos que tienen mucho y otros que no tienen nada. Dios nos invita a trabajar y luchar junto a Él para que el mundo sea más justo, más bueno, para que todos seamos hermanos. ¿Qué piensas?
1: ¡Que Dios es formidable! ¡Que me gusta!
0: Sí, Pepín. Dios es formidable.
1: Pero...
0: ¿Pero qué?
1: No, nada.
0: Sí, sí, tú querías decir algo. ¿Pero qué?
1: ¿Pero por qué hay que ir a misa? ¿Por qué nos obliga a ir a misa?
0: No, no, Pepín. Dios no nos obliga. Mira, si no quieres ir, no vas nunca más.
1: ¿Nunca más? ¿Vas a no ir nunca más?
0: Dios no quiere que vayas si no vas a gusto. Dios solo quiere que vayas si lo haces por tu propia voluntad, libremente.
1: ¿Pero que vaya para qué?
0: Mira, Pepín, Dios es padre, ¿no es cierto? Bueno, a todo padre le gusta una vez por semana, el domingo, que es día de fiesta, ver reunidos a todos sus hijos. Es como una comida en común, ¿entiendes? Y en esa comida nos alimentamos con el pan que Él nos da, un pan de vida. ¿Para qué? Bueno, comemos para tener fuerzas, ¿no es cierto? Pues bien, ese pan de vida que todos juntos comemos en la misa nos da fuerza para cumplir nuestra tarea, que es la de luchar contra el egoísmo y la injusticia, poner en el mundo más justicia y más amor.
1: ¡Ah! ¡Si la misa es eso! ¡Yo quiero ir a misa! ¡Si Dios es así como tú dices!
0: ¡Sí, Pepín! ¡Dios es así como te digo!
1: Pero entonces, ¿por qué siempre que hago esto no hago aquello? Mamita me dice a cada rato que Dios me va a castigar.
0: Porque seguramente a tu mamita de niña no le explicaron bien cómo era Dios.
1: Ah, pero ahora yo que sé, se lo voy a explicar.
0: ¡Estupendo! Y si no te comprende todo bien, me la mandas. Le dices que venga a hablar conmigo.
1: Cuando le cuente que me he hecho amigo tuyo, no lo va a querer creer. ¿Sabes? Estoy contento, Vicente. ¡Epa! ¿Se te puede llamar Vicente así sin el padre adelante?
0: ¡Pero claro!
1: Dime, Vicente, ¿y por qué hay que rezar todas las noches? Mamá dice que hay que rezar todas las noches y confesar a Dios los pecados, las cosas malas que hicimos cada día. Y me hacen cara así, con las manos juntas, pero no me sale nada.
0: Pero, si estamos rezando...
1: ¿Cómo?
0: Cuando dijiste, estoy contento, estaba rezando. Contándole a Dios lo que sentías, compartiendo con Él tus alegrías y dándole gracias. Sigue rezando. No. Sin hincarte, ni juntar las manos, ni nada. Sigue haciendo rebotar la pelota. Recemos juntos. Padre, aquí estamos los dos, Vicente y Pepín, contentos. Contentos de que sea una mañana tan linda de sol.
1: Hemos jugado la pelota, los dos, y yo aprendí que tú eres bueno y que me quieres, y que yo te quiero a ti, y que voy a tratar de no ser egoísta y de ayudarte a que nadie lo sea.
0: Amén.

Una realización de Mario César, protagonizada por Roberto Fontana. La secuencia de hoy llegó a ustedes con el siguiente reparto por orden de aparición. Padre Vicente, Roberto Fontana. Doña Berta, Marisa Paz. Pepín, Humberto Gerardo. Montaje sonoro, Juan Francisco Bello. Efectos especiales, Jorge Acosta. Puesta en el aire, Mario César.

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0: El reloj más antiguo de América, ubicado en la torre de la Catedral de Comayagua, te proporciona la hora. Son las 11 de la mañana, como los 11 discípulos que quedaron después de la traición de Judas.
1: Historia de la Virgen de las Mercedes. La Virgen de la Merced o Nuestra Señora de las Mercedes es una de las advocaciones marianas de la Virgen María. Es equivalente también el nombre de Virgen de la Misericordia. El significado del título Merced es ante todo misericordia. La Virgen es misericordiosa y también lo deben ser sus hijos. Esto significa que recurrimos a ella ante todo con el deseo de asemejarnos a Jesús misericordioso. Se cuenta en historia que la Santísima Virgen de las Mercedes se le apareció a San Pedro Nolasco en el 1218, recomendándole que fundara una comunidad religiosa que se dedicara a auxiliar a los cautivos que eran llevados.

0: El reloj más antiguo de América, ubicado en la torre de la Catedral de Comayagua, te proporciona la hora. Son las 12 del mediodía, como los 12 discípulos. Padre nuestro que estás en el cielo,
1: santificado sea tu nombre.
0: Venga a nosotros tu reino.
1: Hágase tu voluntad, así en la tierra como en el cielo.
0: Danos hoy nuestro pan de cada día.
1: Y perdona nuestras ofensas,
0: como también nosotros perdonamos a quienes nos ofenden.
1: Y no nos dejes caer en tentación,
0: mas líbranos del mal.
1: Amén.
0: El ángel del Señor anunció a María,
1: y concibió por obra y gracia del Espíritu Santo.
0: He aquí la esclava del Señor.
1: Hágase en mí según tu palabra.
0: Y el Verbo se hizo carne
1: y habitó entre nosotros, para la redención del mundo entero.
2: Creo en un solo

0: los hombres y por nuestra salvación, bajó del cielo y por obra del Espíritu Santo se encarnó de María, la Virgen, y se hizo hombre. Y por nuestra causa fue crucificado en tiempo de Poncio Pilato. Padeció y fue sepultado, y resucitó al tercer día según las Escrituras, y subió al cielo, y está sentado a la derecha del Padre, y de nuevo vendrá con gloria para juzgar a vivos y muertos, y su reino no tendrá fin. Creo en el Espíritu Santo, Señor y Dador de vida, que procede del Padre y del Hijo, que con el Padre y el Hijo recibió la misma adoración y gloria, y que habló por los profetas.
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2: Hermanos, si usted realmente cree que hay una fiesta en medio del pueblo de Dios, dele fuerte ese aplauso al Rey de Reyes, porque Él lo merece. ¿Sabe por qué, hermano? Si usted no lo hace,

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0: Señor Jesús y Madre Santísima, gracias por mi vida, mi familia y mi trabajo. Reconozco que he fallado y te pido perdón. Enséñame a dar sin medida y a compartir lo que tengo, a ver en los demás un digno reflejo tuyo. Lo que hoy es mi prueba, por fe, mañana será mi testimonio. Dos cosas.
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Queridos hermanos y hermanas, Camino a la Conversión Radio Online te invita a reflexionar en este momento sobre los 10 mandamientos, guía de amor que Dios nos dejó para vivir en paz y en armonía. El primer mandamiento nos llama a amar a Dios sobre todas las cosas, poniéndolo siempre en el centro de nuestra vida. El segundo nos recuerda a respetar su santo nombre con fe y reverencia. El tercero nos invita a santificar las fiestas, dedicando tiempo a Dios y a la oración. El cuarto mandamiento nos enseña a honrar a nuestros padres, valorando su amor y su esfuerzo. El quinto nos llama a respetar la vida, cuidando de los demás con amor. El sexto nos invita a vivir con pureza y dignidad. El séptimo nos enseña la honestidad, a no robar y respetar lo ajeno. El octavo nos llama a vivir en la verdad, evitando la mentira. El noveno nos invita a cuidar nuestros pensamientos y deseos.

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0: ¿Quieres alcanzar el éxito? Te comparto estos bonitos secretos. Sé esclavo de los libros hoy, para que no seas esclavo de los hombres mañana. Si no tienes tiempo hoy para abrir un libro, mucho menos lo tendrás mañana para abrir un negocio. Cuando tu conocimiento crece, la oportunidad aparece. No le pidas a Dios un buen trabajo, pídele mejor ser dueño de tu propia empresa. Dios te quiere humilde de corazón, mas no del bolsillo. Comienza hoy en lo pequeño, pero piensa en grande. Procura hablar más de tus bendiciones que de tus problemas. Comienza a agradecer más y a quejarte menos. El rico le da empleo a su dinero. El pobre le da empleo a su tiempo. Atención, cuesta $0 pensar como millonario. Aprovecha la oferta. La pereza es amiga de la pobreza. No te juntes con ella. No ahorres lo que te queda después de gastar. Gasta lo que te queda después de ahorrar. La gente rica tiene grandes bibliotecas. Los pobres tienen grandes televisores. Recuerda, el rico se educa, mientras el pobre descansa. Nunca permitas que alguien que renunció a sus sueños te cuestione los tuyos. Queda rotundamente prohibido escuchar críticas constructivas de aquellos que nunca han construido nada. No conozco la clave del éxito, pero sí conozco la clave del fracaso, y es querer complacer a todo el mundo. El mundo no cambia por tus pensamientos, cambia por tus acciones. La mejor forma de ayudar a los pobres es no siendo uno más de ellos. Trabaja duro y en silencio, y deja que tu éxito haga todo el ruido que quiera. El dinero no se gana trabajando, se gana pensando. Si no, los que trabajan de 8 a 5 serían millonarios. Nunca te compares con nadie. Siempre habrá personas más grandes y más pequeñas que tú. Sé tú mismo. El pan no está duro. Duro es no tener pan. El éxito para ti comienza hoy.
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1: Cristo lo es todo para nosotros. En Él encontramos plenitud de vida y de sentido. Si estás oprimido por la injusticia, Él es la justicia. Si tienes necesidad de ayuda, Él es la fuerza. Si tienes miedo de la muerte, Él es la vida. Si deseas el cielo, Él es el camino. Si estás en las tinieblas, Él es la luz. Con la compañía del Señor, nuestros problemas no desaparecen, pero son iluminados.
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Qué hermosa tu presencia, Señor. Venimos cansados ante ti, pero llenos de alegría porque tú recibes la oración del humilde.

0: y bendito es el fruto de tu vientre.
1: Nos quedamos con ganas de escuchar tu voz, nos quedamos con ganas de aprender de ti.

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El rosario de la coronilla de la Divina Misericordia debe rezarse a las 3 de la tarde porque es la hora máxima de la entrega de Jesús en la cruz por nosotros y Sor Faustina recibe como mandamiento hacerlo. A continuación, el rosario de la coronilla de la Divina Misericordia en camino a la conversión.

Del Padre, del Hijo y del Espíritu Santo. Amén. Expiraste, Jesús, pero la fuente de vida brotó para las almas. El mar de la misericordia se abrió para el mundo entero. Oh fuente de vida, insondable misericordia divina.

corazón de Jesús como una fuente de misericordia para nosotros. En ti confío. Padre nuestro que estás en el cielo, santificado sea tu nombre. Venga a nosotros tu reino. Hágase tu voluntad en la tierra como en el cielo. Danos hoy nuestro pan de cada día. Perdona nuestras ofensas, como también nosotros perdonamos a los que nos ofenden. No nos dejes caer en la tentación y líbranos del mal. Amén. Dios te salve María, llena eres de gracia, el Señor es contigo, bendita tú eres entre todas las mujeres, y bendito es el fruto de tu vientre, Jesús. Santa María, Madre de Dios, ruega por nosotros pecadores, ahora y en la hora de nuestra muerte. Amén. Creo en Dios, Padre Todopoderoso, Creador del cielo y de la tierra. Creo en Jesucristo, su único Hijo nuestro Señor, que fue concebido por obra y gracia del Espíritu Santo. Nació de Santa María Virgen, padeció bajo el poder de Poncio Pilato, fue crucificado, muerto y sepultado, descendió a los infiernos, al tercer día resucitó de entre los muertos, subió a los cielos y está sentado a la derecha de Dios Padre Todopoderoso. Desde allí ha de venir a juzgar a vivos y muertos. Creo en el Espíritu Santo, la Santa Iglesia Católica.

Oh Dios eterno, en quien la misericordia es infinita y el tesoro de compasión inagotable, vuelve a nosotros tu mirada bondadosa y aumenta tu misericordia en nosotros para que en momentos difíciles no nos desesperemos ni nos desalentemos, sino que con gran confianza nos sometamos a tu santa voluntad, que es el amor y la misericordia misma. Amén.

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1: Juan Pablo II pasará a la historia como el Papa de los récords, primero porque su pontificado ha sido uno de los más largos. Estuvo 26 años al frente de la Iglesia Católica. Solo Pío IX y San Pedro estuvieron más tiempo. También batió récords como Papa viajero. Abandonó el Vaticano más de 1.500 veces para viajes oficiales. Visitó 129 países y recorrió más de 1.000.000 de kilómetros. Es como dar la vuelta al mundo 30 veces. Si se suma la duración de sus viajes, vivió fuera de Roma más de 2 años y medio. Mantuvo reuniones masivas en las grandes capitales del mundo y en pequeñas islas con menos de 100 habitantes. Le escucharon los potentes de la tierra y los desheredados, los sanos y los enfermos, los jóvenes y los ancianos. El récord de participación lo tiene la capital de Filipinas, Manila. En 1995 asistieron 5 millones de personas a una misa de Juan Pablo II. Nadie en la historia de la humanidad ha visto y ha sido visto por más gente. Juan Pablo II fue el Papa de los jóvenes, inventó las Jornadas Mundiales de la Juventud que celebró en los 5 continentes. Además de viajero incansable, fue un gran escritor. De su pluma salieron 100.000 páginas de documentos magisteriales. Es como si fuera una biblioteca de 200 volúmenes de 500 páginas cada uno. Entre ellos se incluyen 3.500 discursos de sus viajes y sus 1.160 audiencias generales.

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2: Hola amigos, hola amigas, ¿qué tal? Dios les bendiga a todos y a todas en cualquier lugar de Comayagua, Honduras o el mundo donde esté sintonizando Camino a la Conversión Radio. Soy su amigo y director de esta casa de radio, Camino a la Conversión Radio, para compartir mensajes de conversión. Hoy quiero hablarles de la pertenencia. Todos hemos oído la palabra, sabemos lo que significa, pero nos cuesta a veces que explicar la verdad. Pertenencia, un ejemplo, si me preguntan a mí, Walter, ¿usted es hombre? Respondo ligerito, sí, claro que sí, soy hombre. Me preguntan, Walter, ¿usted es honrado? Sí, claro, soy honrado. Walter, ¿a usted le gusta la música folclórica? Sí, me encanta la música folclórica. Me identifico, tengo pertenencia, me siento parte. Pues hablando de pertenencia, muchos de nosotros en la vida, por andar imitando modas, costumbres, música, lenguajes, hasta léxico de otras personas, o no digamos acento de otros países, hemos perdido la pertenencia, hemos perdido nuestra propia identificación. Cuando tú te sientes parte de algo, como de una familia, de una sociedad, tu vida es más plena. Yo traigo a mi mente recuerdos personales y te lo traslado a través de estas reflexiones. Hace muchos años yo fui pasante de la carrera de magisterio en la institución que se llamó en Comayagua la Escuela Normal Centroamérica. Y me acuerdo que fui a dar clases a un pueblito, que voy a omitir su nombre, cerca de donde queda actualmente la Universidad Agrícola, que en ese tiempo era la Normal Centroamérica, carretera Palo Pintado, Comayagua, muy bonito por cierto. Pues me mandaron a esa escuela rural y había un niño que era bien callado, y entre las labores que puse ese día era dibujar su familia. Y pues como típico, niños de primer grado, dibujó a mamá, papá, a un niño, y al niño le colocó en la boquita como un palito. Y yo le pregunté, ¿y por qué pusiste este palito acá? Y me dice, porque mi hermanito es un fenómeno. Y la profesora, que era la titular del grado, me acerqué a ella con curiosidad y le dije, mire, profe, lo que está pasando aquí con este niño. Y le causó interés y nos acercamos al niño. Y ya nos contó que ese niño con el palito era un hermanito de él, que el papá decía que era un fenómeno y que lo tenía escondido porque le daba pena. Y vino la maestra y entristeció y me dijo, Walter, aquí hay algo más delicado. ¿El qué, maestra? Pregunté yo, y me dijo, Walter, este niño no tiene pertenencia de familia. ¿Por qué? Aquí está, me dice, dibujado mamá, papá y este niño, pero él no está. Entonces me dice, él no se siente parte de esa familia. Cuando este niño crezca, me dice, va a tener muchos problemas de personalidad porque no tiene pertenencia. Esta vivencia de hace muchos años de mi vida educativa es lo que está pasando ahora en la sociedad. No tenemos pertenencia a la familia, a la iglesia. Si tú ves papás que van a la iglesia, hijos que repudian la iglesia, no tienen pertenencia. Y esos son vicios lamentables. Vicios no solo es fumar y beber, vicios también es hacer algo repetitivo que me lastime. Otro ejemplo de pertenencia de mi vida, cuando yo comencé en los medios de comunicación e incursioné en televisión, fui el primero, por cierto, que lo hizo en la ciudad de Comayagua, en Canal 34, un programa que me duró 17 años. Por razones económicas tuve que prescindir de laborar en Canal 34, al cual le agradezco mucho la oportunidad de haber laborado para ellos. Pues me acuerdo yo que en los primeros años mandé a hacer una camisa con logos de mi programa y del canal. Y en ese tiempo estaban en el Centro Penal de Comayagua creando una fundación, que me acuerdo su nombre, Esperanza en Prisión. Y llegué por allá y al verme identificado como miembro del canal, hombre, fui bien atendido por su director, por el privado de libertad, que era con quien iba a dialogar para apoyarlo en el tema de Esperanza en Prisión. y todo bien. Una semana más tarde me atrevo a ir, pero sin mi camisa que me identificara. Se los cuento como con un poquito de mofa. No me dejaron pasar ni de la puerta, porque no andaba identificado, porque no representaba a ningún medio. Entonces me di cuenta la importancia que tiene la pertenencia. Cuando yo me identifico con algo o con alguien, mi vida se vuelve más fácil. Y en estos dos ejemplos que te he dado, tanto el educativo como ahora el de mis medios de comunicación, tú en la vida tienes que hacer lo mismo, tener pertenencia, que no te dé pena lo que hagas, de dónde vienes, lo que hoy estás haciendo. No solo hazlo, también identifícate con ello, vuélvelo parte. Actualmente en mi vida, mis programas se llaman Camino a la Conversión. Voy por la calle y la gente me dice, el hermano Walter de Camino a la Conversión, porque tengo una pertenencia a mi proyecto, a mi misión, a mi vida, a mis sueños, a mis deseos, a mis anhelos, a mis aspiraciones. Y es lo mismo que hoy quiero trasladarte a ti. Busca la pertenencia y vas a ver cómo alcanza el éxito. Espero que te haya gustado. Soy tu hermano en Cristo, Walter Alberto, de Camino a la Conversión Radio. Sigue nuestra programación y te lo he dicho en otros mensajes. Yo me dedico mucho a la oración y a la consejería juvenil y matrimonial. Si tienes algunas realidades existenciales y quieres hablar con un amigo, comunícate conmigo vía WhatsApp al 9949-4767. Tu hermano Walter Alberto desde Comayagua, Honduras, para Camino a la Conversión Radio. ¡Hasta la próxima!
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Hola amigos, hola amigas. Te sigue saludando Walter Alberto desde la ciudad de Comayagua y para Camino a la Conversión Radio. Sigamos conociendo de cultura. Quiero hablarte de dos monumentos bellos que tenemos acá en la ciudad y que cuando vengas a Comayagua no dejes de visitarlos. Te hablo del Monumento de la Constitución o La Picota. Esta está ubicada frente a la Iglesia de la Merced. Data la historia que en esta picota era donde ajusticiaban a aquellos que cometían delito. Otra de las realidades que se cuenta de la picota de la iglesia y la plaza La Merced es que este monumento fue construido con mucho dinero y el rey de España, al darse cuenta que valía tanto, dijo: esto debe ser inmenso, y salió a su balcón en España y desde allá dijo: miraré si desde aquí se observa lo que he mandado hacer en Honduras. Son las realidades que se cuentan. Por eso actualmente en esta picota, en la cumbre, hay una corona que representa la corona española, pero también recuerda cuando se ajusticiaban a los que eran condenados a muerte en la ciudad de Comayagua. Otro monumento importante está en lo que antiguamente era Parque Central León Alvarado, ahora Plaza Central León Alvarado. Con la llegada en los años de 1996-97 al poder a la alcaldía, el perito mercantil Carlos Miranda Canales transformó el parque en plaza. Y en esa plaza está ubicada el Monumento a la Campana. Este Monumento a la Campana, sobre ella se yergue imponentemente la campana. La campana que sonó, gracias a su badajo, la independencia de Centroamérica. Sí, en el 1821, esta fue la campana que dio la independencia. Esta fue construida en el año de 1811 y todavía se encuentra en este hermoso lugar de nuestra Plaza Central León Alvarado. Cuando vengas, no dejes de visitar. En pleno corazón de la Plaza León encontrarás la campana que dio la independencia a Centroamérica. Esta es la historia, estos son nuestros monumentos, esta es Comayagua y yo soy Walter Alberto, historiador de la zona central, para Camino a la Conversión Radio.

Comportémonos con decencia, como se hace de día. Nada de banquetes y borracheras, nada de prostitución y vicios, nada de pleitos y envidias. Más bien, revístanse del Señor Jesucristo y no se dejen arrastrar por la carne para satisfacer sus deseos. Sean comprensivos con el que no tiene segura su fe y dejen las discusiones que terminan en división. Ninguno de nosotros vive para sí mismo y ninguno de nosotros muere para sí mismo. Si vivimos, vivimos para el Señor, y si morimos, morimos para el Señor. Tanto en la vida como en la muerte, somos del Señor.

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3: Muy buenos días, muy buenas tardes, muy buenas noches a ustedes que están escuchando esta radio online Camino a la Conversión que coordina el hermano Walter Alberto. Muchas gracias por su apoyo a esta experiencia de fe a través de la tecnología. Que Dios les fortalezca, les anime y les ayude a seguir llevando más almas al reino de los cielos. Necesitamos excelentes cristianos, excelentes ciudadanos. Y hoy lo hacemos a través de la radio online, Camino a la Conversión. Por lo tanto, en este día les saludamos desde la parroquia San Juan Pablo II. 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Nuestro saludo a todos los oyentes de Camino a la Conversión Radio.

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El reloj más antiguo de América, ubicado en la torre de la Catedral de Comayagua, te proporciona la hora. 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

0: En el nombre del Padre, y del Hijo, y del Espíritu Santo. El Señor esté con ustedes.
1: Y con tu espíritu.
0: Quiero agregar las intenciones de el día de hoy al hermano Rafael, que ha fallecido. Es el papá del padre Cristian Leonel Parada Martínez. Y por todos los enfermitos, que el Señor les acompañe en esos momentos difíciles de experimentar la enfermedad, cualquier dificultad de salud. Queridos hermanos y hermanas, les invito a que le pidamos al Señor perdón de nuestros pecados para que celebremos con mucho gozo esta Eucaristía. Defensor de los pobres, Señor, ten piedad.
2: Señor, ten piedad.
0: Refugio de los débiles, Cristo, ten piedad.
2: Cristo, ten piedad.
0: Esperanza de los pecadores, Señor, ten piedad.
2: Señor, ten piedad.
0: Dios Todopoderoso, tenga misericordia de nosotros. Perdone nuestros pecados y nos lleve a la vida eterna.
2: Amén.
0: Oremos. Señor Dios, fortaleza de los que en ti esperan, acude bondadoso a nuestro llamado, y puesto que sin ti nada puede nuestra humana debilidad, danos siempre la ayuda de tu gracia, para que en el cumplimiento de tu voluntad te agrademos siempre con nuestros deseos y acciones. Por nuestro Señor Jesucristo, tu Hijo, que vive y reina contigo en la unidad del Espíritu Santo y de Dios, por los siglos de los siglos.
2: Amén.
3: Del primer libro de los Reyes. Después de la muerte de Nabot, el Señor se dirigió la palabra al profeta Elías y le dijo: levántate y ve al encuentro de Ahab, rey de Israel, que vive en Samaria, que vive en Samaria. Se encuentra en la viña de Nabot.

0: Respondió Elías: Sí, te he vuelto a encontrar, porque te has prestado para hacer el mal ante mis ojos, dice el Señor. Yo mismo voy a castigarte, voy a barrer tu prosperidad y a exterminar en Israel a todo varón de tu casa, libre o esclavo. Haré con tu casa lo que hice con la de Jeroboam, hijo de Nebat, y con la de Baasa, hijo de Ahías. Porque has provocado mi cólera y has hecho pecar a Israel, a los hijos de Ahab, que mueran en la ciudad, los devorarán los perros, y a los que mueran en el campo se los comerán los buitres. También contra Jezebel ha hablado el Señor y ha dicho: los perros devorarán a Jezabel en el campo de Jezreel. Y es que en realidad no hubo otro que se prestara tanto como Ahab para hacer el mal ante los ojos del Señor. Instigado por su esposa Jezabel, su proceder fue abominable, porque adoró a los ídolos que habían hecho los amorreos, a quienes el Señor expulsó del país para dárselo a los hijos de Israel. Cuando Ahab oyó estas palabras, desgarró sus vestiduras, se puso un vestido de sayal y ayunó. Se acostaba con el sayal puesto y andaba cabizbajo. Entonces el Señor le habló al profeta Elías y le dijo: ¿Has visto cómo se ha humillado Ahab en mi presencia? Por eso no lo castigaré a él durante su vida, pero en vida de su hijo castigaré a su casa. Palabra de Dios.
1: Te alabamos, Señor.
2: Misericordia, Señor, hemos pecado.
1: Misericordia, Señor, hemos pecado.
2: Por tu inmensa compasión y misericordia, Señor, apiádate de mí y olvida mis ofensas. Lávame bien de todos mis delitos y purifícame de mis pecados.
1: Misericordia, Señor, hemos pecado.
2: Puesto que reconozco mis culpas, tengo siempre presente mis pecados. Contra ti solo pequé, Señor, haciendo lo que a tus ojos era malo.
1: Misericordia, Señor, hemos pecado.
2: Aleja de tu vista mis maldades y olvídate de todos mis pecados. Líbrame de la sangre, Dios salvador mío, y aclamará mi lengua tu justicia.
1: Misericordia, Señor, hemos pecado.

0: El Señor esté con ustedes.
1: Y con tu espíritu.
0: Del Santo Evangelio según San Mateo.
1: Gloria a ti, Señor.
0: En aquel tiempo, Jesús dijo a sus discípulos: ¿Han oído ustedes que se dijo, ama a tu prójimo y odia a tu enemigo? Yo, en cambio, les digo, amen a sus enemigos, hagan el bien a los que los odian, y rueguen

0: por los que les persiguen y calumnian, para que sean hijos de su Padre Celestial, que hace salir el sol sobre los buenos y los malos, y manda su lluvia sobre los justos y los injustos. Porque si ustedes aman a los que los aman, ¿qué recompensa merecen? ¿No hacen eso mismo los publicanos? Y si saludan tan solo a sus hermanos, ¿qué hacen de extraordinario? ¿No hacen eso mismo los paganos? Ustedes, pues, sean perfectos, como su Padre Celestial es perfecto. Palabra del Señor.
1: Gloria a ti, Señor Jesús.
0: Siéntense, hermanos. Hermanos, hoy tenemos dos textos que nos dan enseñanzas muy fuertes y muy exigentes, pero sí son enseñanzas muy importantes en nuestra vida cristiana. La primera enseñanza que encontramos en el texto del primer libro de los Reyes, que es la muerte que tramó el rey Ahab con su mujer Jezabel contra Nabot para quitarle su viña y apoderarse de ella, puesto que no se la quiso vender, porque en el Antiguo Testamento no se podía vender la herencia que nuestros padres le daban a uno como hijo. Entonces tramaron la muerte de Nabot para quitarle su viña. Pero fíjense cómo Dios se venga de ese acontecimiento, de ese asesinato, de ese crimen. Y les advierte a través del profeta Elías que entonces morirán de una manera terrible Ahab y Jezabel, y que los perros lamerán su sangre. Pues aquí la enseñanza es lo que vale el arrepentimiento delante del Señor, el arrepentimiento sincero por los pecados que hayamos hecho, aunque sean horribles, porque es un pecado, digamos, grande y grave, matar a una persona. Fíjense cómo Dios, cuando Ahab se viste de sayal y hace penitencia, pues siente compasión y lo perdona. Pero dice que la venganza será en otro tiempo, en sus hijos. O sea que Dios siempre, fíjense, es justo. Y miren, hermanos, que los pobres así actúan. A veces en nuestra vida, en nuestro tiempo, hay personas que cometen injusticias, y a veces contra una persona muy pobre. De como el pobre no tiene dinero para pagar un abogado, pues dice: se lo dejo a Dios. Ya está. Ya no se complica la vida. Y Dios es justo, hermano. Dios lo ve todo lo que hacemos, pensamos y decimos. Pero sí, fíjense, Dios a Ahab sí le perdona la falta que ha cometido. Bien, hermanos, llegamos al Evangelio. Aquí en el Evangelio hay una enseñanza también muy hermosa, que es la siguiente. Jesús sigue dándonos el sermón de la montaña, y hoy encontramos la enseñanza importante. Dice: han oído ustedes que se dijo: ama a tu prójimo y odia a tu enemigo. Yo en cambio les digo, amen a sus enemigos, hagan el bien a los que los odian y rueguen por los que los persiguen y calumnian, para que sean hijos de su Padre Celestial. Aquí hay tres puntos importantes, hermanos. Jesús primero nos está enseñando a amar. Segundo punto, nos está enseñando a perdonar. Y tercero, si tenemos la oportunidad de que esa persona que nos ha hecho daño, con palabras, quizá una calumnia, o con acciones, nos ha hecho daño en nuestra vida, ha matado a tu padre, a tu madre o a un hermanito tuyo, ha matado a tu esposo, lo que sea, un hijo, ¿no? Son, pues, algo que nos duele. Entonces, dice el Señor, y hoy les digo yo a ustedes, en nombre del Señor, que si se da la oportunidad de que esa persona que te ha hecho daño viene a ti por las circunstancias de su vida y te pide algo, hazle el bien. Hazle el bien. Porque estos son los signos que estamos llamados a dar como cristianos, como hijos de Dios. Fíjense, he mencionado tres signos importantes: amar, perdonar y hacer el bien. Y esos ejemplos que he puesto, ejemplos fuertes, esas cosas suceden, hermanos. Yo lo he visto. Suceden. Y que actualmente hay tantos casos que salen en las noticias, ¿no? A ver, papá mata al hijo o el hijo mata a su padre, ¿no? Hermanos míos, pidámosle a nuestra madre, la Virgen María, que nos ayude a dar estos signos de vida cristiana. Miren, la vida cristiana, a mí me da mucha alegría, hermano, que ustedes vengan a misa aquí todos los días y todos los días comulgues. Pero vamos a ver, ¿qué tal estás, hermano mío, hermana mía, en cuanto a dar signos de vida cristiana? Porque venir aquí a misa y comulgar, eso es muy fácil, hermano mío. Pero a eso tienes que acompañarlo con esos signos de vida cristiana. Amar a quien te hace daño, perdonar al que te ofende y hacerle el bien a esa persona que te ha hecho daño en tu vida personal o en algún miembro de tu familia. Al que te roba tu vehículo, lo que sé, tantas cosas que suceden en nuestra vida, hermanos. Pues ánimo, hermanos míos. La vida cristiana cuesta. Y mucho. Porque el Señor lo que quiere es que imitemos a Dios. Que nuestra vida se parezca a la vida del Señor. Por eso termina diciendo el pasaje del Evangelio de San Mateo, la misa de hoy. Dice, ustedes pues sean perfectos como su Padre Celestial es perfecto. Y la perfección es la santidad. Todo con la ayuda de la gracia de Dios, hermanos. Porque solito no podemos. Pero con la ayuda de Dios, con la ayuda de su gracia, sí podemos. Invoquemos a nuestra madre y digámosle: Santa María, Madre de la Iglesia, ruega por nosotros. Puestos en pie, hermanos, oremos. El Señor pone a nuestro lado personas que nos ayudan a volver a Él con corazón sincero. Vamos a responder a las oraciones diciendo: muéstranos, Señor, tu misericordia.
2: Muéstranos, Señor, tu misericordia.
3: Por la Iglesia, para que instruida por Cristo sea testimonio de un amor que perdona y busca siempre la reconciliación, oremos.
0: Muéstranos, Señor, tu misericordia.
3: Por los gobernantes, para que promuevan caminos de diálogo y paz, trabajando incluso en favor de quienes los critican o se oponen, oremos.
0: Muéstranos, Señor, tu misericordia.
3: Por quienes viven conflictos, heridas o enemistades, para que el Señor transforme el rencor en misericordia y abra caminos de encuentro, oremos.
0: Muéstranos, Señor, tu misericordia.
3: Por nuestra comunidad, para que fortalecida por el Evangelio, sepamos amar más allá de lo conveniente y avanzar hacia la perfección del Padre, oremos.
0: Muéstranos, Señor, tu misericordia. Padre, que escuchas el clamor de tu pueblo, enséñanos a elegir siempre el perdón y a responder al mal con el bien. Por Jesucristo nuestro Señor.
2: Amén.
0: Siéntense, hermanos.

0: Oren, hermanos, para que este sacrificio mío y de ustedes sea agradable a Dios Padre Todopoderoso.
1: El Señor reciba de tus manos este sacrificio para alabanza y gloria de su nombre, para nuestro bien y de toda su santa Iglesia.
0: Tú que con este pan y este vino que te presentamos, das al género humano el alimento que lo sostiene y el sacramento que lo renueva, concédenos, Señor, que nunca nos falte esta ayuda para el cuerpo y el alma. Por Jesucristo nuestro Señor.
2: Amén.
0: El Señor esté con ustedes.
1: Y con tu espíritu.
0: Levantemos el corazón.
1: Lo tenemos levantado hacia el Señor.
0: Demos gracias al Señor nuestro Dios.
1: Es justo y necesario.
0: En verdad es justo y necesario darte gracias y cantarte un himno de gloria y de alabanza, Señor, Padre de infinita bondad, porque has reunido por medio del Evangelio de tu Hijo al hombre de todo pueblo, lengua y nación, y en una única iglesia, y por ella, vivificada por la fuerza de tu Espíritu, no dejas de congregar a todos los hombres en la unidad. Ella manifiesta la alianza de tu amor, ofrece incesantemente la gozosa esperanza del reino y resplandece como signo de tu fidelidad que nos prometiste para siempre en Jesucristo, Señor nuestro. Y por eso, con todas las potestades del cielo y con toda la iglesia, te aclamamos en la tierra, diciendo a una sola voz:

0: Santo eres en verdad y digno de gloria, Dios que amas a los hombres, que siempre estás con ellos en el camino de la vida. Bendito es en verdad tu Hijo, que está presente en medio de nosotros, cuando somos congregados por su amor, y como hizo en otro tiempo con sus discípulos, nos explica las Escrituras y parte para nosotros el pan. Por eso te rogamos, Padre misericordioso, que envíes tu Espíritu Santo para que santifique estos dones de pan y vino, de manera que se conviertan para nosotros en el cuerpo y la sangre de Jesucristo nuestro Señor, el cual, la víspera de su pasión, en la noche de la última cena, tomó pan, te bendijo, lo partió y lo dio a sus discípulos diciendo: tomen y coman todos de él, porque esto es mi cuerpo, que será entregado por ustedes.
1: Señor mío,

0: del mismo modo. Acabada la cena, tomó el cáliz, te dio gracias y lo pasó a sus discípulos diciendo: tomen y beban todos de él, porque este es el cáliz de mi sangre, sangre de la alianza nueva y eterna, que será derramada por ustedes y por muchos para el perdón de los pecados. Hagan esto en conmemoración mía.
1: Señor mío y Dios mío,

0: Por eso, Padre Santo, al celebrar el memorial de Cristo, tu Hijo, nuestro Salvador, al que condujiste por su pasión y muerte en cruz a la gloria de la resurrección, y lo sentaste a tu derecha, anunciamos la obra de tu amor, hasta que Él venga, y te ofrecemos el pan de vida y el cáliz de bendición. Mira con bondad la ofrenda de tu iglesia, en la que se hace presente el sacrificio pascual de Cristo, que se nos ha confiado, y concédenos por la fuerza del Espíritu de tu amor, ser contados ahora y por siempre entre el número de los miembros de tu Hijo, cuyo cuerpo y sangre comulgamos. Renueva, Señor, a tu iglesia, que está en Comayagua, con la luz del Evangelio. Consolida el vínculo de unidad entre los fieles y los pastores de tu pueblo, con nuestro Papa León, con nuestro Obispo, Monseñor Ángel, y todo el orden episcopal, para que tu pueblo brille en este mundo dividido por las discordias como signo profético de unidad y de paz. Acuérdate de nuestros hermanos que se durmieron en la paz de Cristo, y de todos los difuntos, cuya fe solo tú conociste. Admítelos a tu rostro y dales la plenitud de la vida en la resurrección. Y terminada nuestra peregrinación por este mundo, concédenos también llegar a la morada eterna, donde viviremos siempre contigo y con Santa María, la Virgen Madre de Dios, su esposo San José, con los apóstoles y los mártires, y en comunión con todos los santos, San Juan María Vianney. Te alabaremos y te glorificaremos por Jesucristo, Señor nuestro. Por Cristo, con Él y en Él, a ti, Dios Padre Omnipotente, en la unidad del Espíritu Santo, todo honor y toda gloria, por los siglos de los siglos.
1: Amén.
0: Fieles a la recomendación del Salvador y siguiendo su divina enseñanza, nos atrevemos a decir: Padre nuestro que estás en el cielo, santificado sea tu nombre, venga a nosotros tu reino, hágase tu voluntad en la tierra como en el cielo. Danos hoy nuestro pan de cada día, perdona nuestras ofensas como también nosotros perdonamos a los que nos ofenden. No nos dejes caer en la tentación y líbranos del mal. Líbranos de todos los males, Señor. Concédenos la paz en nuestros días, para que, dados por tu misericordia, vivamos siempre libres de pecado y protegidos de toda perturbación, mientras esperamos la gloriosa venida de nuestro Salvador Jesucristo.
1: Tuyo es el reino, tuyo el poder, tuyo es la gloria por siempre, Señor.
0: Señor Jesucristo, que dijiste a tus apóstoles: la paz les dejo, mi paz les doy. No tengas en cuenta nuestros pecados, sino la fe de tu iglesia. Y conforme a tu palabra, concédele la paz y la unidad. Tú que vives y reinas por los siglos de los siglos.
1: Amén.
0: La paz del Señor esté siempre con ustedes.
1: Y con tu espíritu.
0: Dense fraternalmente la paz.

0: Este es el Cordero de Dios que quita el pecado del mundo. Dichosos los invitados a la cena del Señor.
1: Señor, yo no soy digno de que entres en mi casa, pero una palabra tuya bastará para sanar.

0: Oremos. Señor, que esta santa comunión que acabamos de recibir, así como significa la unión de los fieles en ti, así también lleve a efecto la unidad en tu iglesia. Por Jesucristo nuestro Señor.
1: Amén.
0: Vamos a presentar al Señor, al niño Cristian José Díaz Carrillo.

0: Cristian Josué, yo te recibo en el seno de la iglesia y te marco con la señal de la cruz, el signo de los hijos de Dios, y te entrego a tu mamá para que pronto se prepare con la catequesis y seas bautizado y hecho hijo de Dios, y que con la vida del Señor puedas amar al Señor con toda tu mente, todo tu corazón, toda tu alma, todas tus fuerzas. Haz eso y un día heredarás la vida eterna. Amén. Digamos todos, bendito sea Dios.
1: Bendito sea Dios.
0: Ya se me despertó.

0: siempre, hermanos, contemplemos el milagro de la vida en los hijitos. El Señor esté con ustedes.
1: Y con tu espíritu.
0: La bendición de Dios Todopoderoso, Padre, Hijo y Espíritu Santo, descienda sobre ustedes y les acompañe siempre.
1: Amén.
0: Pueden ir en paz.
2: Demos gracias a Dios.

0: Yo soy el pan vivo bajado del cielo. El que coma de este pan vivirá eternamente, y el pan que yo daré es mi carne para la vida del mundo.
1: Seamos testigos de la gracia de la Eucaristía. Seamos partícipes de su gloria. Alabado sea el Santísimo Sacramento del altar.
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¿cómo visitar al Señor presente en el Santísimo Sacramento? Para empezar, necesitamos silencio interior y recogimiento para visitar al Señor sacramentado. El silencio, indicaba Benedicto XVI, es capaz de abrir un espacio interior en lo más íntimo de nosotros mismos, para hacer que ahí habite Dios, para que su palabra permanezca en nosotros, para que el amor a Él arraigue en nuestra mente y en nuestro corazón y anime nuestra vida. Cuando nos encontramos en presencia de Jesús sacramentado, lo primero es hacer un acto de fe y tomar conciencia de que Dios está ahí realmente presente.

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